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0: Andrés Malamud, politólogo, sí, que vive argentino, que vive en Portugal, trabaja en la Universidad.
1: ¿Portugal?
0: Sí. Sí, ajá, trabaja en la Universidad de Portugal. Acaba de publicar un libro que se llama Operación Argentina. Y yo lo que pude ver fue una entrevista que le hacían a él donde presentaba el libro, este tipo de cosas, y decía que el problema del fracaso, uh-huh, o de las dificultades de la República Argentina es la falta de justicia.
1: Uh-huh. Totalmente
0: un país, de acuerdo. Un país donde las transacciones se hacen en dólares y las cortes se fijan en el exterior,
1: sí,
0: para poder llevar adelante inversiones, uh-huh, hace inviable el desarrollo.
1: No hace inviable el desarrollo.
0: Esto te digo lo que él dice, hace inviable el desarrollo, por lo tanto...
1: Al contrario, o sea, si vos querés que alguien ponga plata en el país, que tenés que garantizarle un mínimo de certeza... Y sí, cuando claro, vos sabés que los tribunales de caso en la manga de delincuentes,
0: bueno,
1: es lo que decís, sí, mirá, si te pasa algún problema, te vas afuera y litigas afuera.
0: Bueno, por eso, un país que no tiene moneda y que además no tiene justicia, uh-huh, hace inviable el desarrollo.
1: Esto arranca en la década del 30.
0: La década del 30, yo no existía. Mirta sí, pero yo no estaba.
1: Cuando por primera vez el Estado toquetea los contratos de alquiler y establece las primeras leyes.
0: Pero antes de eso no violó un contrato mucho más importante, que fue un golpe de Estado.
1: Bueno, pero eso, digamos, el golpe de Estado
0: pregunto, ¿no?
1: Porque... así, sí, la corte de aquella época convalidó el corte, convalidó el golpe y le dio certeza jurídica. Pero ahí tienes otro problema político, y el derecho político se llama en definitiva la teoría del derecho consumado. Cuando el gobierno cayó porque alguien realmente lo desplazó, la corte no tiene más remedio que reconocer quién está efectivamente en el gobierno. O sea, declarar nulo todo lo que hacía el gobierno hubiera implicado reconocer una cefalía, y no puede haber un país acéfalo. Entonces, si se produce un golpe de Estado y realmente el gobierno revolucionario toma el control, es necesario que los tribunales de alguna otra manera pueden quejarse, pueden decir que está mal, pero tienen que reconocer el derecho de facto, y así funciona. Pero cuando se establece la ley que modifica los alquileres, la corte dice, bueno, sí, porque se... y lo convalida, y ahí convalidó que el Estado en definitiva se interfiere en los privados, y a partir de ahí fue para abajo siempre. Con lo cual, en la década del 30 se produjeron la mayoría de los perjuicios argentinos. Tanto el golpe militar, con todas sus consecuencias, como esto. Y la justicia nunca se arregló. Vamos a decir la verdad, seguimos teniendo, sobre todo a nivel
0: tenemos general... tenemos una corte incompleta, una enorme cantidad de juzgados federales vacantes.
1: A ver, convengamos que cuando vino Néstor Kirchner, voló a los 5 jueces que había, con amenazas, con coso, golpe de Estado, y los sacaron a todos.
0: Bueno, pero fíjate, hay una cosa que me preocupa.
2: ¿Hace cuánto
0: que hacían eso? Pará. Hay una cosa que me preocupa. Resulta que, ante un hecho consumado, como es un golpe de Estado, la Corte no tiene otra cosa que avalarlo. Ahora, cuando viene uno con todo el poder de los votos y echa a la corte, está mal, no entiendo.
1: ¿Vos decís que Duhalde, cuando entró en el 2002, tenía el poder de los votos?
0: No, vos dijiste
1: Kirchner. Duhalde fue un golpe de Estado.
0: Vos dijiste Kirchner.
1: Bueno, Kirchner continuó el golpe de Estado de Duhalde, que fue un golpe de Estado.
0: Pero Kirchner tenía los votos, ¿no?
1: Kirchner
0: tenía los votos.
1: Kirchner venía con el golpe de Estado de Duhalde, donde lo sacaron de la rúa patada con una operatoria sindical.
0: No, miramos todo con la misma vara. O sea, sí, si la corte tiene la obligación de avalar.
1: Es que lo avaló, de hecho.
0: Bueno, el poder de los votos tiene la fuerza suficiente como para cambiar la corte.
1: Pero no fue así. ¿Qué es lo que pasa?
0: Vos me dijiste que los echó a los jueces de la corte.
1: Claro, pero ¿por qué? Porque cuando los jueces empezaron a decir que las barbaridades que estaban haciendo Duvalde y Kirchner no se podían hacer porque eran inconstitucionales, los volaron.
0: Está bien, tenían el poder para hacerlo. La misma no, justificación.
1: Eso fue un golpe de Estado fascista, totalmente.
0: Está bien, no es lo mismo. El 30,
1: también, la corte avalara el... Pero no es lo mismo. Mientras el poder judicial le ponga límites al Estado, o sea, vos podés reconocer una cosa que está en ejercicio como ejercicio y siempre manteniendo los límites constitucionales. Pero acá supuestamente el gobierno de Néstor era un gobierno constitucional.
0: Sí, claro, no, supuestamente entonces, no, era un gobierno constitucional.
1: Sí, pero cuando vos actuás fuera de los límites constitucionales, no sos constitucional.
0: Pero no entiendo.
1: Legitimidad de origen y legitimidad de ejercicio.
0: Repito.
1: Podía tener legitimidad de origen porque fue votado. Bien. Ahora, si después actúa por fuera de los límites de la Constitución, no tiene legitimidad de ejercicio.
0: Bien, pero seguro que la tuvo, porque los echó a los cinco que había y puso los cinco que él quería.
1: Los cinco que él quería le dijeron que estaba bien.
0: Claro, que todo está bien. Entonces está una joda.
1: Por eso
0: hay cosas que no pueden ser violadas nunca, porque cuando se violan, se va todo al diablo.
1: Por eso mismo, una empresa que quiere invertir necesita alguna jurisdicción extranjera. Y eso, por más que el riesgo país baje y todo lo demás, van a pasar 50 años que va a ser.
0: No me cabe duda.
2: Ahora, ¿qué país a nivel mundial te da el 100% de certeza?
1: Ninguno. Uf, qué buena pregunta.
2: Yo la semana pasada leía las noticias sobre el juicio de YPF.
1: Sí.
2: ¿Qué cambió en la cabeza de la jueza donde hace un mes atrás íbamos a default y deuda hipermillonaria, a darle una expectativa de Argentina muy diferente? Si no hay intervención política de presidenta a presidente que le dice...
0: Claro que la hubo.
2: Yo lo entiendo, pero...
1: Yo creo que fue un fallo político y fue un fallo político peligroso a futuro.
2: ¿Son esos favores?
1: Porque un fallo político que en definitiva termina sosteniendo que el Estado tiene imperium para pasarse por el ombligo la norma de la empresa. Con lo cual, sirvió en el momento, festejamos todo, que no tenemos que pagar mil millones de dólares, pero a futuro, viste.
2: No, bueno, está. Hemos tenido un presidente que ha negociado entrega de reactor.
1: Sí. Base nuclear.
2: Jurisdicción
1: extranjera con el conflicto con Irán, de todo.
2: Hemos tenido un historial de presidentes que han prometido un montón de cosas. Hemos, en la historia, a veces no está confirmada, pero bueno, en la historia dice que Menem pagó con la vida a un hijo, atentados, se voló una ciudad entera que fue una para cubrir huellas de venta de armas. Por eso, los países. Por eso es ver y entender, obviamente todos quieren jugar de local ante un litigio, pero bueno, nadie te da el 100% de seguridad legal.
1: El mundo está bastante distorsionado, los organismos internacionales han demostrado no servir para nada, porque la ONU no sirve para nada, la Organización Mundial de la Salud no sirve para nada. Hoy por hoy los tribunales de Estados Unidos y de Nueva York siguen siendo una referencia todavía. El CIADI nos ha condenado en cuanto litigio hemos tenido. Lo que pasa es que,
2: vos me decís referencia. Yo no sé bien el porcentaje, pero ponele, en el mundo, en el tema salud y en el tema medicamentos,
1: sí.
2: Tal vez Estados Unidos debe tener, 1000 productos medicinales habilitados.
1: Sí.
2: Por la FDA. Y después, los mismos laboratorios que han en su momento creado una patente y no la han habilitado en Estados Unidos, hay miles de países que tienen productos que están prohibidos en Estados Unidos. Sí. Por eso, el marco legal que vos me decís, che, Estados Unidos deja la base
1: dije que los tribunales de Estados Unidos todavía...
2: Bueno, pero todo pasa por tribunales allá. Las habilitaciones de medicamentos...
1: No. La FDA es un organismo del Poder Ejecutivo. O sea, No creo que haya casos donde alguien quiera habilitar un medicamento, no se lo habilite en el vara justicia. Pero sigue considerándose medianamente creíble la justicia americana.
2: La sensación que me da a mí es que es como que no se jode, la palabra es esa. Y bueno, si te agarran, tenga mucho o poco, es como
0: mira,
2: que te castigan de la misma
0: hablando
2: manera.
0: De eso, que no se jode, el otro día escuché un comentario que primero me pareció jocoso y después me pareció interesante investigarlo o por lo menos conversarlo. Resulta que hacen un análisis de en qué estados americanos hay más muertes por el uso de armas de fuego.
2: Sí.
0: Y resulta que los estados en los cuales hay más muertes por el uso de armas de fuego son precisamente aquellos estados que tienen prohibido
2: el uso
0: de las armas de fuego en los civiles y las personas. Entonces un tipo me dice, digo, che, pero qué raro que es esto. Y me dice, mira, es muy simple. En Texas, donde todo el mundo puede andar con un revólver en la cintura, salvo en los supermercados, donde podés tener el revólver en la cintura, pero no se puede ver, o sea, lo tenés que tener guardado. Si alguno saca un revólver para tirar un tiro, hay otro día que le sacan un revólver apuntándole a él. O sea, esa era
1: el famoso poder de disuasión.
0: Esa era la idea del por qué, entre otras, de la defensa a ultranza que hacen los americanos del uso y portación de armas. Adelante, señor operador.
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0: Bien, volviendo al tema de la seguridad jurídica.
1: Dale.
0: Que es una herramienta fundamental para propender al desarrollo. Definamos desarrollo, que es distinto a...
1: Para que se generen inversiones.
0: Que es distinto al crecimiento. O sea, el desarrollo es la existencia de crecimiento constante en el tiempo.
1: Uh-huh.
0: Bien. Que se generen las buenas inversiones. No todas las inversiones son... bienvenidas en la patria argentina. Pero bueno, volviendo al tema de la seguridad jurídica, ¿vos qué te preocupa, Leo, de la seguridad jurídica?
2: No.
0: ¿Dónde hay justicia?
2: En realidad, obviamente, hoy discutía en casa por el hecho de que declaró el constructor
1: de
2: la obra de Adorne, cual él declara, bueno, el cobro de cierta divisa, pero en negro.
1: Ajá.
2: Mi pregunta iba ahí. ¿Cómo se puede probar algo que sale en negro? ¿Entendés? Porque en el juicio moral de la sociedad, bueno, es un dato muy chocante. Hoy el ministro, jefe ministro, ¿viste?, se juntó con el resto de los colegas para encuadrar esa situación, porque nada, siguen saliendo situaciones comprometedoras, pero bueno, en el marco legal es totalmente diferente. Por eso mi pregunta era, una persona que declara una operación en negro, ¿qué pruebas hay, no?
1: El tema es una pregunta muy compleja, tanto para charlarla como para después litigarla. A ver, a mí me pasó un caso donde es un caso de un divorcio, sí, donde la esposa le decía...
0: ¿Sería casa de un negro?
1: No, la esposa decía, el departamento vale $200,000. Y el marido decía, ¿cómo no? Acá está la escritura, lo compramos en 40. Y la mina trae, la mujer trae la publicación del diario donde decía, se vende, precio $200,000, y se vende después a los 15 días, y dice, no, se vende en 40. Todo el mundo sabe, la AFIP sabe perfectamente, sí, sí, sí, sí, que la operación se factura y está como social y legalmente aceptado, porque la AFIP nunca cuestiona la escritura. O sea, de hecho, los escribanos, por ejemplo, tienen una especie de tabla donde avalan no escriturar por menos de tanto. Uh-huh. Pero todo el mundo sabe y todo el mundo...
0: Eso para defender sus honorarios.
1: Sí, pero bueno...
0: O sea, un escribano...
1: Y para que la escritura sea más o menos defendible.
0: Yo tuve una discusión con una propiedad mía y un escribano donde no me quería aceptar el precio con el cual yo quería escriturar eso.
1: Sí.
0: Y le dije, bueno, me voy a otro escribano porque yo se la vendo a Rodolfo a este precio.
1: Sí.
0: O sea, era exactamente así. O sea, yo es mío y se lo vendo a Rodolfo a este precio. Me dice, por debajo del avalúo fiscal no se puede escriturar. Lo entiendo.
1: ¿Sabes cuál es el avalúo fiscal hoy?
0: No importa. Hay un tercero que dijo que valía tanta plata. Bueno, sí, entonces escritúrmelo. Yo no quiero que lo escriture por el avalúo fiscal, que era realmente ridículo, sino por el real dinero que yo le vendía las cosas a Rodolfo. Porque era así la operación.
2: ¿Era mayor o menor?
0: Era mayor que el
2: avalúo.
0: Que el avalúo, sí, pero era menor de lo que el escribano... era menor que el menor valor en la cual el escribano estaba dispuesto a escriturarla. Obviamente,
1: lo que pasa es que el Estado, el API...
2: Su
0: honorario va en relación a... Es una locura
1: no,
0: eso.
1: No, pero también el API es como que tiene una especie de tabla donde determinadas propiedades también cobran impuestos en función de tanto.
0: Sí. O sea, yo lo entiendo que eso lo haga el API, entiendo que lo
1: sí,
0: haga...
1: Sí, pero hay algo que no tiene raciocinio. La provincia establece que una propiedad cualquiera del centro, sí, vale 40, 50 mil pesos. Ese es el avalúo fiscal. Sí. Donde un lote, en cualquier lugar, sale 3, 4, 5, 7 mil pesos. Y después te cobran, te dicen que a los efectos de la escritura tiene que calcularse mil veces el impuesto. Flaco, o sea, vos te estás autocontradigiendo como...
0: Sí, sí, a eso me refiero.
1: Es como muy insólito el tema. Pero bueno,
0: bien,
1: se habla públicamente, el Estado dice, sí, el ministro dice, tenemos un 40% de la economía en negro. Y, sí, y está como, está tan aceptado que se presentan en los juicios, te digo, un planteo donde suena, sí, no, la propiedad vale tanto, pero se facturó en tanto, y lo que debería ser que vayan todos presos, si van todos presos por eso, no habría gente fuera de la cárcel, porque no, nadie opera en negro, nadie deja de evadir impuestos en la Argentina.
0: Será el momento de que el premio por evadir es muy alto, porque el impuesto es muy alto.
1: Bueno, está bien, pero el tema es cómo llegar a la transición, cuando todo el mundo da por sentado y por moralmente aceptado, o sea...
0: Da por aceptado.
1: Alguien cuestiona moralmente.
2: Tanto el comprador como el vendedor aceptan esa regla.
1: Pero la sociedad también. O sea, alguien ha cuestionado, mirá, ¿cómo vas a escriturar en la mitad? Moralmente. ¿Escuchaste algún comentario? ¿Alguien ha dicho algo? No. Está normalizado como algo aceptado socialmente. Es complejo. Dan caso y obviamente los jueces responden asimilando la situación de hecho, que la situación de hecho, claro, que se escritura por menos, no tienen otra forma. La regulación de los honorarios, o sea, en las sucesiones se denuncian inmuebles y a valor fiscal con un poquito menos, o sea, yo denuncié un local que vale $1,000,000 y terminamos denunciando, no sé, 20,000 pesos. Se pagó más por el auto que valía $20,000 que por el local que valía 1,000,000. Bueno, todo el sistema está mal.
0: Bien.
1: Pero bueno,
0: ya lo vamos a enderezar.
1: Es complejo.
0: ¿Vos decís?
1: Es complejo porque es ir contra la costumbre, es complejo. sea, tendríamos que llegar a un momento de estabilidad, una sustancial baja de impuestos, una eliminación absoluta del impuesto a los bienes personales.
2: Pero en el momento en el cual por primera vez la sociedad se está reeducando,
1: yo creo que mientras exista el impuesto a los bienes personales, nadie va a escriturar para valores reales. Porque, y
2: no,
1: además,
2: no te queda otra después.
1: No.
2: Igual, a ver, cuando uno compra en pozo.
1: Sí.
2: Donde vas poniendo plata, se te pautás cierto pago que después.
1: Se rompe todo. ¿Sí? Por eso se rompen los boletos. O sea, A ver, ¿por qué se podían hacer boletos en pesos y después? Porque se hacía el boleto en pesos y después, cuando se demoraba 10 años la escritura. La escritura al tiempo terminaba blanqueando el valor en pesos. Entonces voy y hacía una operación en 300.000 pesos, con el dólar a 3 pesos. Y claro, demoraba 15 años, bueno, 300.000 pesos ya era una cifra tan alta. Bueno, todo esas cosas que se hacían y se hacen naturalmente son para todo evadir impuestos. Pero bueno, así estamos. ¿Cómo se arregla? Difícil.
6: No cobrando más impuestos.
1: Yo creo que hay que eliminar el impuesto a los bienes personales para empezar a hablar. Mientras no eliminemos eso, porque ahí las provincias.
6: Que importa muy poco.
1: Pero perjudica mucho.
6: Bueno, perjudica.
1: Ese impuesto perjudica mucho porque la gente. Digamos, si vos tenés que pagar el 1%, 1,5 o 2 de tu propiedad y vale 2 millones de dólares, son 20 mil dólares al año.
6: No lo podés pagar.
1: Ponele que lo podés pagar, pero nadie lo quiere pagar. Entonces nadie va a hacer una escritura por un millón de dólares cuando después...
6: No, pero saca la cuenta sencilla. Suponete que vos tenés una propiedad que vale 2 millones de dólares, sí. O 1 millón de dólares para sacar la cuenta. Sí. Y tenés que pagar el 1%.
1: Sí.
6: ¿Cuánto cobrás de alquiler por esa propiedad?
1: Y un promedio de un alquiler es un 6% anual.
6: Bueno,
1: o sea, se lleva un 15% del valor del...
6: Claro, te das cuenta que es insensato. O sea, está mal la alícuota del impuesto. El impuesto está mal, pero además la alícuota está mal.
1: Y bueno, pero ¿por qué está la alícuota mal? Porque como todo el mundo tiene subvalorado los impuestos, los inmuebles, entonces la alícuota se termina cobrando por un valor...
6: ¿Ves que al final vamos a llegar a la conclusión central? Que hay que terminar con el Estado.
1: El argentino se adapta. El argentino se adapta, digamos. El impuesto llega en el momento y en el momento te golpea. Y después te terminás adaptando, vos terminás actuando en función. No hablamos acá del impuesto a las ventanas. En Inglaterra, creo que fue en Inglaterra, dijeron, bueno, la gente que tiene grandes ventanales porque tiene poder adquisitivo. Uh-huh. Entonces vamos a cobrar un impuesto más alto a la gente que tiene más ventanas. ¿Qué hicieron? Y la gente vivía con una ventanita de 2x2. Entonces la gente empezó a vivir mal con tal de no pagar impuestos.
6: O sea que el problema es que la gente no quiere pagar impuestos.
1: Obviamente, y está bien, no hay que pagar impuestos.
6: No hay que pagar impuestos.
1: Pero bueno.
6: Bien, vos estuviste siguiendo una interesante exposición del ministro de Desregulación.
1: Espectacular.
6: Federico Stusenegger.
1: ¿En la EFI?
6: En el marco de la EFI.
1: Expo EFI.
6: Expo EFI, que es Economía,
1: Finanzas e Inversiones.
6: ¿Qué planteó este hombre? Seguramente planteó su tarea principal, que es...
1: Pero él, digamos, sí, habló de su plantea principal, que es sacar normas. Dio un montón de ejemplos divinos. O sea, como, por ejemplo, Argentina puede, hacer salmón, entonces prohibimos la explotación de salmón. Podemos hacer minería, entonces prohibimos la minería. Todo un planteo básico. Por ejemplo, Chile durante los últimos 10 años exportó 60.000 millones de dólares en minerales.
6: Año.
1: Por año.
6: Año, por eso.
1: O sea, imagínense si en los últimos 10 años Argentina hubiera exportado lo mismo, porque la cordillera está partida al medio, 60.000 millones de dólares en minerales durante los últimos 10 años. Seríamos. No habría pobreza, no habría nada, no habría conflicto.
6: ¿Cuánto exporta el campo? Creo que el nivel general de exportaciones argentinas está en los de los 100.000 millones de dólares.
1: No, me parece que mucho menos. A lo mejor no, aumentó ahora.
6: El total.
1: Yo creo que el nivel de exportación estaba a 70-80. Total.
6: El campo tendrá 60.
1: Más o menos.
6: O sea,
1: si la minería. A ver, que la expectativa es que la minería supera al campo, creo que en el 2027, 2028.
6: Acá nomás.
1: Sí. Y sí, se está tirando. El petróleo se considera minería. Petróleo y gas.
0: No, no, yo estaba pensando minería, energía y campo.
1: Está bien, está bien. El petróleo sigue siendo un mineral.
0: Sí, sí, sí, pero otro tipo.
1: Pero bueno, pero sí, se considera. Bueno, por ejemplo.
0: Yo te conté la anécdota de por qué nosotros en Argentina no desarrollamos la industria petrolera como se desarrolló en Estados Unidos.
1: Sí, de la propiedad del suelo.
0: La propiedad del suelo. Pero en Chile sí. También tienen la misma raigambre jurídica que es España. Sí. O sea que la propiedad del suelo es del Estado, no es del superficiario.
1: Está bien, pero si el Estado concesiona eso, la termina explotando el Estado. Acá,
0: en Chile es así, Chile concesiona y les cobra, además de los impuestos normales, cobra regalías.
1: Acá, el petróleo fue fruto de muchas
0: sí,
1: comentarios absurdos, libros, el rompimiento de contrato, Ilia, Frondizi, y todo eso hizo que tengamos una industria atrasada 50 años. Cuando ya todo el mundo habla de que el petróleo deje de ser importante, bueno, acá recién estamos aprovechando lo que tenemos.
0: Y si no aprovechamos lo del cobre ahora, va a ocurrir lo mismo. O sea, en algún momento el cobre va a dejar de ser importante. Cuando se ponga muy escaso, y lo mismo pasó con el petróleo, cuando se pone muy escaso, convengamos que el petróleo.
1: Cuando yo era chico decían que el petróleo se acababa para el 2005, 2010 más o menos.
0: Sí,
1: y cada vez hay más.
0: El Club de Roma en la década del 50 daba. De todas maneras, el petróleo soportó el desarrollo de los últimos 100 años de la humanidad. Uh-huh. Y ese soporte se agota, no por el agotamiento del recurso, sino por el impacto que el recurso está teniendo en la Tierra, en el planeta Tierra, ¿no? El límite va a ser ese, no la falta de petróleo. En la década del 50 el Club de Roma ni lo veía eso.
1: Pero bueno, estoy tratando de acordarme, planteó el gobierno de Milei con cuatro ejes temáticos. Estamos asumiendo cuatro objetivos. Uno, a rajatabla, el déficit cero. Otra, el tema de la desregulación. El respeto de los contratos. No me acuerdo cuál era el cuarto.
0: Seguramente la propiedad privada.
1: El respeto a la propiedad privada. Pero como cuatro elementos. Esos elementos son innegociables.
0: Siempre y cuando puedan alcanzarse las metas que te está fijando, no negociando esas cosas.
1: Me planteo era como.
0: Claro.
1: Que esto es. Esta es la Constitución. O sea, esto no se toca. O sea, lleguemos o no lleguemos a las metas, el objetivo no se va a alterar nunca. O sea, el objetivo, al menos, del déficit cero no se va a tocar. A lo mejor, no sé, cae una bomba atómica y hay que cambiarlo.
0: No.
1: Pero el objetivo no se va a cambiar. Va a seguir el respeto a los contratos se va a seguir manteniendo. Después tenemos la implementación de ciertas cosas. Nuevamente que ahí se han eliminado casi 15.000 normas. Volvió a plantear de que en el mes de junio entra el proyecto de regular la actividad inmobiliaria.
0: ¿Cómo es eso? No lo dijo.
1: Lo leí en el diario, no lo dijo en el discurso. En definitiva, quieren cortar con el monopolio de los corredores inmobiliarios, cobrando un 6% de comisión de la venta de un inmueble. Con los colegios atornillados diciendo esto no se toca. Ahora incorporada a la Constitución de Santa Fe, pero bueno, me plantea que no puede el cordero inmobiliario cobrar más que el arquitecto, que el ingeniero, que el constructor y que todo lo que hicieron la obra. Pero bueno, eso va a entrar en junio.
0: ¿Y cómo se logró esa bochornosa comisión?
1: En realidad, la ley que establecía el carácter universitario del corredor es de la década del 90, en la época de Menem. Se dictó una ley que establecía el corretaje como profesión.
0: esa por profesión. Por lo tanto, pusieron un colegio para que la controlara.
1: La profesión no iba a ser obligatoria hasta que tuviera las carreras universitarias que la pudieran respaldar. Uh-huh. Entonces, después se crearon los colegios, y hoy los colegios retroalimentan y dicen que el mínimo, que es intacable, que el 3% para cada parte es innegociable, bajo pena de sanción, etcétera, etcétera.
0: Y si yo quiero comprarte una casa, voy a vender una casa a mí, tenemos que necesariamente que...
1: No, ir, vos podés libremente negociar sin corredor, pero si interviene el corredor, tiene que cobrar el 6%, 3 y 3. Obviamente ahí
0: no hay mercado negro.
1: Obviamente.
0: Esto es radio, no es televisión.
1: Obviamente. Bueno, es lo que hablamos antes. También tenés una factura blanca y una factura negra. Claro. O sea, obviamente el corredor inmobiliario te va a facturar el 6% del monto que se firme en la escritura. Porque no puede quedar descalzado. El resto va por fuera.
0: ¿Esto tendrá algo que ver con lo que viste que hay un run de que se está vendiendo RE/MAX?
1: En el mundo.
0: Ah, en el mundo.
1: En el mundo. A ver, pero acá el planteo, sí, se vendió RE/MAX en el mundo. No creo que se unifica la empresa RE/MAX, que opera con oficinas y agentes, con otra empresa que opera tipo online. O sea que va a ser una especie de gran...
2: Me parece que no es solo online, sino que es una empresa totalmente de...
1: Digital.
2: De inteligencia.
1: Claro.
2: Que creo que una persona maneja 500...
1: donde vos podés ver la casa, querés ver la casa de tal, y entonces vos entrás en la página y te muestran un recorrido visual por casa sin ir a verla directamente. Raro, pero bueno, vos te imaginas, querés ver 20 casas en un día. Hoy te tenés que pasar 25 horas viendo casa.
2: Fue parte de la charla de Sturzenegger también, quería a futuro entender o dar a Argentina como uno de los primeros países que le dé un encuadre legal a las empresas digitales.
1: Dentro de la propuesta va a haber una modificación a la ley de sociedades.
0: Ah, sí, escuché un comentario.
1: Y digamos, eso va a incorporar estas sociedades...
0: Sin
1: personas. Ya hace años hay la sociedad unipersonal,
2: sí,
1: que fue un cambio, porque históricamente para esa sociedad tenía que haber por lo menos dos. Y a partir de ahí, no sé cómo va a ser, obviamente está en estudio todavía, pero bueno, va a permitir sociedades sin personas. ¿Cómo va a ser? Ni siquiera me lo imagino, porque...
0: Sí, ahí me pareció que comentaba algo así del ejemplo de Irlanda, donde Irlanda creó un sistema impositivo de tal forma que no sé si Amazon o Google...
1: No, pero eso es otra cosa. Irlanda era el país más pobre de Europa, lejos, peor que Grecia, peor que España, peor que Portugal. ¿Qué es lo que hizo? Bajó los impuestos, digamos, drásticamente. Del 45 bajó el 6. Entonces, un montón de empresas se radicaron en Irlanda. Decía que el PBI de Irlanda aumentó, creo que el 16% en un día. Porque Apple trasladó su oficina a Irlanda, entonces a partir de ahí, ¡boom!
0: Claro.
1: ¿Qué es lo que dijiste vos hace un rato? Donde los municipios compiten para que cobren menos impuestos. Si Santa Fe hoy dijera, listo, mira, vamos a no cobrar ingresos brutos a la industria automotriz, a lo mejor traeríamos toda la industria automotriz a Santa Fe. Pero bueno, no les interesa ese pequeño tema. Y los municipios ni hablar. ¿Cómo se radica la General Motors en Alvear? Porque Alvear le garantiza durante una serie de años, creo que son 20 años, y la provincia también.
0: Provincia le garantizó.
1: O sea, le hicieron un rigi particular garantizándole que no le iban a cobrar impuestos.
0: En realidad, en esa época, no sé si fue garantía de no cobrar impuestos, sino se hicieron un montón de obras para que la General Motors se instalara ahí.
1: Pero también tenía una garantía positiva. Sí.
0: ¿Y ha sido bueno eso?
1: Primero, ¿cuánta gente le da trabajo a General Motors? ¿Cuántas empresas le venden a General Motors? O sea, ¿es importante tener en Santa Fe? Sí, seguro que sí.
2: Ha llegado a tener los tres turnos operativos, sí. Después bajó dependiendo de la demanda, bueno, oferta con
1: Brasil, vamos a suponer.
2: Transporte, alimentación, empleado. Obviamente, formación técnica, porque
0: sí, claro,
1: también personal capacitado y capacidad de personal de alto ingreso. Vamos a suponer que importan todo, que no en Argentina no consumen nada, ni el espejito. Esa mercadería llega a Puerto de Rosario, se tiene que almacenar en un depósito lugar, fiscal, transporte, el flete corto hasta un montón de actividad. Montón, ni hablar de lo que significó para Alvear. No.
0: Es interesante.
1: Si, imagínate que se radicara, no sé, Suzuki.
0: En
1: Cañada Rosquín.
0: En realidad algo pasó en el camino, porque la que está en Zárate, que es Toyota,
1: sí,
0: se iba a instalar en Cañada Gómez.
1: Exacto.
0: Y algo.
1: La industria del juicio santafesina.
0: Ah, pa, contame.
1: Digamos, yo lo hablé con el abogado que hizo el dictamen y les dijo que Santa Fe en ese momento no era un lugar propio para meter una empresa, porque la industria estaba en un furor
2: de juicio real.
1: Claro, la época de la hipoacusia. Los tribunales eran una joda, pero infernal. Una serie de abogados había inventado una serie de pautas que obviamente los jueces eran pro sindicato.
0: Eran permeables a las pautas que habían inventado los abogados.
1: No sé si usar la palabra socio.
0: No, permeable, pero, dije.
1: Vamos a plantearlo de esta manera. Si los jueces de aquel momento habían sido aprobados en la legislatura a propuesta de los sindicatos, difícil que fallaran en contra de las barbaridades que fue la justicia en aquella época.
0: O sea que a vos te consta que, entre otras cosas, seguramente una de las razones por las cuales Toyota se instaló en Zárate
1: fue por la industria del juicio
0: de Santa Fe. ¿Vos sabés lo que hubiera significado Toyota en Cañada de Gómez y Chevrolet en Alvear para el puerto de Rosario?
1: Ni hablar.
0: Para el puerto de Rosario, de la ciudad de Rosario, no estoy hablando de los puertos graneleros.
1: Para todo el sur de Santa Fe.
0: Qué locura, che.
1: Pero bueno, son, cuando se habla de la industria del juicio, se habla de todo esto. O sea, ¿cuántas empresas se han quebrado por culpa de los juicios? Yo atendí 3 o 4 que directamente.
0: Bueno, fíjate el problema que tiene esta señora del Acto Vidal, ¿no?
1: Sí. Eso está bien, está en la provincia de Buenos Aires, que es como una especie de tierra de nadie.
0: ¿Es peor que acá?
1: Yo creo que hoy la justicia no está tan mal como en aquella época en Santa Fe.
0: Sí. En Santa Fe.
1: Funciona mal, tardan, pero no tienen los bochornosos niveles de sentencia que había en esa época.
2: Bueno, Sancor terminó.
1: Bueno, para Sancor la vuelca a Tierra. O sea, a Tierra dentro de un esquema de asociación con el gobierno kirchnerista. Todo eso tiene que ver con una ley del año 2003 donde las empresas pueden quedarse con las empresas, o sea, el sindicato puede apropiarse de las empresas después de la quiebra. Entonces, ¿qué es lo que hacían los sindicatos? Forzaban la quiebra. Las famosas empresas recuperadas terminaron siendo una estafa a los acreedores, a la sociedad, a todo lo demás, en beneficio de 4 o 5 vivos.
0: Qué locura.
1: Y bueno, es lo que tenemos. Todavía tenemos la cooperativa acá del Tigre, era la de que está en Tucumán y.
0: Sí, Tucumán,
1: está instalado todavía. Nunca se remató ese lote. Y un lote que valdrá, ¿cuánto vale? Un palo y medio valdrá ese. Ese pedazo.
0: Sí,
1: es
0: una superficie. Sí, es una zona que en realidad el centro de Rosario se va desvalorizando, pero es un lote muy grande.
1: Y sí, ahí ocupado por un emprendimiento comercial favoreciendo.
0: Ya ni dueño debe tener eso.
1: No, si lo ideal es eso, no tener dueño. Lo ideal es que lo maneje una cooperativa, que estamos todos ocultos. Pero bueno, vamos a.
0: ¿Y entonces? ¿A qué conclusión llegó el compañero Stusenegger?
1: El panorama que él planteó es fabuloso. Dijo que tenemos una transición muy dura, pero como que la mejora, el crecimiento es casi inevitable, en su opinión.
0: Casi como Duhalde.
1: hace una distinción entre el dato duro y la sensación.
0: Ajá,
1: entonces dice, bueno, el crecimiento. El dato duro dice que tenemos un crecimiento proyectado para los 4 años de Milei del 20% del PBI. Y los datos duros están reflejando ese crecimiento. Obviamente que a lo mejor a Doña Rosa, que vive en La Matanza, le está yendo mal. Sí, hay gente que le está yendo mal, pero el dato duro dice que el crecimiento se está registrando.
2: El tema es que yo estaba escuchando algunas personas que se habían quedado sin trabajo. Los tiempos del Estado son diferentes a los tiempos del individuo.
1: Sí.
2: Obviamente, uno no puede estar 3 meses o 2 meses sin trabajo, sin comer. Y el Estado, obviamente, que la transformación lleva décadas.
1: Y sí. Pero en realidad, en una ¿qué es lo que se le criticó fuertemente a Menem? Que cuando hizo la gran transformación, no estaba el paraguas de contención de toda esa gente que quedó en la calle. Hoy, la asistencia social a los sectores más postergados es enorme. Hay, creo que, 6 millones de personas que reciben un subsidio del Estado. Entonces,
0: ¿vos sabés que yo creo...
1: la gente que está sufriendo hoy es la clase media, no el sector más bajo?
0: En realidad, el proceso de transformación de Menem tuvo un paraguas de contención.
1: Pero chico.
0: No, en absoluto. Fue un paraguas de contención realmente importante y grande. Lo que pasa es que ese paraguas de contención confiaba en las buenas...
2: gestiones.
0: En las buenas decisiones que tomara la gente que recibía ese dinero. Y te voy a plantear un ejemplo que me toca muy, muy, muy, muy, muy, muy personal. En ese paraguas de contención, mi madre opta por un retiro voluntario.
1: Uh-huh.
0: Mi madre era empleada de comercio, opta por un retiro voluntario, agarra
1: un dinero
0: y pum, se compró un departamento.
1: Sí.
0: Con ahorros que tenía de antes, no solo con eso. No se puso un parripollo ni se compró un remis.
1: Sí.
0: En realidad la gente salió a comprarse parripollo y andar en remis y no se compraban un remis, más o menos, se compraban un remis importante.
1: Sí.
0: YPF se privatiza. Hay un montón de servicios que los hacía todo YPF, ¿viste? Todas las empresas satélites que hay de alrededor. Organiza con toda esa gente empresas para que esa gente dentro de esas empresas siguiera prestando sus servicios. Bueno, pero siguieron comportándose como cuando YPF era de YPF.
1: Claro.
0: Y ahí, pum, o sea que realmente lo de Menem no es que no hubo plata suficiente, sino que hubo plata suficiente, pero no hubo conducción política para que fuera bien usada esa plata. Cosa que puede ocurrir ahora. ¿Hacemos un
1: último corte?
0: Sí.
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0: Bien.
1: ¿Algo más?
2: Sí, ¿cómo que no? Tenemos. Todavía nos quedan 10 minutos de programa.
1: Bien.
2: En estos 10 minutos
1: de programa. Otra noticia interesante que vi, que había una especie de colaboración obligatoria a la industria del vino. Para una cooperativa, sí, claro. También la suprimieron. Entonces, todos esos pequeños kioscos, que hay miles, y seguramente como la del yerba mate, van a ir desapareciendo a medida que los encuentren. No hacen más rápido porque no los encuentran. No saben que existe todavía.
2: No, lo que pasa es que cuando vos revisás las estructuras del Estado y el poder del burócrata es enorme.
1: Es enorme.
2: Y además es el poder, un enorme poder en manos de un tipo que no tiene ninguna responsabilidad. Porque cuando se manda la macana, la culpa es del jefe,
1: sí.
2: No es de él. Y de última, el jefe termina siendo el gobernador o el presidente.
1: Que no tiene la más pálida idea de lo que está pasando con ese tipo de cosas. Porque el flaco se encarga de agarrar la carpeta, esconderla abajo de 14 carpetas y nadie se enteró de lo que pasó.
2: Así es. De todas maneras, a mí hay una cosa que me preocupa. Se ha elevado un proyecto de ley, el Ejecutivo lo manda,
1: sí.
2: ¿No? Donde va a ser un tratamiento del gas y la electricidad, de los subsidios al gas y la electricidad,
1: sí.
2: En contra de los postulados lanzados al principio.
1: ¿Proyecto de ley?
2: Sí, proyecto de ley. Te lo refiero clara y concretamente. Beneficia seguro, sí, a Edenor y del Sur,
1: sí,
2: y por extensión, hay que ver si sale, ¿no? Por extensión a las distribuidoras provinciales. Uh-huh. Básicamente consiste en lo siguiente. Se dice que durante mucho tiempo, de la pandemia en adelante, creo, no puedo ser tan preciso, durante mucho tiempo las tarifas no respondían a los principios tarifarios ni a los contratos de concesión,
1: sí,
2: porque habían sido fijadas por debajo de sus costos o por debajo de lo que los contratos decían, por razones políticas. Entonces, por otro lado, estas empresas distribuidoras le deben dinero al mercado eléctrico mayorista.
1: Uh-huh.
2: Para ponerle un nombre, deben dinero a Camesa, por
1: ejemplo. Sí. Una cosa así.
2: Entonces, este proyecto de ley lo que dice es que cada una de las distribuidoras presente cuánto debería haber cobrado si se hubieran aplicado sus contratos, lo que vos hablas de respetar los contratos,
1: sí,
2: y cuánto cobraron. Y que de esa diferencia, si hay algo a favor de las distribuidoras, se compensen con la deuda que las distribuidoras tengan con el mercado eléctrico mayorista.
1: Uh-huh.
2: Bien. Este es un proyecto de ley que manda el Ejecutivo al Legislativo, y lo leí hoy a la tarde, ¿no?
1: ¿Por qué lo consideras mal?
2: ¿Por qué lo considero mal? Porque, ¿cómo funciona esto? El problema que teníamos era que las tarifas estaban pisadas.
1: Exacto.
2: Y los generadores y productores de combustible,
1: sí,
2: si no les pagaban,
1: sí,
2: no generaban o no ponían combustible.
1: Sí.
2: Para pagarle a los generadores y a los proveedores de combustible, el Estado primero se consumió los fondos del sector. Después, sí, tomó deuda, uh-huh, y después emitió.
1: Sí.
2: La gente pagó la factura que le decían de este lado.
1: Sí.
2: Eso era la remuneración que tenía, todo el subsidio incluido. Pero por otro lado, la gente pagó a través del impuesto inflacionario un montón de plata,
1: sí,
2: que fue cobrada por los proveedores de combustible y por los generadores.

0: dice sin el, cuando, ellos hablan dado por hecho en esta ley a las empresas de regulación nacional, sí, que son Edenor y Edesur, fundamentalmente como distribuidoras, pero sin perjuicio de asumir responsabilidades, el Estado Nacional también lo hace extensivo a las distribuidoras provinciales. A las distribuidoras provinciales, quien le puso el pie arriba, sí, por la, en la tarifa, fue el gobierno de la provincia, no fue el gobierno de la nación.
1: Yo había, había leído que a la EPE, creo que una del, de los deudores más grandes es el municipio de Gálvez.
0: No es el municipio.
2: La cooperativa. De
0: la cooperativa.
1: Ah, pero bueno, el distrito, sí, sí, de.
0: La cooperativa de Gálvez, pero eso es muy sencillo. O sea,
1: pero
0: si, si vos vas a reconocer la, a la energía eléctrica como un derecho humano, no tiene precio. Y así lo dijo la Corte, en un fallo que se llama fallo SEPI. Hemos llegado a las 10 de la noche.
2: Y nos están echando.
0: Sí.
2: No nos quieren
0: el
2: más.
0: Mago, el mago.
2: No, antes nos querían, hasta hace un minuto éramos unos genios y ahora somos unos villanos.
0: El mago se ha convertido en un brujo.
2: Bueno.
0: Buenas noches. Esto ha sido Aire de Apertura.
2: El programa de.
1: La Fundación Apertura.
2: Muchas gracias.
0: Hasta muchas luego. Gracias.
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37 el porcentual, la presión 1005.0 hectopascales, muy baja. Hay viento del noreste que sopla a 8 kilómetros por hora y la visibilidad está reducida apenas a 12 kilómetros.

0: Cayó en zona sudoeste un hombre que amenazó con un arma de fuego a otro. El hecho ocurrió en Mosconi al 3800. Al sospechoso le secuestraron una pistola calibre 22 y municiones. Central le ganó 1-0 a Libertad y quedó a un paso de los octavos de la Copa Libertadores. El canalla obtuvo un triunfo clave como local gracias al gol de Ignacio Obando en el segundo tiempo. Di María falló un penal en el primer tiempo. Nos comunicamos ahora con nuestro corresponsal en Santa Fe.
1: Dura crítica del ministro de Obras Públicas, Lisandro Enrico, a Javier Milei. Lisandro Enrico dijo ayer en la apertura de sobre para bacheo de distintos corredores viales provinciales que la nación solo tiene dos obras en la provincia y encima no las paga.
2: Una inversión que va a hacer el gobierno de Santa Fe de más de 52 mil millones de pesos este año solamente en reparación de rutas. 6 licitaciones para que empresas, constructoras, se presenten para empezar a trabajar en 12 frentes de reparaciones de rutas. ¿Hay problemas en rutas provinciales que están con dificultades, con pozos? Sí, pero también hay inversión. Hay utilización de los recursos del Estado para reparar rutas. Así que eso lo queremos poner de valor porque contrasta con el abandono de las rutas nacionales que estamos padeciendo en toda la Argentina. En Santa Fe las rutas provinciales se reparan, que es posible, que cuando no se roban del Estado se puede hacer obra pública, que cuando uno hace licitaciones públicas, abiertas y transparentes puede encontrar buenos precios y que es mentira que la plata del Estado no alcanza para hacer reparaciones de rutas. Las rutas nacionales están todas rotas, no cortan el pasto, no hay mantenimiento. Las rutas provinciales, aunque sabemos que hay dificultades, las estamos reparando.
1: Dijo Enrico que hay deudas mantenidas por la gestión de Milei con las empresas que construyen las ampliaciones de las plantas potabilizadoras de Granadero, Baigorria y de Santa Fe. Señaló Enrico que la nación no hace ninguna vivienda ni repara ninguna ruta. Desde Santa Fe Capital, para Radio Fisherton, informó Darío Echueri.
0: La temperatura máxima va a llegar hoy a 29 grados, se espera cielo muy nublado, parcialmente nublado, para la mañana y el mediodía, y la lluvia llegaría en la noche. Es la hora 8:07 minutos.
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0: ¿Qué tal? Buen día, ¿cómo andan? ¿Cómo están todos? Bienvenidos. Bueno, estamos arrancando, estamos en Consentido Común en Radio Fisherton y vamos hasta las 10 de la mañana, hoy miércoles 6. Las calles, por lo menos aquí en el centro, están totalmente mojadas, pero empapadas, como si hubiera habido un diluvio universal y no, sí. No llovió.
1: Llovió, buen día. Bueno, llovió algo a las 3:30, me dijeron.
0: Sí, pero vos sabés que...
1: Pero poquito.
0: No para justificar cómo están mojadas las calles.
1: Sí, es verdad.
0: Incluso dejé el auto recién en una cochera, está todo mojado el
1: claro,
0: piso de la
1: cochera.
0: Claro,
1: pero es de la humedad.
0: Claro. 100% ahí quería humedad. Llegar. Ahí quería llegar.
1: Es la humedad. No pero, sé si también tienen en casa... ¿Los espejos están también como...?
0: No, ya tanto no.
1: Todo, yo tengo todo mojado en mi casa.
0: ¿En serio?
1: Sí, terrible. No.
0: Es como un parque acuático.
1: Un parque acuático, más o menos.
0: Bueno.
1: Que venga el frío,
0: No, pará, que va a venir y va a venir con todo.
1: Que venga el frío.
0: Viene rápido el frío, en un par de días ya se pasa mucho frío.
1: Hay una alerta amarilla para esta noche por vientos y una alerta naranja por tormentas para mañana jueves en la mañana. Atenti con este dato.
0: Y el frío el viernes.
1: El frío, a ver... El viernes. Mínima de 8, máxima de 14. Ya para mañana vamos a tener mínima de 11 y máxima de 19 con la lluvia y con este alerta naranja para la mañana del jueves.
0: Bueno,
1: ahora estamos en 21 grados.
0: Y va a ser mucho calor hoy.
1: Va a ser mucho calor, 29 va a llegar la máxima. Hay probabilidad de lluvias también, un 80% para la noche, con también, atención, una alerta amarilla que promete vientos fuertes. Para mañana la lluvia sería en la mañana, hay un 90% de probabilidad, mínima de 11, máxima de 19. A partir del viernes comienza el otoño perfecto, pero un poquito más fresquito. Digo perfecto porque vamos a tener sol, por lo menos del viernes hasta el otro viernes. Mínimas que van a estar entre 8 y 4 grados y máximas que van a estar ahí entre 14 y 17, no más.
0: Bueno.
1: Así que abrigarse. Una semanita fría se viene.
0: Bueno, perfecto, aprovechemos el calorcito. Tomás, ¿cómo te va?
2: ¿Cómo te va, Marcelo? Pero buen día, ¿todo bien?
0: Chica Caribe,
1: no, yo soy chica
0: frío,
1: Caribe,
0: no.
1: Pero esta humedad...
0: Terrible seguir
2: el poder de decisión a...
1: No, esta humedad no, me...
2: Venezuela.
0: ¿Cómo andas vos?
2: Bien, muy bien. Acá soportando este clima horrible, espantoso.
1: Ah, ¿viste?
0: La humedad molesta
2: que
0: un poco.
2: No se puede hacer deportes porque después te molesta todo.
0: ¿Cómo te molesta todo? Estamos diciendo cualquier cosa.
1: Se hace igual el deporte.
0: Por favor.
1: Aunque te duela todo.
2: No, bueno, pero
0: todo muy fijo.
1: Aparte que, discúlpame.
2: Los gimnasios cubiertos no se puede hacer deportes.
0: ¿Por
2: las
0: qué?
2: Calles están mojadas.
0: Bueno, eso sí.
1: Bueno, en mi club no se puede hacer básquet porque llueve. Cae el agua
0: pero
1: del
0: cuando
1: techo.
0: Cuando llueve
1: o cuando hay mucha humedad.
2: ¿Todavía seguimos con eso?
1: Sí, no lo pudimos arreglar todavía, pero bueno.
2: Bueno, vaya a golpear la puerta
0: muy
2: calle pipi Córdoba al fondo
0: acá,
2: cerca del monumento, capaz que la reciben.
1: Sí, vamos a ver.
2: Bueno, los títulos a esta hora, si te parece, Marcelo, es miércoles 6 de mayo.
1: ¿Qué títulos, hoy?
2: 8:22, la victoria y pie de clasificación de central octavos de final. No juega lindo central, pero es un equipo que tiene suerte, vamos a ser sinceros.
0: ¿Tiene suerte por qué?
2: Por el grupo que le tocó. Hace un gol y no se lo empatan más.
0: Bueno,
2: le dieron un penal.
0: ¿Sí?
2: Sí, después ahí te lo traje para que lo veas.
0: Yo no vi nada, No vi nada. Sí,
2: bueno,
0: que ganó 1-0.
2: No te perdiste de mucho.
1: Sí. Con eso es suficiente.
2: Erró un penal Di María.
0: Eso me resultó raro.
2: Vamos a estar hablando de eso. Se lesionó Campas, por ejemplo.
0: ¿Qué le pasó?
2: No llegaría para el partido del domingo. Hay que ver si lo pueden apurar o no, pero está en duda. Vamos a estar tocando este tema. Vamos a estar viendo lo que fue el gol de Central. El penal, que para mí es un penal de VAR. Si no existiera el VAR, ese penal no se lo dan a Central. Aclaramos eso.
0: ¿Pero fue penal o no?
2: Para mí sí. Después de 4 repeticiones que vi, sí.
0: ¿Ah, sí?
2: Sí.
0: Mínimamente fue dudoso.
2: No fue dudoso, es un penal de VAR.
1: Un penal de VAR.
2: Un penal de VAR.
0: Después de cinco copas.
1: Lo descubre el VAR así, mirando.
0: Yo no vi nada, te estoy diciendo, pero te veo ahí.
2: No vio nada.
0: Nada, nada. Te veo dudar. Entonces, después cuatro veces, bueno, si lo viste, que tuviste que ver cuatro veces para definir.
2: Polémico.
0: Es que fue dudoso.
2: A simple vista no es penal. Después, a segunda, tercera vista, sí. Bueno. Así que bueno, vamos a estar tocando ese tema. Vamos a estar tocando el tema de la Champions, afuera el Atlético con el Arsenal. Era predecible que se iba a pasar.
0: Vi fragmentos medios cortos.
2: Partido pero muy aburrido.
0: Me pareció muy, muy malo, muy aburrido realmente. Me pareció el Cholo un planteo muy poco ambicioso.
2: Sí,
0: en un momento, antes que le hagan el gol, era la formación era 5-4-1 y todo en el último cuarto de la cancha.
2: Literal. Con Griezmann jugando de 5.
0: Y Griezmann tirándose a los pies, bajando hasta el área.
2: Festejando saque de arcos.
0: No.
2: Hay partes que me gustó, otras partes no. Lo están guillotinando, si se quiere decir, a Simeone en estos momentos en Madrid.
0: Porque después yo no vi.
2: Le preguntaron en conferencia de prensa.
0: Lo sacó a Álvarez, a Griezmann y a su hijo Simeone.
2: Sí, y a Luma.
0: No se quedó nadie en la cancha.
2: Y después puso a Almada. Con todo respeto, tiene un frío bárbaro.
0: No,
2: a Baena.
0: Un jugador.
2: Sí, pero, bueno, ayer lo tiene que haber demostrado.
0: Pero sacó a estos jugadores por
2: una. Y lo puso
0: táctica.
2: A Sorlock, el 9, el noruego, el alto. Que hoy en día el Colo Ramírez está mejor.
0: Medio paquete ese Sorlock.
2: Sí, terrible. Viene acá, goles, no hace un gol.
0: Hace goles, pero.
2: Viene acá el fútbol argentino, hace goles. Pero bueno, hoy.
0: Qué lástima,
2: el plato fuerte: París, Bayern Múnich.
0: A las 16.
2: Van a estar jugando a las 4 de la tarde en Múnich. Lindo partido. O sea, bueno, la vuelta sí. 5-4. Así que imagínate lo que puede llegar a ser este partido de hoy.
0: El partido de ida fue de lo mejor que se vio en los últimos años
2: literal.
0: Largos.
2: Sí, literal. Vamos a estar hablando del Masters de Roma, donde Comesaña pasó a la siguiente instancia, donde este nuevo torneo de tenis ya nos está mostrando algunas cositas. Y en lo deportivo barra judicial, a vos seguramente ya lo tenés en tus títulos, el tema de este muchacho de Surfinanzas.
0: Sí, sí.
2: Que es un título muy, pero muy interesante que está dando que hablar, principalmente, Marcelo, en los medios de Buenos Aires. Principalmente en los medios de Buenos Aires. Acá de Rosario ni siquiera tocan el tema. Así que, bueno, imagínate.
0: Ahora lo vamos a comentar enseguida. Bueno, bien por ahora, entonces.
2: Sí.
0: Con eso vamos. Bueno. ¿Presentamos los títulos?
1: Vamos.
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0: Bueno, como era de suponer, y se los anticipamos ayer a la mañana, todo el día el tema Adorni, otra vez en los medios de comunicación.
1: No.
0: Y los hermanos Milei, que por ahora lo siguen bancando. Punto con ese tema. Para no ser repetitivos, los medios dicen que hay ministros que dicen que ya está, que no hay que bancarlo más. Bueno, son todos comentarios. La cuestión es que los hermanos Milei lo siguen bancando a Adorni en algo que es psiquiátrico ya.
1: Sí,
0: ya es psiquiátrico.
1: Totalmente.
0: ¿No? Porque es una locura en la que estamos metidos con este tipo desde hace 2 meses. Bueno, ya está. El gobierno está. Se está lastimando a sí mismo con todo este tema manejado como está manejado. No sé si es corrupto o no es corrupto, pero como lo están manejando, el gobierno por ahora se está autoagrediendo. Bueno, lo que comentaba Tomás, surgieron dos cosas: más conexiones del empresario Ariel Vallejo con maniobras con el dólar blue. Es decir, el tipo está en el centro de la escena de los manejos turbios del fútbol y del dólar blue. Y, para colmo de males, ahora piden la detención de él y de su madre porque se tenían que presentar ayer a declarar y no se presentaron. Ayer a la mañana se tenían que presentar a declarar y no se presentaron. Por lo tanto, si no se presentan hoy, no se presentan mañana. Bueno, la fiscal ya pidió al juez que ordene la detención de Vallejo. Vallejo muy cercano a Chiqui Tapia, ¿no? Pero habrá que ver si el fiscal no se toma un día para ver si aparecen y se presentan. Así que la situación está complicada por dos motivos. Primero, porque se encontraron más conexiones con el dólar blue y el fútbol. Y segundo, porque se tenía que presentar en la justicia y no se presentó. Otro punto, guerra. Estados Unidos dice que la tregua sigue y que solo hay pequeñas escaramuzas y que va a parar con los ataques y que solamente va a escoltar a los barcos que quieran pasar por el estrecho de Hormuz y que va a responder solamente si es agredido, pero que no va a tomar la iniciativa de la agresión. Otros que están psiquiátricos todos ahí adentro, de un lado y del otro también lo mismo.
2: Sí. El mundo está psiquiátrico,
0: me parece. Sí, sí. No, este tema te ataco, te hago bolsa, no va a quedar ni uno, después no, me llaman, no me llaman, no, yo no te llamo.
2: El ego a flor de piel.
0: Sí, aparte, bueno, evidentemente son temas complicados que tienen un montón de condimentos que nosotros inclusive ni conocemos, pero lo que se ve a la luz del día es marcha contra marcha, voy, vengo, sí, te reviento, no, te quiero, cambio de régimen, no, ahora no. Dicho sea paso, ya quedó Venezuela nomás, ¿no? Sí. Con Delcy Rodríguez.
1: Ahí quedó.
0: Delcy Rodríguez, mamita querida.
1: ¿Cambió algo?
0: Cambió muy poco. Cambió poco. Bueno, algo cambió, pero cambió poco. Bueno, el dólar retomó la baja. Ayer acá en Rosario estaba 1.385. Bueno.
1: ¿Hay que comprar?
2: ¿Qué pregunta?
1: Parece que no es el
0: ¿qué
1: momento.
0: Pregunta? ¿Qué pregunta? ¿Qué pregunta?
1: Bueno. Debe ser lo que se pregunta, Marcelo.
2: Y bajó bastante a comparación.
1: La gran cantidad de personas que están escuchando, ¿o no?
0: Bueno, el que tiene capacidad de ahorro, primer punto.
1: Sí. ¿Conviene comprar?
0: No tiene capacidad de ahorro, no se hace esa pregunta.
1: Claro, no se hace la pregunta, es verdad.
2: La semana pasada estaba 1.410.
0: No, pero sube, baja, porque no, subió un poquitito, volvió a bajar. Es muy difícil dar esa respuesta porque depende de la situación de cada uno, personal y para qué quiere ahorrar eso.
1: Ah, bien.
0: Y cómo y por cuánto tiempo.
1: Claro.
0: Y qué significa dentro de su patrimonio. Es decir, no es una respuesta sí o no.
2: Claro, es como...
0: No.
2: ¿Llueve o no sí llueve? O
0: no.
2: ¿Viste?
0: Claro, no es así. Bueno, después... España autorizó el desembarco de pasajeros del crucero con el hantavirus. Lo autorizó, pero después leí en otro lado que no lo autorizó. Así que ahí también... Ahí también hay una duda, ahora lo vamos a buscar mejor, porque ayer dice, bueno, finalmente se terminó la odisea y van a poder bajar. ¿Dónde? En España.
1: ¿Pero qué le pasó a Sánchez?
0: Y no, y ahora parece que no. No, bueno, pero alguien le tiene que dar una mano,
1: sí,
0: a esta gente.
1: Sí,
0: están ahí
1: bueno,
0: dentro de un barco. No sé qué... Sí, que lo aíslen, no sé, pero que le den una mano, no lo van a dejar ahí. Bueno, después, el gobierno de San Luis, el gobernador es Claudio Poggi, está evaluando, le pidió la renuncia a todos sus ministros, primer punto, a todo su gabinete, pero además está evaluando recortar 30% de los gastos de sus funcionarios. Bien, Poggi. Digo bien porque hay que seguir revisando la estructura del gasto público en cada provincia para tratar de hacerla más eficiente. Después, parece que todo este tema de la guerra con Ucrania a Putin le está trayendo bastantes complicaciones de distinto tipo. Y está en una situación probablemente la más complicada de los últimos años largos. ¿Qué más? Argentina obtuvo el primer certificado desde que se firmó el acuerdo con la Unión Europea para exportar miel a la Unión Europea, justamente, con arancel cero. Es como el puntapié inicial, es como el arranque, es como el primer paso concreto para hacer ejecutivo el acuerdo que llevó 20 años firmar con la Unión Europea. Entonces se obtuvo el primer certificado para exportar miel a la Unión Europea con arancel cero. Chupate esa mandarina. El gobierno incluso se está perdiendo de disfrutar de estas noticias buenas y otras más que voy a comentar por todo el tema de Adorni, que sigue ocupando todo el centro de la escena. Y por ahí van pasando desapercibidos cosas buenas como esta, que es una buena noticia. También es una buena noticia que la calificadora Fitch elevó la calificación de la deuda argentina a niveles de los que tuvo en 2016. Estaba CCC+ y pasó a B-. Parece una tontería, pero no lo es. Porque que las calificadoras vayan calificando mejor la deuda argentina permitiría que Argentina vuelva a los mercados internacionales de financiamiento y entonces poder rolar la deuda que tiene e ir más tranquilo, en todo caso, en la amortización de la misma. Bueno, ayer estuvo declarando como testigo 13 horas, el periodista del diario La Nación, Diego Cabot, que ha salido conversando con nosotros muchas veces acá. 13 horas lo tuvieron. Yo vi una parte, cita. Le preguntaban cada estupidez.
2: Ay, sí, lo vi. Lo vi en Twitter.
0: Sí.
2: Si podía abrir,
0: lo estaban transmitiendo en directo. ¿Cómo?
2: Si podía abrir una hoja, si la podía tocar. La jueza, las preguntas que le hacían eran muy infantiles.
0: Sí, da la impresión que en el caso de los abogados defensores, lo que querían era desgastarlo y que,
2: sí,
0: que diga algo, por cansancio diga algo que después lo puedan agarrar de algún lugar, ¿no?
2: Una de las abogadas defensores era Elizabeth Gómez Alcorta, ¿se acuerda? Era la ministra Alberto Fernández de Género y Diversidad en su momento en la gestión anterior.
0: Sí, estaba Aníbal Ibarra también como abogado defensor.
2: Sí, así que imagínate los muñecazos que había.
0: Sí. La verdad se la hicieron difícil, más que nada por el tiempo, ¿no? 13 horas.
2: 13 horas.
0: Declarando.
2: Y escuchando
0: algunas cositas. Es inhumano eso. Eso es inhumano, no me digas. Después, Atenti con la Facultad de Psicología, que lo tocamos el tema acá. Porque ahora se vienen 3 semanas de paro.
1: Sí.
0: Y en esas 3 semanas de paro, bueno, no va a haber mesas de examen, no va a haber nada. Y venimos ya a los tumbos en psicología.
2: Pues yo tengo un caso de una persona muy conocida que está preparando su última materia de la carrera. Y
0: ¿psicología?
2: Está viendo, sí, y está viendo si la rinde o no. Para el 26 de mayo. O la rinde el 26 o directamente se la patean para mediados de junio.
0: Bueno, tiene literal. Suerte que se la reprograma.
2: Sí, bueno, pero está preparando una
0: batalla. Salvo que haya otro paro en junio. Me decía alguien que desde agosto no puede rendir una materia por todas estas cosas. Desde agosto del año pasado, obviamente, ¿no? Bueno, psicología, entonces, atente, hay que mirar ahí. Un tema que lo hablamos incluso con el rector. Dijo que se iba a meter él en el tema.
2: Evidentemente, veremos. Novedades no hay.
0: Veremos. Generó cierta reacción. Ayer el gobierno provincial anunció que estaba estudiando, con la participación de la Bolsa de Comercio y las municipalidades involucradas, cómo reparar, mantener, ampliar las rutas que llegan a puertos. Y surgió por ahí que podía ser de $1.50 por tonelada lo que le cobren a los camiones que usen esas rutas. Bueno, hasta acá parece todo un tipo de peaje común y corriente, pero si uno considera que el gobierno provincial está, y creo que la ex vicegobernadora y actual diputada Gisela Scaglia está presentando que quiere que saquen todas las retenciones, y hacen siempre ese reclamo, no parece razonable que le saquen al mismo productor al que están defendiendo en el plano nacional para que le saquen las retenciones, no parece razonable que le hagan pagar $1.50 por tonelada para arreglar las rutas. Esto tiene distintas aristas, ¿no? Y eso generó la reacción de los productores, de algunas organizaciones, de, che, pará. Y tiene lógica esa resistencia, porque dice, si me están sacando todo lo que me están sacando de retenciones, mínimamente la infraestructura que se necesita en ese sector para generar esos ingresos y que de ahí deriven esas retenciones, sáquenlo de ahí. Claro, el gobierno provincial dice sí, pero el gobierno nacional se hace el sordo, el ciego y el mudo y no pasa un peso. Sí, eso también es verdad. Decir, bueno, pero no te la agarré siempre conmigo, que soy el... Siempre sale del mismo bolsillo. No sé, vean cómo lo arreglan entre ustedes. Así que ahí se generó una situación de, por un lado, la necesidad de, sí, efectivamente, arreglar la ruta, organizarlo, pero por otro lado, sí, siempre pagamos lo mismo, dicen los productores. Así que eso quedó como en stand-by para seguir viéndolo, para seguir estudiándolo, pero en un país normal, este no es un país normal. Si vos me estás sacando retenciones, además de todo lo demás que me sacás, y la infraestructura hacela con esa plata. Bueno, son distintas jurisdicciones, como dije recién, el gobierno nacional mira para otro lado, no pone un peso, el gobierno provincial tiene la iniciativa de arreglar las cosas, pero bueno, cuando va a buscar el financiamiento va a buscar siempre el mismo lugar. Así que bueno. Y después una última recomendación. Vayan, si están vinculados con la justicia, especialmente la justicia de Santa Fe, a nuestro canal de YouTube, a Fisherton Plus. Ayer le hice una nota extensa sobre la justicia santafesina al miembro de la Corte Suprema de Justicia de la provincia de Santa Fe, el doctor Jorge Baclini. En Fisherton Plus. Bueno, listo, hasta acá llegamos. Muchos títulos y algunos apuntes. Nos hace pasarnos un poquito del tiempo, vamos a hacer noticias ya mismo.
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1: Exactamente la hora 8:41 minutos. La temperatura en la ciudad 21 grados. El cielo parcialmente nublado con sol a esta hora. Cayó un ciclista armado que sembró pánico en las calles de Granadero Baigorria. El procedimiento policial ocurrió ayer martes por la noche en Estanislao López y Paine. El detenido de 34 años tenía un revólver cargado. Alerta amarillo por tormentas para la noche de este miércoles aquí en Rosario y la región. El servicio meteorológico pronostica abundantes lluvias con fuertes vientos, actividad eléctrica y ocasional caída de granizo. Estas condiciones se elevarán a nivel naranja para la madrugada y mañana del jueves. Nos comunicamos ahora con nuestro corresponsal en Santa Fe.
5: La diputada nacional Gisela Scaglia impulsó en el Congreso una reducción escalonada en 4 años de las retenciones al sector agropecuario hasta llegar a cero a partir del 1 de diciembre del 2028. El proyecto de Scaglia apunta a devolverle competitividad al interior productivo. Para Radio Fisherton, en exclusiva anoche, opinaba sobre el tema el secretario de Agricultura, Ignacio Mántalas.
6: Es un tema histórico para provincias pampeanas, o sea, todos sabemos que con el esquema de derecho de exportación, que no existe casi en ningún país del mundo, Argentina intentó tener una lógica como país que no funcionó, claramente fracasó. Digamos, sí, tenemos hoy provincias como Santa Fe, que transfiere enorme cantidad de recursos a Nación, localidades que se ven muchas afectadas por esta transferencia de recursos a Nación. Si todo lo que produce el agro quedaría en cada localidad, tendríamos una realidad muy distinta en nuestras provincias. Vemos campo ganadería con un resurgir. Bueno, si todos esos derechos de exportación no hubiesen sucedido, tendríamos mejor infraestructura, estuviésemos más preparados para estos eventos que estamos hablando.
5: Ignacio Mántalas, secretario de Agricultura de la provincia de Santa Fe, desde Santa Fe Capital para Radio Fisherton, informó Darío Echueri.
1: Hay probabilidad de tormentas para esta noche en un 68%, la probabilidad. La temperatura máxima va a llegar hoy a 29 grados. Es la hora 8:44 de la mañana.
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0: Bueno, bien, seguimos en Consentido Común. Les amplío un poquito más esto que le conté en títulos de que han pedido la detención de Ariel Vallejo, que es este titular de una compañía financiera que está muy cerca de Claudio Tapia y muy vinculado e involucrado en el fútbol y con la AFA. La fiscal Cecilia Incardona y el organismo recaudador ARCA pidieron la detención de Ariel Vallejo, el financista, y su madre, que se llama Graciela Vallejo. Debían presentarse a declarar por la mañana, ayer. No lo hicieron. No aparecieron y entonces la fiscal pidió la detención de ambas personas. Si no se presentan el viernes a primera hora, parece que ese es el plazo que se pone el juez federal Luis Armelia para ordenar sus detenciones ya por la fuerza. Si no vienen voluntariamente, no se presentaron ayer, la fiscal dice, che, manda a detenerlos, parece que el fiscal va a esperar hasta el viernes. Si el viernes a la mañana no se presentan, va a pedir la detención por la fuerza. Entre los investigadores hay una expectativa fuerte porque la declaración de Vallejo, si decide declarar, puede resultar explosiva, porque se sospecha que Vallejo manejó dinero de dirigentes del fútbol y de dirigentes de la política, y que está metido, involucrado, muy, muy involucrado con el tema del rulo del dólar oficial y el dólar blue. El Banco Central, lo contamos acá hace unos días, le puso una multa de 5.400 millones de pesos por un sumario que señala que una de sus casas de cambio fue supuesta intermediaria en un pasamano del dólar blue por 25 millones de dólares. Bueno, vinculado con el fútbol, hablemos de fútbol ahora.
1: Sí, hablemos de fútbol, ¿no? Vamos a zona norte, anoche en Arroyito Central le ganó 1-0 a Libertad de Paraguay, Marcelo, por la cuarta fecha de la Copa Libertadores de América, en donde el equipo de Jorge Almirón, si se quiere decir a simple vista, tiene un pie y medio en los octavos de final de dicha competición, porque después, en segundo turno, Universidad Central de Venezuela le ganó 2-0 a Independiente del Valle de Ecuador, y es un resultado más que interesante para el conjunto de Arroyito, porque lo deja Central con 10 unidades, lo deja Independiente del Valle con 7 y deja a los venezolanos con 6 puntos.
0: Sí, pero ya está, esto está liquidado.
1: Sí, bueno, o sea, la conclusión de todo esto es que Central tiene un pi medio con empatar o ganar el próximo 19 de mayo contra los venezolanos acá en Rosario, se asegura un pase a la siguiente instancia de los octavos de final.
0: Tres goles.
1: Inclusive terminar primero de este grupo H de la Copa Libertadores. Está bien, el fútbol de Central.
0: Tres goles en Venezuela.
1: Sí, donde los otros perdieron 2-0, por ejemplo.
0: ¿Cuánto le va a hacer acá?
1: Esperemos. Le falta un poco de poder de definición a Central acá en Rosario. Acá en Rosario. Acá en Rosario. Pero bueno, el equipo Almirón no es un equipo muy vistoso, pero gana los partidos. Gana los partidos, le cuesta abrir el marcador. Anoche teníamos esta situación. Le pedimos a Bautista si puede mostrar el penal que malogró Ángel Di María. Yo te voy a mostrar la jugada previa. Sí. Ahí lo tenemos. Voy a bajar la computadora para que vos veas. Esa es la jugada penal.
0: Lo que se ve acá.
1: Es penal.
2: Es un penal.
0: ¿A dónde penal. Es penal? No lo veo. A ver, no
2: sé. El jugador le viene corriendo.
1: Y es penal.
0: ¿Qué pasó?
1: Le mueve la pierna derecha. Mírelo
2: le
1: bien.
2: Patea la pierna.
1: Hágale zoom, Bautista, por favor, a ver si podemos verlo un poquito más con lujo.
0: La pierna derecha.
1: La pierna derecha de Alejo Vélez. Esto fue en el primer tiempo.
0: ¿El que lo viene persiguiendo?
2: No, el que viene, el que se cruza.
1: Un poquito más, poquito más velo.
0: ¿Saca la pelota o
1: todo esto lo estamos viendo por nuestro canal de YouTube, para que la gente nos está escuchando por radio y esta gente que está hablando.
2: Ay, ese que se cruza.
1: Ahí está, es penal.
0: ¿Y?
1: Penal, claro, a Central, que bueno, después Ángel Di María, Marcelo, malogró y en el rebote atajó el arquero paraguayo.
0: No estoy equivocado, faltará otra cámara, no sé.
1: Y acá tenés dos personas en la mesa que dicen que es penal. Los chicos del control central también dicen que es penal, o sea que Fernández hoy 4-1 abajo.
2: ¿Qué dice Boschetti?
1: Dice que es penal, Vivi.
2: Bien.
1: Ya lo hablamos temprano, estuvimos editando las imágenes.
2: Boschetti es palabra
1: santa. Así que bueno. Y vamos a mostrar lo que fue el gol de Central, el gol de Obando, uno de los mejores centrales del fútbol argentino. Hace este gol de rebote que le termina dando la victoria a Central. Marcelo, acá te traje el gol para que lo puedas ver con lujo de detalle. Es un gol con suerte, ¿no?
0: A los empujones.
1: A los empujones.
0: Vale
1: la barraca. Exactamente.
0: Vale uno.
2: Pero vale lo mismo.
0: Exacto.
1: Obando, que hoy en día para mí es uno de los mejores centrales del fútbol argentino, con proyección a futuro muy, pero muy interesante. No sé por qué lo veo muy preocupado con la situación.
0: No estoy preocupado, pero tenemos uno acá atrás que dice: no, el 5 tiene que estar en la selección. Vos decís: este tiene que estar en la selección. Están todos. Todos centrales y están en la selección.
1: Así
0: Di
1: que
0: María
1: bueno.
0: Tiene que volver a la selección.
1: No, Di María está abajo en el nivel. Le cuesta un poquito. Central que va a estar jugando el próximo día domingo acá en Rosario, 3 de la tarde finalmente. Contra Independiente. Vuelve Malcorra a la ciudad de Rosario. Hay que ver si juega Campás de la partida o no. Este día domingo, 3 de la tarde, contra el conjunto de Quinteros. La conclusión de todo esto es que Central ya tiene un pie y medio adentro de los octavos de final de la Copa Libertadores. El que se complicó y mucho es Boca, que anoche perdió 1-0 con Barcelona de Ecuador en condición de visitante y tiene que rezar y mucho para acceder a la siguiente instancia.
0: ¿En serio?
1: Yo en este programa te dije, la va a tener complicada a Boca para clasificar octavos de final.
2: Ah, por eso lo veo aquí al señor Celdrán.
0: Está en un pozo depresivo.
2: Rezando.
1: Sí.
2: Lo veo así como muy meditativo.
1: Sale de acá y se va a la catedral, te digo.
0: Se va a la catedral, sí.
1: Imagínate.
0: Bueno, perfecto, Tomás. Muchas gracias.
1: No, a vos.
0: Les cuento, estamos entrando en el tramo final de la licitación por la hidrovía. Ya se superaron algunas de las etapas previstas y solo queda el análisis de la propuesta económica entre dos empresas importantes, dos dragadoras belgas. Una que ya operó la hidrovía. La información dice Iñaki Arrecigor, director ejecutivo de la Agencia Nacional de Puertos y Navegación, anunció que ya está todo preparado para la apertura del sobre número 3, la última etapa del proceso de licitación de la vía navegable troncal. Y Jan De Nul y Demme, dos empresas belgas, pasaron con éxito las dos primeras pruebas, a pesar de que hicieron todo lo posible para desacreditarse mutuamente, porque metieron recursos de todo tipo, color y especie, la una contra la otra. Las dos siguen en carrera. Dijo Arrecigor que dentro de todo hubo un, entre comillas, razonable fair play, ponele. Se espera que el ganador facture unos 15 mil millones de dólares en 25 años, con un retorno mínimo del 6%, según el precio del peaje que cobrará el oferente. La operadora será a riesgo empresario y sin aval del Estado para la modernización, ampliación y mantenimiento del dragado y balizamiento de la vía navegable troncal. Hay un grupo de empresarios aquí en Rosario que están preocupados porque entienden que hay algunas cosas que no están lo suficientemente claras o que podrían ser incluso perjudiciales para los productores dentro de esta licitación. Sin embargo, la licitación va para adelante y no parece detenerse ni sufrir ninguna demora por esta preocupación que les estoy contando. Bueno, Vivi, un apuntecito antes de las noticias.
2: Sí, tiene que ver con la ciudad de Rosario y con los organismos estables de la municipalidad que están anticipando que en este 2026 van a programar ciclos de conciertos didácticos, una nueva edición de la convocatoria Jóvenes Solistas y también un programa de distintas masterclass, entre otras acciones destacadas, que van a tener todos, Marcelo, entrada gratuita y, según algunos casos, inscripción previa. Estamos hablando, cuando decimos organismos municipales estables de música, estamos hablando del Quinteto de Vientos, el Quinteto de Cuerdas, el Ensamble Municipal de Vientos y la Orquesta de Cámara Municipal de Rosario. Así que hay que estar atentos para todos estos conciertos que se vienen aquí en Rosario. Además, durante todo este mes de mayo continúa la convocatoria Jóvenes Solistas, que está dirigida a niños y jóvenes de hasta 18 años que provengan de escuelas de orquesta de Rosario. Esta iniciativa va a culminar en noviembre con dos conciertos que se harán en el Centro Cultural Parque de España, ofreciendo a los participantes una experiencia única de gran impacto formativo y emocional. Así que a estar atentos con toda esta movida musical que se viene aquí en la ciudad de Rosario. Te doy un dato.
0: Dale.
2: El Quinteto de Vientos,
0: sí,
2: que suena como los dioses, va a presentar un ciclo de 4 conciertos didácticos en distintos distritos de la municipalidad con una adaptación de la ópera Hansel y Gretel. Un dato. Pero como eso,
0: ¿cuándo va a ser eso?
2: En el mes de octubre. Por eso te digo, hay que estar atentos porque después hay que retirar previamente la entrada gratuita en cada uno de los lugares donde se haga ese recital. También en octubre va a tener lugar el encuentro de cuerdas, que incluirá varias masterclass públicas de violín, viola, violonchelo, contrabajo y además de minis conciertos y de una presentación especial en el foyer del Teatro del Círculo a cargo de docentes de reconocida trayectoria.
0: Bueno,
2: nosotros vamos a ir informando de todos estos conciertos que se vienen, pero bueno, habrá que estar atentos porque son muy buenas oportunidades para ver buenos espectáculos, sí, de gente de aquí, de Rosario, y con entrada gratuita.
0: Bueno,
1: mañana vamos. Voy a estar en el Círculo.
0: ¿Cuándo?
1: Mañana.
0: ¿Haciendo qué?
2: Ah, claro.
1: A la Sinfónica de,
2: sí,
1: Rosario.
2: Sí, señor.
1: Interpretando temas de la Escaloneta.
2: Sí, señor, la Escaloneta, sí, la Escaloneta Sinfónica se llama.
0: Mirá.
2: Entradas están, se pueden retirar en la jornada de hoy, ¿eh?
1: Sí, ayer pasé.
0: ¿Mañana
1: por
0: qué
1: el
0: hora?
1: Círculo. A
2: jueves,
1: las 8 de la noche.
2: A las 20 en el Teatro del Círculo.
0: Bueno, sobre lo anterior que vos estabas diciendo,
2: sí,
0: vamos a ir sobre la marcha diciendo,
2: sí, obviamente,
0: por suceder.
2: Sí, sí, sí.
0: Bueno, perfecto. Me parece,
1: bueno,
0: muy buena
1: la
0: propuesta.
1: Cola de gente que había ayer,
2: claro,
1: para retirar entradas.
2: Obvio. Sí, y sí, hoy, que todavía se pueden retirar, si quedaron, también vamos a ver la colita ahí por calle Mendoza, por calle La Prida, de la gente que va a retirar su entrada porque los tickets son limitados. El horario, sí, de la boletería de 10 a 12.30 y de 16 a 20 horas.
0: Excelente, bueno, muy bien. Antes de las noticias,
2: sí,
0: estoy recibiendo aquí una nota a propósito de lo que dijimos de la licitación de la hidrovía y de que un grupo de empresarios está preocupado porque, bueno, hubo una nota que nosotros hicimos aquí con Alejandro Bustamante, un ingeniero agrónomo,

0: no hemos recibido respuesta. Así que acá hay un grupo que quiere saber mejor cuáles son las respuestas que se dan a las cuestiones que hace el ingeniero Bustamante, y no están logrando respuesta. De todas maneras, vuelvo a decir, la licitación sigue al galope, más allá de la preocupación genuina y de la búsqueda de respuestas sobre un tema que dice el ingeniero Bustamante, y lo dijo aquí en este programa, podrían perjudicar al productor, y es una licitación de 25 años. Más allá de eso, de la preocupación, de la nota que se envió aparentemente a la bolsa y que no se respondió o no se aceptó esa conversación técnica, la licitación sigue para adelante sin freno. Bueno, ahora sí, completa la información. 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
3: Exactamente la hora 9:06. La temperatura en la ciudad 22 grados. El cielo está despejado con sol a esta hora. Emergencia y alivio fiscal para el agro de Santa Fe. La provincia declaró la emergencia agropecuaria en el norte de la provincia y activó beneficios impositivos para productores afectados por excesos hídricos registrados en abril que superaron los promedios históricos y que golpearon de lleno a la producción. Javier Milei busca recortar los subsidios al gas y redefinir la zona fría. El presidente envió al Congreso un proyecto para activar el régimen y para sumar criterios socioeconómicos. Aquí, en Santa Fe, el beneficio quedaría sujeto a nuevas condiciones. Nos comunicamos ahora con nuestro corresponsal en Rafaela.
4: Hombre fuerte del PDP en Sunchales, fue concejal, fue acusado en su momento y fue condenado por negociaciones incompatibles con su función pública como concejal. Se lo condenó porque estuvo a favor y favoreció un emprendimiento privado en un loteo en Sunchales. Bueno, sus abogados defensores pidieron la nulidad del fallo y fue ratificado en segunda instancia. No va a ir detenido, no va a ir preso, pero no podrá ejercer nunca más una función pública. 96 meses el plazo para pagar las 262 cuadras de pavimento y repavimentación. Eso lo aprobó el Consejo, modificó la ordenanza del Ejecutivo. Si bien terminaron los trabajos en la ruta 34 entre Ataliva y Sunchales, lo que había informado Vialidad, según los que van y vienen de Sunchales a Rafael o viceversa, dijeron que no hicieron mucho. Solamente se dignaron a tapar algunos pozos que están cerca de Sunchales. Desde Rafaela, para Radio Fisherton, informó Sergio Boschetti.
3: La temperatura máxima hoy llegará a 29 grados. Hay un 62% de probabilidad de tormentas. Para esta noche hay una alerta amarillo que promete vientos que pueden llegar a ser fuertes. Es la hora 9:08.
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0: Bueno, nos vamos rápido a la calle. Nos vamos rápido a contactar nuestro móvil con Mauro Yaspricha a la cabeza.
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0: Mauro, buen día. ¿Cómo te va?
2: Don Marcelo Fernández, ¿qué dice? ¿Cómo anda? ¿Cómo le va? Buen día. Un gusto escucharlo como siempre.
0: Bien, bien. Por suerte, bien. Muchas gracias. ¿Cómo está todo allá afuera?
2: Insoportable. Insoportable.
0: Terrible humedad, ¿no? ¿Está despejado el cielo?
2: Hace un ratito estaba más plomizo, ahora ha abierto, tenemos más celeste, pero bueno, estamos, Marcelo, bajo un alerta por tormentas fuertes para la ciudad y advierten lluvias intensas, ráfagas y posible caída de granizo. Estuvimos dialogando con el subdirector de Defensa Civil, con Gonzalo Ratner, quien nos confirmó que el alerta meteorológico pasará de nivel amarillo a naranja durante la madrugada y pidió evitar traslados innecesarios, además de asegurar objetos sueltos ante ráfagas que podrían superar los 60 kilómetros por hora. Así que, si te parece, escuchamos a Gonzalo Ratner de Defensa Civil.
0: Dale, con mucho gusto.
3: Sí, efectivamente hay una alerta que está vigente, comienza en la noche de hoy con características de amarillo y va intensificándose hacia la madrugada, alcanzando el nivel naranja. Ha emitido el Servicio Meteorológico esta alerta porque se esperan acumulados de entre 60 y 90 milímetros. Esto puede estar acompañado de ráfagas de viento, actividad eléctrica y bueno, la ocasional caída de granizo siempre está presente en este tipo de eventos, así que hay que estar muy atentos, así que tratar de evitar los traslados, sobre todo en la madrugada. Tratemos de asegurar todo lo que pueda desplazar el viento, sobre todo balcones, terrazas. Aprovechemos la jornada de hoy para trabajar en todo lo preventivo y estar muy atentos a la mañana de mañana, ¿no? Porque hay una alerta que es por vientos, la llegada del frente frío que va a llegar a nuestra región es con rachas de viento, alguna puede estar superando los 60 kilómetros, por eso hay que tener precaución. Va a ser un día ventoso, pero sobre todo la mañana es donde se espera que las rachas sean un poco más fuertes, así que a tener precaución también con el viento.
2: Bien, Marcelo, hoy escuchábamos al subdirector de Defensa Civil, a Gonzalo Randner, que nos ponía al tanto, ¿no?, de esta alerta por tormentas fuertes en la ciudad y nos advertía también sobre lluvias intensas, ráfagas y posible caída de granizo.
0: Bueno, perfecto, muy bien. A estar preparados entonces. La advertencia ya la tenemos.
2: Exactamente. Me voy yendo para la zona de Puerto Norte, que aparentemente a partir de las 9:30, 10:15, va a estar el intendente de la ciudad, el doctor Pablo Jatti.
0: Bueno, excelente. Muchas gracias. Nos vemos pronto. Hasta luego.
2: Abrazo, Marcelo.
0: Adiós, hasta luego. Bueno, muy bien, seguimos en Consentido Común. Estamos aquí en Radio Fisherton y vamos a hablar un poquito de niños y adolescentes. Para eso vamos a charlar con la psicóloga uruguaya, especialista en niñez y adolescencia, Agustina Pérez Gómar. Está en línea. ¿Qué tal, Agustina? Buen día, Marcelo Fernández. Mucho gusto.
4: Buen día, Marcelo. ¿Cómo andás?
0: Muy bien. Muchas bien. Gracias. Gracias por el tiempo. Bueno, Agustina, el punto es que los chicos están pasando mucho tiempo con los teléfonos y están mucho tiempo en su mundo y eso está generando en algunos casos algunas situaciones problemáticas, algunas situaciones complicadas. Ahora, ¿cómo se combate eso? ¿Cómo se puede acomodar esa situación? Es difícil, me gustaría que primero me hagas un pequeño diagnóstico y después revisemos eso de cómo se puede solucionar ese problema que en algunos niños se está generando.
4: Bien, sí, tal cual como vos decís, hoy vemos en las infancias y adolescencias está sumergido en un mundo, en el mundo tecnológico, en el mundo de las redes sociales, y eso... son una generación en donde no sabíamos qué consecuencias tenía habilitarle el teléfono o habilitarle la tecnología, y recién hoy la estamos viendo. Uh-huh. Entonces es un diagnóstico, como vos decís, que se está empezando a hacer ya hace unos años, pero ahora se está empezando a ser consciente de las repercusiones negativas que tiene en la constitución psíquica, sobre todo, que es lo que me compete a mí como psicóloga, en los niños y en los adolescentes que crecieron de alguna manera sumergidos en este mundo. Y eso es el primer paso, ser conscientes, y para poder hacer algo tenemos que, bueno, acá hay un problema. Hoy lo estamos viendo como un problema, que hace unos años no lo veíamos como un problema porque todavía no veíamos las consecuencias. Esto es algo nuevo relativamente, ¿no?
0: Correcto.
4: Pandemia, te diría, en donde sí se habilitó en exceso, yo creo, la escapada rápida en la tecnología, en las redes sociales, sobre todo en etapas de desarrollo psíquico, cuando justamente los niños están encontrando referencias afuera, empiezan a encontrar en imágenes ideales, imágenes irreales, imágenes filtradas, estas justamente como ofertas, ¿no? Bueno, acá tengo para darte una forma de encontrarte. Y
0: Agustina,
4: eso
0: ¿qué está generando eso en los niños?
4: genera, por un lado, en la infancia, lo que veo, lo que vemos, yo creo que yo si bien soy uruguaya, soy psicóloga uruguaya, estudié mis dos especializaciones en Buenos Aires, o sea que las sintomatologías sociales son más o menos
0: Me
4: parecidas.
0: imagino.
4: Y lo que vemos, por ejemplo, en niños es una hiperestimulación, ¿no? Están mucho tiempo en pantalla, generan como estímulos de alta duración, de alta frecuencia, sin respetar los tiempos de procesamiento de la información. Entonces, el aumento de niños hiperactivos, de niños con dificultades en el lenguaje, con niños con dificultades en la conectividad, ha aumentado enormemente, y eso es producto también del exceso de tecnología, del exceso de estímulos. Y después en la adolescencia lo que vemos es obviamente una comparación constante con imágenes irreales, entonces la sensación de nunca ser suficiente, de este exceso de la perfección. En la adolescencia vemos mucho como una obsesión a los rostros perfectos, obviamente producto de una comparación con los filtros. Volvió la anorexia y la bulimia como síntoma en la adolescencia, en esto de sentir que necesitamos ser de un estereotipo ideal. Y bueno, y después obviamente lo que tiene que ver con al tener mucho tiempo expuesto a la tecnología, también hay mucho tiempo en donde no hay un otro humano que los vea, que los registre, que los entienda, que los comprenda. Entonces eso produce también una, no solamente la presencia de todo esto que estábamos hablando, sino la ausencia de lo humano.
0: Sí,
4: Está fundamental.
0: Agustina, antes de ir a ese punto que me parece importantísimo, no me quiero ir de algo que comentaba, decir, bueno, está mucho tiempo con las pantallas. Ahora, paradójicamente, está mucho tiempo con las pantallas, y bueno, tiene mucho tiempo para dedicarle a las pantallas, seguro están leyendo, no, seguro están prestándole atención detenidamente a alguna cosa, no, tampoco. Más bien al revés, es una cosa así. 20 segundos, ¡tum!, otra cosa. 20 segundos, le pasa a los grandes también, ¿no? Pero probablemente en los chicos, en los niños y en los adolescentes, es peor. Los grandes también dicen, 30 segundos, si no me atrapó, ¡pum!, a otra cosa.
4: Eso se genera el efecto de adicción. O sea, a ver, atrás de todo esto hay ingenieros que estudian la forma de atrapar al ser humano para, entonces, los mecanismos que tenemos es esto de quedarme atrapado en los 20 segundos, entonces va otro y va otro y va otro y nunca es suficiente. Ahí, cuando genero talleres con adolescentes, que acá en Uruguay hago bastante, les pregunto, les pido que se fijen en el tiempo de pantalla que están por día. Y los adolescentes están en un promedio de 6, 7, 8 horas diarias, o sea, 8 horas conectados con su teléfono móvil, lo cual implica que 8 horas del día están expuestos a esto que os decías de los 20 segundos. Y eso genera en el organismo la misma sensación que un adicto tiene con alguna sustancia, por ejemplo. Entonces, la abstinencia, si me lo sacan, se enojan, ¿viste? Cuando los padres
0: Sí.
4: tratan de ponerle límites, se sacan, explota el niño y reacciona de una forma desmedida, es producto de que hay algo que no está bien. que le genera internamente una abstinencia, como si le sacaran la droga a alguien que consume. Entonces, cuando decís, bueno, ¿qué podemos hacer? Primero, ser conscientes de que es un problema que está instaurado en la sociedad, que tenemos que, yo hablo de poner de moda otra cosa como adultos, de ser ejemplo, porque a veces pedimos a los chicos que no estén con la tecnología, y si nosotros nos fijamos en el tiempo de pantalla, también llega sí. a unos niveles muy parecidos, por lo cual primero seamos conscientes de que nosotros también somos víctimas de este consumo permanente de información, de no quedar por fuera, del todo ya, del mostrar nuestra vida, de esta diferenciación entre lo público y lo privado que había antes. Hoy no hay una diferenciación, hoy todo se sabe, todo el tiempo, y si no sentís como que estás perdiéndote de algo, primero ser conscientes de que los adultos somos parte del problema, que no es un problema de adolescentes. Segundo, ser ejemplo, o sea, si realmente quiero que mi hijo haga algo, primero empezar a practicarlo yo, intentar estar sin el teléfono móvil, sin estar interactuando siempre en el medio con el otro, pero siempre a través de un móvil. Y segundo, poner de moda otra cosa, el generar más presencia adulta en los adolescentes y en los niños, que es lo que necesitan, poner más límites, entender que hay, aparte de la cantidad de tiempo en la tecnología, es lo que consumen dentro de, ¿no?, los programas, los youtubers, los adultos no saben en qué plataformas están no. sumergidos. El riesgo que genera eso, hoy en clínica yo veo un montón de chicos chiquitos con sintomatologías muy similares a las de un abuso, por ejemplo, o sea, hiperestimulados sexualmente, y muchas veces lo que descubrimos en el proceso terapéutico es que los chicos empezaron a escribir, ¿viste?, y encontraron pornografía en el celular de la madre o en la tablet que usan para ver dibujitos. Entonces hay un montón de consecuencias graves que pueden generar en los chicos la libertad de, bueno, tener un aparato tecnológico a merced del niño o a merced del adolescente, sin sí. que el adulto sepa realmente en qué plataformas están esos chicos.
0: Es un tema que es difícil, porque tantas horas con el teléfono, ¿cómo controlarlo? Bueno, acercándose, estando, pero... Y los chicos cada vez más chicos con los teléfonos encima, más jóvenes.
4: Sí, ahora sé que ahí en Argentina se está haciendo una gran movida de extenderlo un poquito más, esta frase que digo de poner de moda otra cosa. Creo que los padres están juntando más para decir, bueno, si hay algo que estamos haciendo, si ya sabemos que algo está haciendo mal a nuestros hijos, ¿por qué aún así se lo habilitamos? Todos sabemos por qué, porque es más cómodo que el niño esté enchufado en una pantalla, que justamente hay veces que no tenemos la posibilidad porque trabajamos, porque estamos también nosotros en la máquina, de poder jugar con ellos o prestarle atención, pero es necesario hacernos esos ratitos para poder estar en presencia y poder, sobre todas las cosas, generar es como un puente de comunicación, hablo yo, que eso se genera desde chiquitos, aunque no digamos lo que va a vivir en la adolescencia, pero es el puente de comunicación entre el niño y el adulto, que nosotros educamos para un futuro. Entonces, lo que nosotros generemos, la confianza, el respeto, el amor que podamos darle desde todos los procesos del desarrollo, va a permitir que cuando lleguen a la adolescencia y vean algo en una pantalla, tengan la posibilidad de venir a hablar con mamá o con papá, porque está hecho ese puente de comunicación.
0: Uh-huh. Agustina, buenísimo lo que conversamos, me gustó, muchas gracias, muy amable. Gracias, Marcelo. Hasta luego, adiós.
4: Gracias, chao.
0: Agustina Pérez Gómez es psicóloga, es especialista en niñez y adolescencia, y conversamos sobre un tema de tremenda actualidad y al que hay que prestarle muchísima atención. Bueno, licenciado Tomás Boreschi.
5: Sí, dígame.
0: Antes de las noticias tenemos un minuto y medio, dos minutos.
5: Sí.
0: Podemos aprovecharlo hablando de
5: deportes. Sí, algo muy cortito. Recién salí del estudio porque tengo un llamado telefónico con alguien de la cámara de kioscos de acá de Rosario y me dijeron que están agotados los álbumes del Mundial.
0: ¿Agotados?
5: Sí.
0: Pero salieron hace poquito.
5: Pero hay poca distribución de los álbumes, sí, e inclusive
0: ya se
5: hay
0: molido,
5: ciertos lugares, nomás. Hay ciertos lugares, Marcelo, que te están vendiendo sobrecitos de figuritas hasta 10 paquetes.
0: Hasta 10.
5: Hasta 10 paquetes.
0: Con límite, digamos.
5: Con límite.
0: ¿Cuánto sale cada paquete?
5: 2.000 pesos, vienen 7 figuritas.
0: Ok.
5: Yo el otro día me pedí una hamburguesa en una casa de comidas rápidas, que es nuestro vecino, y tienen una licencia con la FIFA y te mandan sobrecitos del álbum del Mundial.
0: ¿El medio de la hamburguesa?
5: No, con el paquetito. Viste que está la promoción de tres jugadores de la selección. Enzo Fernández, sí, McAllister, sí.
0: Tengo que ir a probarla. Tengo que probar
5: la Mac Fernández. Sí. Yo probé la Mac Álvarez, muy buena.
0: Sí.
5: Y me tocó Rodri, el 5 de España.
0: ¿Te dan entonces un sobrecito?
5: Sí, sí, sí.
6: Ay, pero qué maravilla.
5: Rodri, el 5 de España. Mañana si quieres se las traigo. Rodri,
6: tráela, sí, tráela.
5: Valverde y Bushaco Saka.
0: Qué jugador, Valverde.
6: A mi hija le salió la figurita de la Copa.
5: Ah, a mí también. Y esas cuatro.
0: Se ve que ese es fácil. ¿El álbum lo tenés?
5: No.
0: ¿Pero vas a juntar las figuritas?
5: No. 2 millones de pesos necesita para juntar
0: grande,
5: algo.
0: Claro, ya está grande.
5: Bueno, pero yo conozco gente de mi edad que lo está juntando.
6: Ah.
0: ¿En serio? Y bueno,
5: viste. Le digo, ¿qué necesidad de gastar plata en eso?
6: Bueno.
5: Bastante.
6: ¿De la de Boschetti también?
5: Para no decirlo al aire, pero...
6: Bueno, pero el que le
0: son
6: gusta, le gusta.
0: Entretenimiento.
6: El que puede, puede.
0: Claro, mira, es más sano eso
6: pero
0: que fumar.
6: Pero obvio.
5: Claro, bueno,
0: no sé cuánto sale un atado de cigarrillo, pero...
5: 2 millones
6: claro
5: de pesos.
6: Claro que es más sano, Marcelo, toda la vida.
0: ¿Cuánto sale un atado de cigarrillo?
6: No tengo idea, nunca en mi vida fumé.
0: No tengo tampoco la menor idea de cuánto sale un paquete de cigarrillo. Pero no debe salir menos de 2.000 pesos. O sea, un paquete de cigarrillo contra un paquete de figuritas.
5: Pero bueno, esa es la conclusión. Hay mucho enojo, si se quiere decir, con ciertos kioscos y kiosqueros de la ciudad de Rosario.
0: Pero tienen la culpa los kiosqueros, ¿no?
5: No, pero están enojados con el distribuidor.
0: Ah, sí, claro.
5: Que dicen, no nos dan a nosotros, pero le dan una cadena muy importante de supermercado francesa para que venda figuritas.
6: Coincido, creo que tienen razón,
0: ¿eh? No sé si tienen razón, si no conocemos cuál es el negocio. Bueno. A lo mejor la cadena puso una torta.
5: Claro.
0: Claro, para ser distribuidor exclusivo. ¿De qué estamos hablando, muchachos?
5: Claro, oferta y demanda, ¿dónde está ahí? ¿Qué pasa en esos pensamientos, Vivi?
0: No sé, es peligroso. Cuando está pensando, es peligroso. Vamos a hacer noticias, entonces, de noticias de deporte, nada, todo de figuritas.
5: Después hablamos de la Champions, después hablamos de Newell's, pero bueno, era un tema muy interesante que la gente lo tiene en pilo hoy en día, Marcelo.
0: Mucha gente, sí, muchísimo.
5: Yo conozco muchos abuelos que están desesperados para comprarle las cajas de paquete de figurita. Muchos tíos, los padres no quieren saber nada, está claro. Y pues un gasto más.
0: Pero sí. Sí, sí.
5: El otro día fui a un club, estaban todos los chicos con los álbumes de figurita, cambiándose figurita.
0: ¿En serio? ¿Llegó la fiebre de la figurita?
5: Sí,
0: nomás?
5: Sí. ¿En los chicos? Sí.
6: Sí, sí, sí.
5: Yo tengo las figuritas, mañana te la traigo, son muy chiquitas.
6: Son chiquitas, sí.
5: Ah, ¿vos lo estás juntando, Vivi?
6: No, mi hija se compró un sobrecito para ver qué le tocaba.
0: Pero no tiene el álbum.
6: No tiene el álbum.
0: O sea, se mete en el mercado de la figurita para,
6: claro, dijo que
0: para hacer negocio.
6: Exactamente. Que le iban a dar plata por la figurita de la Copa.
0: Ah, va por la plata.
5: Qué bien los chicos.
0: Antes era una figurita contra otra, ahora es plata.
6: Dinero.
5: Bueno, yo lo que estoy juntando es el álbum virtual, por si lo quieren descargar, de Panini.
0: ¿Es gratis eso?
5: Eso es gratis, ese sí.
0: El virtual.
5: Sí, sí.
0: No, está bien porque es educación financiera, como sugieren ahora lo de Emilia. Compra un paquete y vende la figurita en el valor del paquete.
5: Yo conozco mucha gente que, por ejemplo, compre...
0: Puede más, vender una...
6: Más.
0: Va a ver.
6: Pero, Marcelo, si la figurita es de las que escasean...
0: Vale más.
6: Vale más.
0: Pagan
6: más.
0: Entonces nos metemos nosotros también en el negocio.
5: Hay gente que vende por Facebook, por ejemplo, por Marketplace.
6: No, esto ya se está distorsionando.
5: Bueno, hay gente que se aprovecha mucho, Marcelo.
0: Antes era así para ganarte la figurita o el cambio. Ahora ya estamos con plata.
6: Y bueno,
5: los chicos tan rápido.
0: No,
5: tan rápido los chicos.
6: Claro.
0: Déjame hinchar. ¿Cuánto era el precio, el valor de...? Ahí había visto ayer, estábamos viendo en un monitor que habían calculado cuánto se necesitaba para llenar el álbum.
5: 2 millones de pesos.
0: ¿2 millones de pesos?
5: Sí. 2 millones de pesos. Un paquete de figuritas sale 2.000, el álbum sale 15.000.
6: No es mucho.
0: No me está cerrando.
6: Bueno, es momento de títulos.
0: Dale, vamos.
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6: Es la hora 9.34 de la mañana. La temperatura a esta hora, 22 grados. Está soleado. Nuevo DNI electrónico, más seguridad, pero con trabas en trámites y bancos. El documento ahora suma un chip y un QR, pero la falta de actualización en sistemas genera problemas para validar datos en gestiones cotidianas. Plan 2026, Rosario avanza con la reconstrucción de 11 pasos a nivel sin cortes totales. Las obras se van a financiar íntegramente con fondos de la municipalidad y buscan mejorar la circulación en puntos críticos de la ciudad. Nos comunicamos ahora con nuestro corresponsal en Santa Fe.
8: La ley electoral está en punto muerto. Mientras desde el Poder Ejecutivo dicen que ya está en debate en la legislatura, senadores radicales, inclusive el presidente del propio bloque, Rodrigo Borla, indican que no tienen ninguna novedad al respecto. Mientras tanto, dos dirigentes políticos van por partidos propios. Amalia Granata está ya pronta a conseguir los 11.475 afiliados para inscribir su partido Somos Vida. Pero también el intendente de Las Rosas, Javier Meyer, está también cerca de lograr los 11.400 afiliados que marca la ley para tener su propio partido que se va a llamar Por Vos. Desde Santa Fe Capital para Radio Fisherton, informó Darío Chueri.
6: La temperatura máxima va a llegar hoy a 29 grados. Hay pronóstico de lluvias para la noche, probabilidad de tormentas eléctricas después de las 4 de la tarde. Eso será para esta tarde, noche y para la madrugada. Alerta amarilla por vientos y alerta naranja por gran cantidad de agua y por tormentas eléctricas. Es la hora 9.37 de la mañana.
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0: La agencia de calificación financiera Fitch anunció ayer martes que subió un escaloncito la nota de la deuda soberana argentina, que entonces pasa de ser CCC+ a B-. La agencia acompañó su decisión con una perspectiva estable, lo que significa que no prevé modificar la calificación por lo menos en los próximos 6 meses. Fitch Ratings elevó la calificación tras reconocer balances externos y fiscales estructuralmente mejorados, avances en las reformas económicas y un sólido superávit comercial impulsado por el sector energético. Aunque proyecta un crecimiento de la actividad de 3,2% para 2026, la agencia advirtió sobre la persistencia inflacionaria, la debilidad de las reservas netas y los riesgos políticos de cara al calendario electoral de 2027. Bueno, así que esto es una buena noticia porque es un escaloncito más de varios que tiene que dar el país para poder volver a entrar al mercado financiero global y poder empezar a rolar su deuda, a refinanciar su deuda sin tener que correr a ver de dónde saca los fondos para pagarlos. Bueno, eso por un lado. Por otro lado, el presidente Milei está en Estados Unidos, cuarto viaje en el año, decimosexto desde que asumió como presidente a los Estados Unidos. Va a estar participando de una conferencia y dando un discurso, creo que hoy mismo, el jueves al mediodía está de vuelta acá en Argentina. Sí. Tomás me pasó la agenda, ahora la voy a mirar, pero básicamente pasa por ahí. Conferencia pasó, habló María Corina Machado, habló la directora gerente del Fondo Monetario Internacional, habló Rafael Grossi, que es el argentino que está en la ONU a cargo del control nuclear. Bueno, y hoy va a hablar el presidente Milei. Entonces la disertación va a ser a las 14, pero como es en Los Ángeles esto, va a ser a las 18 de la Argentina. Y a las 22 hora argentina, que son las 6 de la tarde en Los Ángeles, se va a tomar el vuelo de vuelta para llegar al mediodía a Buenos Aires. Es un viaje relámpago, diríamos. A las 10 de la mañana de Los Ángeles se va a reunir con el presidente del instituto que organiza este encuentro, que es el Instituto Milken. Va a estar reunido con Michael Milken. Después va a tener encuentros con empresarios y después la conferencia. Bueno, ahora sí, ya hablamos de figuritas, ahora nos toca hablar de deportes.
1: Bueno, lo que está haciendo Fugaz Marcelo es la participación que le quiere dar la FIFA a la Federación Iraní. A ver, ¿qué quiere hacer Gianni Infantino? La última asamblea de FIFA, que fue en Vancouver, donde estuvo presente Tapia, que tenemos una imagen del presidente argentino de la AFA y también de Gianni Infantino, que la estamos viendo en pantalla para nuestro canal de YouTube.
0: ¿Es nueva?
1: Esta foto es actual. Esta fue la semana pasada en Vancouver. Muy feliz se lo ve a Tapia.
0: Sí, muy contento,
1: y
0: muy
1: también
0: divertido.
1: A Gianni Infantino. Gianni Infantino, Marcelo, que está haciendo acciones para, si se quiere decir, encontrar la paz. El otro día lo que quiso hacer es reunir al presidente del Comité Israelí de Deportes con al presidente de la Federación Iraní de Fútbol. El israelí le dijo: todo bien, Gianni, pero creo que no es el momento acá de hacer acto, ¿viste? Como diciendo.
0: Sí, Gianni.
1: Infantino, que se cree que es el tío chistoso, que quiere quedar bien con todo el mundo, quiere que haya paz por todos lados, en vísperas a un mundial, Marcelo, que está llamando mucho la atención, si se quiere decir, en los Estados Unidos, con costos muy elevados, con entradas muy caras, inclusive los mismos americanos se están quejando del costo de las entradas para ir a ver a ciertos partidos de este Mundial 2026, en donde conozco muy poca gente de aquí de Argentina que va a decir presente en los Estados Unidos. Volviendo al tema deportivo, y ahora me voy para Europa. Anoche, noche europea, tarde nuestra, la eliminación del Atlético de Madrid de las semifinales de la Champions, 1-0 perdió con el Arsenal. Un partido en donde el Atlético tuvo muchas chances de empatar el partido y de llevarlo a un tiempo
0: pero
1: extra.
0: Muy mezquino, muy mezquino.
1: Pero le están costando las costillas al Cholo Simeone en Madrid ahora.
0: Creo que se equivocó en un par de cosas, ¿no?
1: Se equivocó bastante.
0: Sí.
1: Se equivocó bastante en sacarlo a Julián Álvarez, que después dijo en conferencia de prensa de que estaba tocado. No lo vamos a escuchar al Cholo Simeone porque es un audio muy largo, habla muy despacito y no quiero aburrirlos en esta mañana, pero me parece que el Cholo
0: se equivocó.
1: Se va.
0: ¿Se va? No.
1: Existe la posibilidad que se vaya.
2: No. ¿Y a dónde se va?
1: A otro lado, ya está, 11 años, Vivi. 11 años, ¿cuánto más va a estar? Más de 11 años.
0: Ferguson estuvo...
1: ¿no? Bueno, pero Ferguson ganó muchas cosas. No vamos a comparar a Ferguson con el Cholo Simeone. Vamos.
0: Pero es un ídolo total.
1: Sí, es un ídolo total, pero a veces hay que respetar los cuadros. Es el mejor técnico pago del mundo.
0: Sí.
1: Así que bueno, gastó mucha plata en este mercado de pases y no ganó nada. Perdió una final... esta semifinal, la Liga Española ni siquiera la peleó.
0: Me parece que claro, fue, no se animó. Fue timorato, me parece.
1: Yo le suelto la mano.
0: Epa.
1: Y bueno,
0: pero vos que fueras simeonista de la primera hora.
1: Bueno, algo hay que ganar, Cholo.
0: Claro.
1: Ayer tenía todo para salir a ganar. Sí. Contra un Arsenal medio tibio.
0: Es medio, si no. O sea, gana todo, porque está a punto de ganar, sí, la Premier, pero... está en la final de la Champions, pero es un equipo que no enamora.
1: Medio tibio, ¿viste?
0: No enamora.
1: Medio tibio. Hoy 4 de la tarde, la segunda semifinal de vuelta de la Champions, París contra el Bayern. 5-4 salió la ida, hoy la vuelta en Alemania. La final el 30 de mayo en Hungría, en Budapest. Ahí vamos a tener que conocer al nuevo campeón de la Champions.
0: Tanda.
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1: Muy bien, Vivi, muchas gracias. Aguas Provinciales tiene una planta potabilizadora en Granadero Baigorria. Se está haciendo una ampliación desde donde abastecer mejor a Rosario, que no tiene un buen abastecimiento. Hay zonas que no tienen agua, especialmente en verano. Esa ampliación la está pagando, o mejor dicho, corrijo el tiempo verbal, la estaba pagando el gobierno nacional.
0: Sí.
1: Discontinuó los pagos, la obra volvió a pararse, esto ya había sucedido antes, la obra volvió a pararse y otra vez la incertidumbre sobre cómo va a continuar esto. Así que
0: lo mismo que pasó con el monumento.
1: Sí, exactamente, ¿no? Sí, exactamente. Bueno, nos quedan poquitos minutos, últimas novedades, últimas noticias.
2: Bueno, los invito a Roma, porque ahí se está disputando el Master 1000 de esa ciudad y hay muchos argentinos participando en estos momentos. Por ejemplo, ahora está jugando Camilo Hugo Carabelli, ¿se acuerda del bicampeón del Abierto de Rosario?
1: Un poco antipático el hombre.
2: Sí, un poquito egocéntrico.
1: Un poquito antipático, soberbio.
2: Chachito.
1: Sí.
2: Que bueno, en estos momentos está ganando su partido y está clasificando a la siguiente instancia. El que ganó esta mañana bien tempranito, Marcelo, es Sebastián Báez, 6-3, 7-6 a un norteamericano. Mañana jueves va a estar jugando en horario a definir, un lindo partido si se quiere decir, Juan Manuel Cerúndolo contra el chileno Garín. ¿Se acuerda de Garín?
1: No.
2: Que vino acá a Rosario el año pasado. Tenista bastante interesante.
1: No me acuerdo.
2: Jovencito. Bueno, van a estar jugando mañana en horario a confirmar.
1: El mejor argentino clasificado ahora, lo pasó a Cerúndolo, es Echeverry.
2: Sí, que juega el viernes.
1: Ok.
2: Ranking 24. Perfecto.
1: Candidatazo número uno, el local.
2: Sí.
1: El italianísimo Yannick Sinner.
2: Crack.
1: En Roma.
0: Crack sí, total. Sí,
2: sí. Fue el primer deportista a nivel mundial que conoció al actual Papa.
1: ¿Cómo, perdón?
2: Sinner fue el primer deportista a nivel mundial que conoció al nuevo Papa, o sea, León, el año pasado.
1: No sabía eso.
2: Dato de color.
1: Bueno, y Alcaraz que no compite porque está lesionado.
2: Está viendo mucho tenis, Fernández. Sí, está dejando al lado del fútbol. No ve buenos resultados.
1: Miro Premier. Ojo, los últimos, hace 6 partidos no perdemos.
0: Es verdad.
1: Y ahora vamos a estar 3 meses sin perder.
0: Bueno.
1: Ojo. No sé si muchos podrán decir eso.
2: ¿Record Guinness eso?
0: Sí.
1: Es un dato.
2: Sí. Guinness 2027. Bueno,
0: es un dato. Mata relato.
1: O sea, debe hacer. Vamos a tener casi 5 o 6 meses sin perder.
2: Mirá vos.
0: Bueno,
1: datazo.
2: Mañana hablamos del tema Bielsa.
1: Bueno, dale, perfecto. Vivi, ¿qué te quedó?
0: Bueno, una invitación para los rosarinos que se acerquen al Museo Castagnino, más macro, que inauguró 3 muestras con obras de Diana Randazzo, Rob Berf y Giula Cosiche. Son excelentes.
1: Bueno.
0: Excelentes. Bueno. Así que Avenida Pellegrini 2202, gratis.
1: Excelente. Buena propuesta, buena información. Museo Castagnino.
0: Sí.
1: Son las 10 o'clock. 10 en punto. Mañana a las 8 estamos otra vez por acá.
0: Sí,
1: en Radio Fisherton. Que pasen un lindo día, banquen, porque hay muchísima humedad, va a ser mucho calor.
0: Está horrible.
1: Pero me parece que hay que aprovecharlo, porque después viene mucho frío.
0: Sí. A esto prefiero el frío con sol.
2: Totalmente de acuerdo.
1: Son, ustedes son dos veletas, pero
2: no,
1: son
2: aguante el frío.
1: Dos veletas.
2: Aguante el frío.
1: No, no se puede confiar en ustedes. 100%
0: de humedad, 29 no. grados de temperatura en pleno mayo.
2: Según mi teléfono.
1: Con el calendario.
2: Según mi teléfono, la lluvia arranca 10:30.
1: ¿Hoy?
2: De la noche.
1: ¿Lluvia?
0: De la noche. Bueno, yo no digo hora porque ayer yo dije que 2 de la tarde
1: todo
0: iba a llover. Y a las 2 de la tarde se abrió, salió
1: todo verso,
0: el sol.
1: Como siempre.
2: En mi zona llovió la
0: No digo hora, no digo hora. Pero va a llover esta noche.
1: Bueno, besos y abrazos. Nos encontramos mañana. Chau.
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0: estamos. Jornada de miércoles. ¿Es de miércoles?
1: Sí, muy de miércoles. Pasado por agua, obviamente. Llueve de abajo para arriba, como decía un amigo mío. Insoportable.
0: Sí.
1: Insoportable.
0: Sí. Un día raro, complejo, ¿no? Bueno, todos los lugares. Me escriben personas que están en la región, ¿no? No solamente acá en Rosario, sino alrededores. Y también dice, bueno, la humedad tremenda. Gente que, bueno, dicen, claro, protestan por la ropa también. Que, ¿viste? Claro, es el olor. Bueno, vos lavás la ropa un día como hoy.
1: Y mañana tenés.
0: Es un olor. Sí, ¿viste? Sí. El olor que claro, absorbe toda la humedad del ambiente, ¿no?
1: Olor al bañal.
0: Olvar, queda feo, claro, las toallas, ¿viste? Bueno, la gente, claro, tiene protesta.
1: Me pasó el otro día que saludó una persona después.
0: ¿Que tiene olor?
1: Lavé mal la ropa, puse mal el enjuague. Me la puse, salí apurado a un compromiso y cuando me abrazo con mi amigo me dice, loco.
0: ¿Qué olor?
1: Jede, me dijo.
0: Digo,
1: ¿qué? Una banda de cumbia. Esto.
0: ¿Pero qué es?
1: No, el olor del jabón, me dice. No lo enjuagaste bien. Así que me marcó la prioridad en la llave del lavarropas.
0: Sí.
1: Dice, no, ponelo hasta el 6, porque hasta el 5 no te da ningún enjuague final.
0: Claro. Y vos no podés estar en todos los detalles, Germán. Vos estás en todos los detalles, vos ya en la ropa, ¿viste? Es como que pasa de largo.
1: La palabra, jede es una palabra fuertísima.
0: Claro, es cuando algo está putrefacto, ¿no? Claro. Ay, por favor, vos.
1: Dijo, bueno, menos mal que me choqué con un amigo, había sido un congreso
0: sí.
1: Y saludaba hoy a Karina Milei.
0: Bueno, ojo que el tema de los olores, para lo que a lo mejor para algunos significa un olor nauseabundo, para otros será un olor a perfume, ojo.
1: O sea que hay una moda, tiene que ver con una perversión eso.
0: Ajá.
1: A nivel psicológico hay una perversión que persigue los aromas fuertes, por no decir, como dijiste, putrefactos.
0: Sí.
1: Es una obsesión muy fuerte, una perversión, y esas personas pagan cualquier cosa por tener experiencias fuertes. Algún día, pasa que es desagradable.
0: ¿Cuánto estarán pagando?
1: Eso. No, pagan miles.
0: Miles.
1: No,
0: Tincho,
1: no.
0: Ahí, paremos la.
1: Bueno,
0: dos,
1: ahora en internet hay una moda de pies.
0: Ajá.
1: ¿Sí? Hay un fetichismo, un fetiche.
0: Sí.
1: Que es, por ejemplo, en estas páginas OnlyFans, por ejemplo, que te saque fotos de tus pies y esta gente paga miles de dólares por ver pies distintos.
0: No le cuesta creer, ¿viste? Que vos decís, pará, pero te giran dólares para mirar un pie.
1: Sí.
0: Pero, ¿viste? Es como con loco. Algo no está bien en la psique, dice Germán.
1: Yo conocí una persona que ganaba 22 mil dólares mensuales. Una persona de Argentina, de Rosario.
0: Pero hay un montón de gente así. ¿Mostrando pies?
1: Dólares. No. Esta persona...
0: Che, no hay que mostrar mucho.
1: Es un sexo un poco más
0: hard. Hay crisis.
1: Más hardcore, pero... una chica joven que ganaba 22 mil dólares. Estamos hablando de gente muy joven que se cotiza. Bueno, la plata viene del exterior por lo general, ¿no?
0: Sí, sí, no es acá.
1: Había un gran aportante de Grecia, por ejemplo, en esta vida.
0: En
1: la vida de esta persona. Había gente del Reino
0: Unido. Por ahí
1: Unido,
0: algún magnate árabe.
1: Que pagaban muy bien. Está de moda, obviamente, no deja de ser una modalidad pornográfica. Pero bueno, entre los jóvenes tiene mucho. Mucha circulación este tipo de prácticas.
0: ¿Pero jóvenes ya mayores de edad?
1: Hay de todo.
0: Porque tener... son menores, bueno. No, me parece que la página tendría que tener ahí un filtro, ¿no?
1: Hay muchas. No, hablamos de mayores de edad. Mayores de edad, hablo de jóvenes, no niños.
0: Ok.
1: Hay un filtro.
0: Son jóvenes, pero mayores de edad, exacto. Bueno.
1: Sé que los filtros también están para ser no tenidos en cuenta o superados, pero en este caso estamos hablando de gente mayor, adulta. Sí.
0: Hay jóvenes como nosotros, adultos, digamos.
1: Hay muchas
0: así,
1: categorías.
0: Dale ejemplo. Como,
1: no puedo.
0: Dale ejemplo. Como nosotros,
1: ofende,
0: pero adultos.
1: Está la categoría MILF también, por ejemplo. Son más de 40. Mujeres más
0: ¿hay
1: de
0: por
1: 40.
0: Categoría?
1: Hay categorías. Lo que antiguamente era maduras, ahora es MILF.
0: Mira, le pusieron otro nombre.
1: Suena mejor. Son las mamitas que le dicen acá, mamitas luchonas.
0: Viste, Tincho, viste cómo Germán está en todo. Él no hay detalle que yo... Él estudió.
1: Hay que estudiar.
0: Sabe de todo. Hasta mira las páginas en internet.
1: Las páginas azules, digamos. Como las pastillas, las páginas azules.
0: Y bueno, está muy bien saber. Porque también uno cuando... Yo siempre digo, el conocimiento también es como un... A ver, sirve de... de pared, si se quiere, o de prevención para las cosas, ¿no? También, ojo, a veces uno dice, querés, pero tenés que saber tanto de acá, de allá, de estas páginas. Y bueno, pero si no los conozco, yo puedo ir y meterme en alguna cosa que no quise, no, bueno, sin querer, ¿no?
1: Hay prácticas que uno considera que son conocidas, como el intercambio de parejas, por ejemplo. Uh-huh. Todo lo que sea swinger, sí, es un mundo distinto.
0: Que eso no es nada nuevo, porque ahora la gente de antes por ahí se pasa lo sorprendido, pero ¿cómo?
1: Antes le decían, o sea, fiesta, antes, bueno, ahora claro, sí, práctica siempre swinger.
0: Siempre existió todo.
1: Se habla de un manual ético que tiene que ver con el asentimiento o el consentimiento de los dos miembros de la pareja y con una charla en la cual se predisponen los reglamentos.
0: Claro. Así. Ahora, o sea, se habla, ¿no, Germán? Se habla más de todas esas cosas. Por eso parece que ahora empezó esto. No.
1: No,
0: el
1: fiesta
0: pasa que
1: siempre
0: el tiempo
1: hubo.
0: De antes no se hablaba. No se hablaba de engaños, de cuernos, ¿no? Y
1: claro,
0: en la época
1: claro,
0: de nuestros abuelos, Tincho, nuestros abuelos, bisabuelos.
1: Ustedes son un poco más grandes que yo, pues yo soy un chico joven.
0: Y siempre nos hubo. Y todo quedaba ahí. Viste que toda la familia sabía y nadie decía nada.
1: No, no, a ver si rompemos el matrimonio.
0: Claro, sí. Si rompemos la familia, rompemos esto, todo el mundo sabía. Eran todos cornudos contra sí, nada.
1: Si quieren, un día hacemos un reportaje a un...
0: Sí.
1: A un dueño de un bar que hay acá en la ciudad de Rosario, swinger.
0: Sí, pero querrá hablar, querrá
1: sí, darnos. Sí, no habla muy abiertamente, son gente que tiene, lo tienen trabajado ya el tema, ¿sí?
0: Sí.
1: No estamos hablando de un dealer ni de ni alguien que tenga una cuestión prohibida, es un bar.
0: Pero
1: que,
0: no, es algo aparte de la vida privada de él, que puede hacer lo que quiere con su pareja.
1: Es un bar que se proclama swinger y ellos te dan las bases para poder habitar ese espacio común en el cual... Con esas bases, esas
0: ¿pero
1: leyes...
0: ¿Pero él es dueño del bar o él es swinger también?
1: Las dos cosas.
0: Ah, es el
1: Manuel,
0: dueño y...
1: Manuel, le mando un saludo a Manuel.
0: Bueno, Manuel, un abrazo enorme. Bueno, algún día lo llamamos...
1: Manolo para los amigos.
0: Vamos a llamarlo un viernes, quiero saber a ver cómo funciona.
1: Exacto, y habla muy abiertamente, porque para él es un orgullo la práctica swinger. Uh-huh. Y eso es lo que por ahí choca con el resto de la sociedad. Porque uno sí dice, no, che, pero son fiesteros. No, con reglas, con un reglamento interno, se establecen bases... Y charla por medio entre las dos parejas.
0: Sí.
1: A veces hay tríos, bueno, hay un montón de prácticas que uno no termina por ahí de conocer. Después se evalúa si hay un encuentro o no.
0: Claro, pero siempre en el marco. A ver, me parece a mí que es en el marco. Cuesta decir respeto, porque el otro sí dice, ¿y qué respeto va a haber? Y no, pero vos fíjate que si es el consentimiento y el acuerdo entre dos personas, es porque se están respetando las decisiones.
1: Sí, sí,
0: ¿no?
1: Sí. Se habla de qué le gusta a cada uno, qué no le gusta, qué
0: claro,
1: no tolera. Se habla mucho de eso. Pero
0: gente adulta, gente que, bueno...
1: Después en el baile resulta difícil, ¿sí? Estamos hablando de un grupo grande de gente. Antiguamente se llamaba fiesta, obviamente. Ahora es un marco un poco más reglado. Hay lugares, lo cual me parece perfecto, porque se blanquean ciertas cosas. Pero bueno...
0: Bueno,
1: cosas de la vida.
0: Sí, es la vida. Bueno, vamos a hablar de muchos temas hoy. ¿Estás preparado para hablar con el quiropráctico?
1: Por
0: bueno,
1: supuesto,
0: hay preguntas ya del otro lado también.
1: Todo mi material.
0: Vamos a hablar con Juan Ignacio de Centro Quiropráctico María Ramonda hoy para hablar todos estos beneficios que nos da ir a acomodar nuestra columna, cuántas veces tenemos que ir, si es semanal, si es mensual, quién tiene que ir más veces, o sea, bueno, de acuerdo al caso, ¿no?
1: Antiguamente se les decía rompehuesos, no sé si recuerdan, porque hacían tronar la espalda,
0: claro,
1: obviamente.
0: Sí.
1: Se ve en muchas películas, inclusive eran hombres pelados, grandotes, sí, o mujeres muy corpulentas.
0: Muy, muy antiguo esta práctica.
1: Lo cual simbolizaba que la actividad era una actividad muy dura, pero no, tiene que ver con confort, con salud, con descanso, con buen descanso.
0: Sí, sí, totalmente.
1: Con prevención.
0: Prevención de otras enfermedades, atención. Porque viste, cuando uno dice a veces, me duele tanto la cabeza, y a lo mejor tenés contracturado toda la parte de cervicales, que siempre, columna, y con ir acomodando esa parte vas descontracturando la cabeza y eso te va alejando del dolor, ¿no?
1: Sí,
0: Así que bueno, Juan Ignacio en un rato nada más charlando con nosotros, muchas cosas tenemos para hablar, no solo lo que sucede aquí en Rosario, en la región, en el país y en el mundo. Pueden comunicarse con @loco.clau ahí en Instagram. Los escuchamos, los leemos, todo lo que quieran compartir con nosotros en esta mañana de miércoles. Miércoles 6 de mayo 2026. Yo quiero mandarle un saludo, bueno, ahora con atraso, a Alan, que ayer cumplió años.
1: Alan cumplió años ayer, cumplió 25 años.
0: Así que un besito grande para él. Feliz cumpleaños, porque viste, hay que seguir festejando.
1: El sábado nos toca.
0: Bueno, ahí está.
1: Pizzas caseras voy a hacer.
0: Uy, qué rico.
1: Así que bueno, pizzas con tomate, pizza con cebolla. Especiales y alguna rúcula para las chicas de la familia.
0: Bien, y yo quiero mandarle un saludo a mi hermano Cristian, que está cumpliendo hoy años. Mira, son todos taurinos.
1: Un saludo para Cristian.
0: Todos taurinos. Sí. Así que un beso gigante para vos, que tengas lindo, lindo día. Te deseo lo mejor, como siempre, aunque ya te dije todo fuera de aire, por supuesto. 23 minutos de las 10 de la mañana.
2: Ya volvemos a

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0: Hola, ¿cómo estás, Claudio? Oyentes, muy buen día para todos. Les cuento, polémica en el vino porque Coviar se plantó contra la medida en su contra. De todas maneras, las bodegas están a favor de la medida del gobierno. Recordemos que el gobierno cerró el plan vitivinícola y cambió el esquema de aportes. Con la resolución 55/2026, oficializó el cierre del plan estratégico del sector y eliminó las contribuciones obligatorias que financiaban el funcionamiento de la Coviar. Por eso la medida redefine el rol de la Corporación Vitivinícola Argentina y abre una nueva etapa para la vitivinicultura argentina. De todos modos, hay polémica. La Coviar consideró improcedente, inconsulta e inoportuna la resolución de la Secretaría de Agricultura que, reitero, eliminó las contribuciones obligatorias para financiar este organismo. Hay que agregar que, o reiterar, mejor dicho, las bodegas de Argentina la calificó a la medida como un acto de justicia. Pero bueno, otro problemita más, otro quilombete más. De allí me voy a hablar del caos logístico. Qué manera de haber camiones clavos en los puertos. Una cosa de loco, sí, tremendo. Casi 10.000 camiones por día llegan a los puertos y los accesos son un hecatombe. Una catástrofe. Y en el marco del primer congreso de puertos privados, referentes del sector advirtieron sobre los cuellos de botella. Claro, como vengo de hablar del vino, por eso hago referencia, ¿viste? Cuello de botella. Pero bueno, referentes del sector advirtieron sobre los cuellos de botella que hay en infraestructura y logística y coincidieron en la necesidad de avanzar con inversiones para mejorar la competitividad. Por eso, bueno, desde la provincia buscan crear un fideicomiso para financiar obras en los accesos a los puertos con el cobro de $1.50 por tonelada. Sonamos, dijo Ramos, peaje a la vista. Claro, se trata de un esquema que trabaja el gobierno de Maximiliano Pujaro con administración del sector privado. El plan contempla mejoras viales. El secretario de Cooperación, Cristian Cuña, dijo que la provincia no va a recaudar nada con el esquema que se analiza. Ojalá que así sea, ojalá que puedan revertir la situación, porque le digo, tras la avalancha de camiones en el puerto de Rosario, advirtieron sobre los cuellos de botella en infraestructura y logística. Informó Pablo Invertí.
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0: Aló, planeta, buen día, bendiciones a todos. Comenzamos hablando de Rosario Central, que anoche ganó 1-0 a Libertad de Paraguay por Copa Libertadores, con gol de Ignacio Obando. La reserva de Central recibe a Gimnasia de la Plata hoy miércoles a las 3 de la tarde. El árbitro será Facundo Fuentes. El domingo a las 15 horas, Rosario Central será local de Independiente. Juegan por los octavos de final del torneo local. Si empatan, habrá alargue y si subsiste el empate, habrá penales. El árbitro será Yael Falcón Pérez. Por el lado de Newell's Old Boys, la reserva de Newell's juega mañana, jueves, de visita en La Plata con Estudiantes a las 15 horas. El árbitro será Franco Porotelli. En la primera C, Argentino de Rosario recibe a Victoriano Arenas el sábado. El árbitro será Facundo Fuentes. Y Central Córdoba visita a El Porvenir el domingo con el arbitraje de Elías Biglione. Tenemos más información deportiva. Volvemos en un rato. Hasta luego.
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4: 10 de la mañana con 32 minutos en todo el país. 23 grados 4 décimas la temperatura en Rosario, humedad 87%. Alertan que más de 1.300 personas duermen en la calle en Santa Fe. Un proyecto presentado en la legislatura pide medidas urgentes y advierte que la problemática no puede abordarse solo desde una mirada punitiva. La justicia ordenó reparaciones urgentes en un tramo crítico de la Ruta Nacional 34. El juzgado federal de Rafaela hizo lugar a una cautelar presentada por el senador Felipe Michling. Vialidad Nacional y Corredores Viales deberán iniciar trabajos en 10 días. Causa Adorni, declara el hijo de una de las jubiladas que figura como acreedora del departamento de la calle Miró. Leandro Miano responde las preguntas del fiscal Gerardo Policita. Se le solicitó presentar su celular, facturas y cualquier documento vinculado a la propiedad de Caballito del jefe de gabinete. Crece la expectativa por avances en un acuerdo entre Estados Unidos e Irán. Suben las bolsas y cae el petróleo. Una posible ruta de salida para el conflicto podría concretarse en los próximos días, lo que llevó a los mercados a elevar su optimismo. Se espera que los bloqueos en Hormuz se levanten gradualmente. 10 de la mañana con 33 minutos en todo el país, 23 grados 4 décimas la temperatura en Rosario, humedad 87%. El cielo se presenta algo nublado con neblina, la visibilidad está reducida a 9 kilómetros. El Servicio Meteorológico Nacional anuncia tormentas durante la jornada y se espera que la temperatura máxima llegue a 27 grados.
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0: 40 minutos de las 10 de la mañana en toda la República Argentina. Ayer decíamos que el gobierno nacional subió el precio, el costo, digamos, la recompensa para aportar datos sobre Bruno Gentiletti, este chiquito que hace del año 1997 acá en la Florida, ¿no?, que está desaparecido. Vinieron a pasear un día su familia muy cercana a donde de mis pagos, dirían los del campo, ¿no? Es de la ciudad de Las Rosas, que vinieron a pasear ese día acá a la Florida en familia, y el nene desaparece allí de repente. Vos sabés que he hablado con Marisa Holguín, que es la mamá de Bruno, en varias oportunidades. Marisa ahora está delicada de salud, y con la hija Belén, con la hermana de Bruno sería. Ese día que habló Belén, fue tremendo la nota, porque yo en un momento le pregunto, o le pido, mejor dicho, que relate ese día, ¿no?, cómo fue. Y ella lo fue relatando tan minuciosamente desde que se levantaron, en qué condición, con qué situación, que estaban todos muy, muy contentos de que se venían para acá a la Florida a pasar el día, hasta que llegaron. Hasta se acordaba los comentarios, si bien ella es uno o dos años más chica que Bruno, era, pero se acordaba del comentario de él cuando se decía o se manejaba la hipótesis de que él podría haber caído en el río, haberse ahogado, y él ya decía sería imposible porque Bruno le tenía terror al agua. Y que en un momento él se sentó a la orilla con ellas, con sus hermanitos, con Belén y el otro hermano, y tocaba el agua, pero dice, se quejó, además dijo, no quería estar porque había, dice, qué olor que hay, que tiene esta agua, dice, viste, no
1: estaban
0: quería.
1: En la Florida ellos.
0: Sí, desestimando, ¿no?, que lo que se dijo en principio, que ahora uno piensa y dice, con todas estas hipótesis, empiezan a hacer hipótesis, ¿cuánto tiempo se pierde? ¿Cuánto tiempo? Porque empiezan a decir, y se cae. ¿Viste?
1: Sí, sí. Hasta el padre Ignacio lo metieron.
0: Claro, fíjate, Germán, que están mal estas cosas. Yo digo, tendrían que empezar a buscar, porque dice que tenés que tener por lo menos unas 24 horas desaparecido para que después empiecen a buscar, ¿no?
1: Sí.
0: Y en esas 24 horas, el chico ya está, pero
1: sí, cruzando en otro a Paraguay. País. Sí.
0: Claro. Sí, sí. O sea, me parece que rápidamente tendrían que alertarse cuando pasa así, que desaparece un niño. Primero, lo más trágicos, digamos, yo iría por ahí, sí, no empezar por lo más bajo, porque en ese tiempo se pierde, es valiosísimo, ¿no? Bueno, en el caso de Bruno, en la propia familia, yo que he hablado, te decía, con Marisa o con Belén, su mamá o su hermana, han archivado tanto tiempo la causa, han archivado, han encajoneado tanto, que tiempo que se pierde, por eso, y pasó tiempo, y ¿dónde está Bruno, no? Me recuerdo que ese día, cuando le pregunto a Marisa, que fue una nota para mí, obviamente, muy sentida, y ella como madre, ¿no? Porque uno entiende, y vos, te pregunto a vos, Germán, como psicólogo, porque digo, cuando es una cosa así, no llega a ser un duelo porque no sabés si él vive o no vive, la incertidumbre.
1: No hay duelo,
0: pero también hay.
1: Hay incertidumbre.
0: Qué increíble, ¿no? Y ella dijo, me levanto, me acuesto pensando en Bruno, y me levanto pensando en Bruno, terminó la nota.
1: Y va a morir pensando en Bruno.
0: Qué tristeza profunda.
1: Qué tristeza también que no se le haya brindado el respaldo necesario para encontrarlo a la brevedad. Yo sé que hay mucha gente que se movió, pero estamos hablando de un sistema que tiene que funcionar al dedillo para que no pase lo que pasó en Corrientes hace poco, no sé, menos
0: el caso Loa, ¿no?
1: Claro. Estamos hablando de un país que es un colador. Sé que hay países peores, no dejo de tomar conciencia de eso. Pero también sé que hay tráfico de menores y que hay toda una élite que paga cientos de miles de dólares por una presa, porque son tomados como objetos. Yo sé que es fuerte lo que digo, no tengo, tampoco voy a tener reparos.
0: Pero es así.
1: Porque cuando se habla de Bruno, siento un gran vacío, un gran agujero. Siento que hay algo de lo que no puedo hablar todavía, porque no le pudimos dar fin a esto. Una finalización coherente. Y me extraña que se haya archivado la causa. No se pueden archivar, son delitos de lesa humanidad.
0: Tal cual.
1: Estamos afectando no solo la vida física de la víctima, que es Bruno, la familia también es víctima, y es una víctima psicológica. El chico no se fue al agua. Yo recuerdo una payasada. La policía terminó involucrando al padre Ignacio, preguntándole si estaba vivo. Y el padre Ignacio decía que sí, que estaba en una construcción. obviamente no la encontraron. Me produce mucha angustia hablar de esto. Sigue siendo algo fuerte. En el 96 yo tenía 23 años. Recién empezaba a hojear algunos apuntes de psicología y de derecho en esa época. Y el hecho de que no den soluciones para esto, siendo que hay películas, que hay sistemas, está la alerta Sofía, hay muy buenos policías también, hay que reconocerlo, pero hay toda una elite, como digo, y hay mucha gente que está involucrada. Yo no sé si ustedes recuerdan un psicólogo, un tal Curi, que era psicólogo de Minoridad y Familia, que estaba involucrado en las redes de trata y de tráficos. Era un psicólogo que daba acá clases en la UNR, claro. No estamos hablando de alguien ajeno a nuestro sistema. Había psicólogos, jueces, médicos. Obviamente, dame nombres, no lo voy
0: pero
1: a
0: Pero para
1: hacer.
0: Que algo funcione, pero fíjate vos, para que algo funcione de esta manera, en este caso, claro que tiene que haber, que la justicia tiene que estar en complicidad, los jueces, policías, un montón de... claro, y es un grupo que arman, algo armado, porque si no... ¿Cómo podés llevar a cabo? Esto es lo mismo que cuando decimos la corrupción. ¿Por qué existe la corrupción? Porque la dejan avanzar, porque dejan, porque la justicia falla.
1: Y hay un sistema que apuntala a la corrupción todo el tiempo. ¿Cómo digo apuntalarlo? Por ejemplo, policías corruptos, policías narcos, jueces que hacen la vista gorda. A ver, yo te doy un ejemplo solo con respecto a la corrupción. ¿En qué país del mundo un acusado o condenado, como en el caso de varios de los monos, de los integrantes de la familia de los monos, esta familia que es tan nombrada y parece que fueran una clase distinta
0: claro.
1: de individuos?
0: Y distintos son.
1: No, pero distintos para arriba, pero algunos se jactan de estar cerca de los monos. Un mono amenazó cara a cara a un juez y le dijo: yo te voy a hacer matar.
0: Sí, todos los recordamos, ¿no? En aquel juicio.
1: ¿De qué estamos hablando?
0: Acá, claro.
1: Pero dale 6 cadenas perpetuas y a todo el que esté con él también. Hay que liberar a la sociedad de estos bestias.
0: Claro, no se puede creer que le tenga temor la justicia a un narco, ¿no?
1: Entonces,
0: si no hay algo que estás apañando y estás involucrado, si no tenés ningún... tenés que hacer tu función como corresponde.
1: Estamos dejando que avance algo, que después va a ser imparable. Le propongo a la gente que entre en Instagram. Hay muchos videos... Hay videos que son terribles, no se los recomendaría ver con los hijos. Son los videos de la favela, de los Estados Unidos de Brasil. Iba a decir Estados Unidos, pero son los Estados Unidos de Brasil. Esta federación brasileña que tiene unas favelas que son monumentales, pero en cuanto al desastre humano que implica eso. La acumulación y la superposición de casas. Los narcos que abundan con armas largas, automáticas y semiautomáticas.
0: Sí, sí, y que manejan, ¿no?, las zonas.
1: Toda una corrupción policial. Y la gente, bueno, ve los videos de los de la policía militar de Brasil y dice: ¿cómo puede ser que esté todo tan mal? Es que hay millones de dólares, ¿sí? Hay millones de dólares en contratación de soldaditos, en contratación de policías, en el pago a jueces, pago a médicos que habitan las favelas. Hay un sistema que es un estado paralelo, dicen algunos analistas de Brasil.
0: ¿Quiénes serán más corruptos, no? Pregunto yo.
1: Entonces, cuando hablamos de narco, cuando hablamos de
0: los narcos,
1: tráfico de menores, cuando hablamos de tráfico de blancas, ¿se acuerdan el caso de Amarita Verón? Nunca apareció.
0: Tampoco.
1: La madre sigue buscándola. Descubrió una gran organización parapolicial, digo, bueno, no son policías buenos, que estaba al servicio de los prostíbulos en varias provincias. Esta mujer hasta se hizo contratar en un momento para ver desde adentro el asunto. Bueno, no la encontraron. Obviamente, cuando empieza a circundar fuerte la información, es una teoría mía, no adhieran, se lo limpia. Se limpia a la víctima y se la entierra en un lugar, en un paraje extraño, para que no cunda el pánico, pero sigue estando la policía corrupta, los jueces corruptos, los abogados corruptos, los fiscales corruptos, de los cuales se habla poco, pero hay mucho fiscal corrupto y muchos fiscales que están adornados, por ejemplo, los que están en las causas del gobierno, que parece que no salen. Parece que no salen. Este gobierno, el anterior y el otro, claro, no tiene que ver con un partidismo político. Pero todo parte de una estructura corrupta. Me duele mucho todavía Bruno Gentiletti. No quiero imaginarme el dolor de los padres, aunque puedo hacerlo. No lo quiero hacer porque sé que duele mucho y oro
0: claro,
1: por
0: porque
1: ellos.
0: Algo que está inconcluso, ¿no? Que no Y es en la mente estará día y noche eso, ¿no? ¿Dónde estará? ¿Qué pasará? ¿Qué?
1: ¿Cómo estará
0: qué
1: Bruno?
0: ¿Cómo estará Bruno? Bárbaro. ¿Cómo debe enfermar? No por nada Marisa cae 2x3, está muy enferma.
1: Sí, no es para menos.
0: Bueno, obviamente,
1: nuestro
0: ¿no?
1: apoyo y nuestra solidaridad y un abrazo grande para la familia para de Bruno Gentiletti, sí, que vinieron a pasarla bien y salieron con un hijo menos.
0: Uh-huh. Vamos a ver si podemos hacer, porque ella no tiene... Obviamente es una mamá que ya... una madre que ha perdido, en este caso está desaparecido, pero está, no tiene a su hijo, obviamente que va con todo, ella dice, habla, cuenta con luz y está más que avalada, ¿no? En lo que dice.
1: Por supuesto.
0: ¿No? Así que bueno, vamos a ver si podemos hacer una comunicación en estos días con Marisa o con Belén. Bueno, vamos a seguir charlando de todo lo que acontece por el día de hoy. Hoy, como decimos, miércoles 6 de mayo de 2026, en esta jornada muy gris aquí en Rosario. Les comentamos a aquellos que están fuera del área, pero que nos están contando también que están en algunos lugares llovizna. Están sí, con sí. lloviznas, así que bueno, mucha humedad también.
1: No se puede hacer mucho en el campo, los días de llovizna, la trilla, el levantar ni hablar, ¿no? Uh-huh. Hay un problema actualmente, ¿sabes cuál es? A nivel psicológico.
0: A ver.
1: Se hizo un estudio a nivel mundial, hiper mundial, el nivel del estudio este. Desde Estados Unidos, Sudáfrica y varios países más, en las grandes orbes. Y se habla de que los jóvenes tienen mucho más malestar que antaño. Jóvenes de 18 a 34 años experimenta niveles de bienestar muy inferiores a los adultos de 55 años o más. Uno tiende a pensar que no es así.
0: Al revés sería, ¿eh? Sí.
1: Y dan cuatro causas.
0: ¿Debido a qué? Ahí está, a ver.
1: Cuatro causas. Yo se lo achiqué para no hacerlo tan largo, porque si te digo en instituto... Una de las causas son los vínculos familiares debilitados. Desde los 80 para acá, con el divorcio, con la guerra familiar, con la familia ensamblada que hablábamos ayer... Muchos vínculos familiares se vieron fragmentados y eso es la primer causa para el malestar de los jóvenes de 18 a 34 años. El segundo causal es la menor espiritualidad, que no tiene que ver con religión, tiene
0: claro,
1: que ver con
0: no.
1: prácticas espirituales, religiosas o no religiosas. La gente se ha volcado mucho a la autoayuda y con esta nueva era que hay de las iglesias de la nueva era, y ha perdido de vista a Dios. O alguna causa que trascienda sus propias fuerzas, como puede ser una acción social.
0: ¿Está comprobado, Germán, que el ser humano necesita sí o sí de alguien superior y de la creencia? Porque si no es como que estaríamos abandonados, protegidos. No creo. Eso también hace mal.
1: Hay un autor alemán en 1930, mucho antes de la Segunda Guerra, por lo menos 6 años antes, Philipp Lersch, un psicólogo alemán, descubre el inconsciente espiritual, o postula que hay un inconsciente espiritual. Después Carl Gustav Jung, discípulo de Freud, un gran psicólogo con amplia enciclopedia a su servicio, escrita por él, Jung termina diciendo que está el inconsciente colectivo, y dentro del inconsciente colectivo estaría alojado el inconsciente espiritual. Todo esto que hablamos de arquetipos,
0: sí.
1: Viste que uno se hace tirar las cartas y aparecen los arquetipos.
0: Sí.
1: El rey, la reina, el caballero. ¿Qué? Esos son arquetipos. Hay tarots mucho más amplios que lo usamos en terapia. No es para adivinar, sino es para establecer de dónde vienen los sueños. Está la luna, el sol, la tierra, el rayo, la desgracia. Como los números de la quiniela, también son arquetipos. Para que uno dice, no, pero estos son fantasías, fantochadas. Tiene que ver con arquetipos, porque están radicados en los sueños del inconsciente espiritual de la persona, y desde ahí se extienden al consciente. Anoche soñé que me mataban, anoche soñé que volaba. Bueno, la tercera causa, el acceso temprano a la tecnología móvil.
0: ¿Qué es cuando uno vuela? Ahí me quedé porque soñaba muy seguido.
1: ¿Soñabas que volabas?
0: Sí.
1: ¿No caías?
0: No.
1: No caía. Bueno, levantar vuelo tiene que ver con emprender nuevos horizontes. Obviamente, si uno no cae a tierra, si uno siente que vuela o está detenido o cae, ya es otra cuestión. Tiene que ver con temores, con cosas que no están resueltas, con gestalts que no están resueltas. Una gestalt es un inicio de algo que queda truncado. Por ejemplo, empecé derecho y en cuarto año dejé yo. Eso es una gestalt que tengo inconclusa. Me gustaría en algún momento poder terminarla. Esas gestalts hay que completarlas. Sí, la adolescencia, la adultez, un trabajo, la familia. La mamá de Bruno, que hablábamos recién, sí, tiene una gestalt incompleta, quizás la peor de todas. Claro. Porque nadie cuenta con que esa gestalt desaparezca de la vida de uno. Uh-huh. Para que se entienda de lo que estoy hablando.
0: Claro.
1: El acceso temprano a la tecnología hace pelota la cabeza de los jóvenes. Los destroza. Porque empiezan a perder vinculación con el medio ambiente. Uh-huh. Y los pone en un lugar de encierro mental. El celular pasa a sostener mi vida y alberga toda mi información. Por lo tanto, al no tenerla yo y depender del celular, tengo más adhesión o adicción al celular que al entorno en el cual estoy viviendo.
0: Qué bárbaro.
1: Pierdo de vista un montón de cosas del entorno, como mi propia vida también dentro del entorno.
0: Ahora, yo me pregunto también qué le pasará a esos papás que ves muchísimo, muchísimo, papás que están en los bares, que están comiendo, que están, y con el bebé de un año ya, sentado en la sillita, un año y medio, y
1: celular,
0: le ponen el celular enfrente, sí, y mira al chico de un año y medio. Terrible.
1: Hablamos de un proceso de embrutecimiento que es gradual y va increyendo con el tiempo y con las prácticas. Las matrices móviles son cada vez más complejas, los chicos aprenden cada vez más rápido y también se olvidan cada vez más rápido del entorno. Hay chicos que están teniendo ataques de ansiedad, chicos con pánico, chicos con temores infundados, chicos con una espiritualidad muy, muy chata, que no conviven bien con el entorno, que no acatan reglas. Los maestros lo dicen. Uh-huh. Los padres también llegan a consulta con chicos que son incontenibles. Yo voy a tirar una postura. Tiene que ver con una teoría. Yo creo que el celular nos lleva a una etapa autística de la vida. Uh-huh. Vas a ver chicos que empiezan a mecerse, a balancearse, se rascan en partes íntimas, que tiene que ver con tocamientos, y tienen posturas que son anómalas. Uh-huh. Va a haber un pibe con el celular así sentado. Bueno, la gente no me ve, pero estoy...
0: Sí, con un brazo en la nuca y todo.
1: Los pies arriba de la mesa. Y no acatan órdenes porque no tienen forma de sobrellevar la ansiedad. Necesitan empezar a hacer posturas que son anómalas. Para mí tiene que ver con un estadio autístico de la personalidad. Hasta ahí, no es que descienden, atrasan hasta ahí. Hasta etapas que son preparto. Uh-huh. ¿Sí? Hablamos de una mente sin desarrollo. El último elemento que hace que los jóvenes se sientan mal es el mayor consumo de alimentos ultraprocesados. Uh-huh. Cada papa frita, cada chisito, cada conito que le metes a la boca, al cuerpo, dispara un estímulo que llega al cerebro en milisegundos y pide más. El sistema de saciedad no está desarrollado para saciarse con esos alimentos porque disparan dopamina todo el tiempo. Podés estar lleno y no sentir saciedad. Por lo tanto, hay una gran frustración, hay obesidad y hay un sistema que es adictivo en los alimentos. Porque uh-huh. no se están calculando, mejor dicho, lo calculan muy bien a los saborizantes, pero no salen las cantidades.
0: Están bien pensados, claro, bien pensado los dueños de los alimentos, ¿no?
1: Estamos poniendo saborizante claro. a un alimento que es aire con una capa de maíz en polvo, como el chisito, por ejemplo. Uy, perdón, de una marca. Sí. El copo de maíz. Pero eso está hecho para disparar un estímulo, no para llenarte. Entonces llega un momento en que el chico, si no le das más,
0: claro.
1: empieza con un berrinche. En los jóvenes pasa lo mismo. Empiezan a tener inquietud, consumen alcohol de más, gaseosas de más, porque al no tener saciedad buscan el contrario, el dulce, el salado. Pueden estar toda la noche así.
0: Tremendo.
1: Con gaseosas y alcohol. Así que estos cuatro alimentos, vínculos familiares rotos, menor espiritualidad, acceso temprano a la telefonía móvil y mayor consumo de alimentos ultraprocesados, hacen a los jóvenes mucho más infelices que a los adultos.
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0: La altura del río Paraná para este miércoles 6 de mayo, a la altura de Reconquista 2 metros 71 en baja, a la altura de Esquina 2 metros 67 estacionario, en La Paz 3 metros 23 crece, a la altura de Santa Elena 3 metros 17 crece, en Hernandarias 2 metros 74 crece, en Paraná 2 metros 30 en crecimiento, en Santa Fe 2 metros 62 crece, a la altura de Diamante 2 metros 70 en crecimiento, en Victoria 3 metros 18 estacionario, a la altura de San Lorenzo 2 metros 34 en baja, a la altura de Villa Constitución 1 metro 59 crece, a la altura de San Nicolás 1 metro 40 crece, en Ramallo 1 metro 25 crece y en Rosario el Paraná tiene 2 metros 19 estacionario. Y el Iguazú, a la altura de Iguazú, 9 metros 40 en crecimiento.
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0: Claudio, oyente, quiero hablar del maíz, porque el precio local de este cultivo subió 7% en abril y se mantiene por encima de los valores internacionales. Viene ahí por el maíz, se está pagando de más. El valor del maíz disponible se mantiene firme en Rosario en $190 la tonelada, mientras que en el mercado de Chicago cotiza en torno a los 188 por tonelada. La alta demanda exportadora, mayor consumo interno y una caída en la oferta de la mercadería a nivel global, bueno, son las razones que explican los actuales valores que se mantienen. Reitero, el maíz se mantiene firme en $190 la tonelada en el mercado local, superando las cotizaciones de Chicago. En plena cosecha, el precio local de maíz que reciben los productores argentinos a $190 por tonelada es un numerazo. Un valor que se ubica por encima de las cotizaciones del mercado de Chicago y superior a las expectativas que tenía la cadena del cultivo en momentos donde recién comenzaba la siembra. El cereal exhibió subas durante todo abril. Pasó de $178, Clau, a $190 la tonelada en el transcurso del mes. Esto hay que ver una suba del 7%. Si bien en Chicago también la tendencia fue alcista, el valor de la mercadería disponible argentina terminó superando las cotizaciones de la plaza norteamericana. Hoy el contrato de julio cotiza $188 por tonelada en Estados Unidos. Así que bueno, las razones que empujaron los precios son varias. Hay una alta demanda exportadora, mayor uso doméstico, una oferta acotada de mercadería a nivel global, ya que los productores se inclinaron en la última semana a cosechar toda la soja que se pueda, atrasando la recolección del cereal. Así que bueno, importantísimo lo que está pasando con el precio de este cultivo clave. Es lo que más es la mayor producción en nuestro país este año de maíz. Va a haber más producción de maíz que de trigo, que de soja, muchas millones de toneladas. Por eso digo, el precio local de este cultivo clave subió 7% en abril y se mantiene por encima de los valores internacionales. Informó Pablo Invertí.
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0: Muy bien, vamos con el polideportivo. La selección femenina sub-17 jugará una de las semifinales de la Copa Libertadores hoy miércoles a las 17 horas contra Venezuela en el Defensores del Chaco, en Paraguay. Rugby Championship Sub-20 en Sudáfrica, los Pumitas cierran el torneo este sábado, juegan con Australia a las 9 de la mañana, están en segundo lugar. UEFA Champions League, semifinal 1, partido de vuelta el martes en Inglaterra, ganó Arsenal al Atlético Madrid, estará en la final de Budapest ayer. Semifinal 2, partido de vuelta hoy miércoles en Alemania, Bayern Múnich y PSG por el segundo lugar en la final. Copa Libertadores, Boca perdió 1-0 en Ecuador con Barcelona, Lanús cayó por goleada en la altura de Bolivia con Always Ready por 4-0. La Copa Sudamericana, Deportivo Riestra perdió 3-0 de local con Gremio y San Lorenzo empató 0-0 con Deportivo Cuenca en Ecuador. El rosarino, que salió de las inferiores de Newell's, Mateo Macari, fue el capitán del equipo local de Cuenca. Hablamos de tenis. Francisco Comesaña ganó ayer el partido que lo clasifica al torneo Master 1000 en Roma. Hoy vuelve a jugar sin descanso. Además, juegan varios argentinos: Solana Sierra, Sebastián Báez, Marco Trungeliti, Camilo Hugo Carabelli y mañana Juan Manuel Cerúndolo, Mariano Navone, Tiago Tirante y Román Burruchaga. Finalmente, cartelera para ver hoy, torneo de reservas a las 15 horas, Rosario Central Gimnasia de La Plata, se puede ver por la plataforma LPF Play. Champions League a las 16, Bayern Múnich, Paris Saint-Germain, por Fox Sport, DirecTV Go, ESPN y Disney Plus Premium. Copa Libertadores, hay un montón de partidos, nos interesan dos. El de las 19, Cusco frente a Estudiantes de La Plata, por Fox Sport, DirecTV Go y Disney Plus Premium. Y a las 21:30, Independiente Rivadavia de Mendoza frente a Fluminense, por Fox Sport, DirecTV Go y Disney Plus Premium. Copa Sudamericana, también hay un montón de partidos. A las 21:02, Barracas Central de Argentina frente a Olimpia de Paraguay, por ESPN 2, DirecTV Go y Disney Plus Premium. Y también a las 21, Macará frente a Tigre, por DirecTV Sport y DirecTV Go. Y a las 21:30, Botafogo Racing, por ESPN, Disney Plus Premium y DirecTV Go. Y nosotros estaremos aquí mañana otra vez con todo el deporte. Beso grande, bendiciones a todos.
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2: 11 de la mañana con 39 minutos en todo el país, 25 grados 6 décimas la temperatura en Rosario, humedad 78%. Hallaron a una mujer que había sido secuestrada por narcos y estaba desaparecida hace un mes. Alicia Isabel Godoy, de 38 años de edad, fue encontrada en Iriondo y Lácar, en la zona sudoeste de la ciudad. Según la investigación judicial, llevaba adelante por la búsqueda de paradero, contrajo una deuda con tranceros de Flamairión al 4.900 y la raptaron durante al menos 3 días en una casa de la zona sur, periodo en el que cobraron dinero de su familia en concepto de rescate. Tensión en Villa Gobernador Gálvez por los asaltos en el frigorífico Euro tomado por empleados. Trabajadores del frigorífico Euro de Villa Gobernador Gálvez denuncian una serie de asaltos en el predio que mantienen ocupados tras el cierre de la empresa. Hugo, uno de los empleados de la planta, pidió mayor presencia policial para resguardar las instalaciones mientras aguardan una resolución que les permita recuperar su fuente laboral de manera definitiva. Scaglia pidió la renuncia de Adorni, no descarta un acuerdo con los libertarios en Santa Fe y quiere a Macri en La Rosada. La ex vicegobernadora sostuvo que con el único sector con el que no dialogaría para impulsar una construcción en común es con el kirchnerismo. Trump presiona al régimen de Irán para que acepte su propuesta. Si no lo hacen, comenzarán los bombardeos, dijo el mandatario estadounidense. 11 de la mañana con 40 minutos en todo el país, 25 grados 6 décimas la temperatura en Rosario, humedad 78%, el cielo está parcialmente nublado, el Servicio Meteorológico Nacional anuncia tormentas fuertes hacia la noche con 20 grados de temperatura.
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0: 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Mira, una noticia, Germán, que recién vos estabas hablando un poco de las páginas estas OnlyFans demás. Bueno, una mujer que está dedicada justamente a la producción, comercialización de contenidos ahí para adultos a través de esta plataforma, es de Córdoba. Ha denunciado esta persona, esta mujer, que es de la localidad más específica de San Francisco del Cañar, en Córdoba.
1: Ahí está.
0: Que dice que cuatro policías la obligaron a exhibir imágenes y videos íntimos de su celular mientras era indagada en la comisaría como sospechosa por un presunto robo. Fíjate vos cómo, qué aprovechamiento, ¿no? ¿Qué? Pará, si voy por un robo, ¿por qué tengo que mostrarte mi celular con mis videos, fotos, lo que fuere?
1: Un abuso de autoridad.
0: Es un abuso, claro.
1: Invasión de la privacidad, hay un montón de otras cosas. Daño, bueno, y perjuicio, hasta la cabeza les caben.
0: Y yo le quitaría todo tipo de gracia, ¿no? A esto, porque la víctima intentó quitarse la vida después. Porque la vergüenza, ¿no? La vergüenza, la... Claro, cuando...
1: Habrán hecho correr las imágenes los machirulos después, ¿viste?
0: Los obliga... Cuando te obligan a hacer algo que uno no quiere, porque, claro, después esto... otras cabezas que piensan otras cosas pueden decir, y pero estaba en la página OnlyFans, está expuesta a todo. No. Exponés lo que vos querés, no lo que los demás quieren que vos expongas.
1: Que yo me exponga en lugares donde yo elijo exponerme. Yo no estoy de acuerdo con tener en mi vida esas prácticas, pero no tengo derecho a juzgar al otro. Mi juicio es sobre la práctica, o mi prejuicio, claro, si querés. Nunca sobre los que lo practican, porque eso es legal, está permitido, y es por un dinero, es un comercio. Uh-huh. Que a mí no me interesa, no quiere decir que yo tenga derecho ni a opinar, claro, ni a abusar de una persona presumiendo que está ejerciendo algún tipo de provocación. Es claro, como lo que dicen, che, pero yo iba vestida muy deseable.
0: Ay, por favor, no, cuando escucho eso a mí yo me...
1: Son bestias.
0: Ay, digo, ¿qué pasa? ¿Cuántas cosas hay que cambiar y cambiar y cambiar? Y aunque uno hable, porque esto, fíjate, en las épocas más de atrás, bueno, y ahora mismo también, sí, debe haber, porque estamos diciendo este caso que pareciera que tendría que ser del pasado y quedar atrás y ya cambiar la mentalidad, y sin embargo estamos atrasados en esto, porque gente, las mujeres que eran golpeadas, que no se animaban a ir a denunciar. ¿Por qué? Porque encima que estás golpeada, la humillación que les hacían pasar.
1: No, aparte yo he visto, he visto gente a la que le han dicho, ¿cómo vas a denunciar a tu marido, flaca? ¿No sabes lo laburante que es el flaco?
0: Por favor.
1: Y vos decís, pero fue con el ojo todo negro esta mujer. Una mujer que estuvo en terapia, pero... Pueden ser
0: o el típico, ¿no? ¿Qué habrás hecho? ¿Qué
1: y
0: hiciste?
1: Algo, claro.
0: Ay, por favor. No, a mí es como... Bueno, mejor no digo
1: a
0: lo que me pasa, pero...
1: toda la gente que
0: pero,
1: necesita hacer denuncias, que vaya a la quinta, no a la parte de abajo, la parte de arriba, la comisaría quinta, en la parte de abajo los van a recibir por algún otro tipo de hechos. En la parte, la planta alta, está la comisaría de la mujer, ahí se pueden hacer las denuncias pertinentes a violencia doméstica, etcétera. Ya sabemos de qué hablamos, ¿no? Uh-huh. Si quieren, mañana... Mañana sí, tengo una noticia, no es una noticia, es un informe completo sobre cuánto cuesta ir al Mundial.
0: Ay,
1: yo ya sé algo
0: hablamos,
1: muy seguro, no puedo ir.
0: Ay, y Tincho y yo tampoco, creo, ni arañando ni rascando la olla llego, me parece.
1: Es muy caro este Mundial.
0: Vos tenés completa tu agenda, y yo... por más que rasco.
1: Bueno, viste.
0: No.
1: Pero bueno, les voy a dar un informe para todos aquellos que quieren saber, inclusive cuál es el último costo de las camisetas de Argentina, que sabe cuánto subieron. El 60.000%.
0: Yo que me quería comprar una. No
1: marca
0: la puedo comprar ahora.
1: Un 60.000% desde el año 2010 hasta acá. La selección se fue cotizando, es campeona mundial, pero 60.000 me parece un poquito desproporcionado. Sí, estamos hablando
0: pero
1: que
0: estamos hablando de una camiseta que no es la original, ¿no?
1: Sí, sí, la original.
0: Original, 60.000.
1: No. Aumentó el 60.000%.
0: Entonces se fue ¿cuánto? A 300.000 mangos.
1: Mañana les voy a dar todos los datos.
0: No.
1: Para los que quieran ir uniformados, hasta el precio de las pinturas les puedo traer también, porque tengo un amigo que las vende, esas pinturas celeste y blanca.
0: Bueno, yo voy a sacar las bubucela que tengo del año del mundial anterior,
1: de
0: que
1: Sudáfrica.
0: Me las compré. Tengo bubucela.
1: La bubucela.
0: Tengo unas pelotitas que hacen ruido también, banderas, todo. Del mundial ya no compro nada, pero quería comprarme la camiseta. Y ahora me quedo triste porque no puedo, por más que rasque la olla también.
1: Se puede comprar una de segunda marca, viste que los muchachos enseguida lanzan al mercado por derecha y por izquierda.
0: Y sí, después se quejan, viste. Uy, vienen estos y nosotros no podemos vender nada y venden todo. Y bueno, bajen los precios, no se abusen.
1: Exacto.
0: No puede salir una camiseta a 200.000 pesos, no puede salir.
1: También hay una noticia muy interesante, me gustaría desenvolver la mañana porque es larga.
0: Sí.
1: Que Adidas le copó la parada a Nike para este mundial y lo terminó dejando relegado.
0: Porque hay una buena.
1: En la
0: venden
1: puja
0: menos
1: de marcas.
0: Bueno, vamos a ver mañana entonces
1: ¿cómo
0: los
1: ganó
0: costos.
1: ¿Cómo ganó contratos Adidas en comparación con Nike?
0: Yo hablando de todo esto, de los vuelos y demás, viste que Aerolíneas Argentinas, ahora vos querés tomar un vuelo de cabotaje, antes llevabas el carrión, ¿no? Y lo metías arriba, ¿no? Es como que estaba incorporado en el pasaje, en el costo del vuelo. Ahora te lo cobran. Vas a tener que pagar 40.000 pesos por cada carrión. O sea, ya nada es gratis. ¿Te das cuenta que nada va a quedar? Tampoco era gratis, porque te lo cobraban en el vuelo. O sea, vos pagabas un vuelo, qué sé yo, no sé, de acá de Buenos Aires a Ushuaia, ponele.
1: Sí.
0: Y me llevo un carrión. Me sale 80.000 pesos, vamos a decir, el vuelo. Bueno, ya estaba seguramente incorporado. El carrión entraba en el precio del vuelo. Ahora ya no, lo vas a tener que pagar aparte. Así que sumado eso, el de bodega te va a convenir. Quizás capaz llevarte una en bodega directamente, ¿no?
1: ¿Será
0: no sé.
1: Para recaudar un poco lo que se empieza a perder con el combustible? Que no pueden subir
0: ¿puede
1: tanto los
0: ser?
1: Precios.
0: Puede ser. Ellos dijeron, es para competir un poquito, que no sé qué va a competir, pero para quizás las aerolíneas, las líneas low cost,
1: sí.
0: Pero que también ya dejan de... Lo único que te permiten llevar es una mochila de 3 kilos arriba, sin... Eso sí, lo que vos llevas con vos ahí, bueno,
1: sí,
0: no lo tenés
1: sí.
0: que pagar. Pero ya el carrión dejó de ser... o estar incorporado en el pasaje del vuelo. Tener en cuenta esto, Aerolíneas Argentina lo ha informado el día de ayer. Nos vamos, Tincho. ¿Nos tomamos un avión? ¿Nos vamos en tren? ¿Nos vamos en avión? ¿Qué dice?
1: No voy en
0: tren. Me parece que no vamos ni en tren, no vamos ni en avión, nos vamos caminando.
1: Bajo
0: rumbo,
1: el agua.
0: Bajo el agua, bajo la humedad. Nos reencontramos mañana. Gracias, Tincho. Gracias, Martín Bochetti, la puesta en el aire. Germán, nos reencontramos mañana.
1: Por supuesto. Mañana te voy a dar descanso.
0: ¿Ah, sí?
1: Me gustaría que vengas a partir de las 11.
0: Para... mira, voy a ser obediente.
1: Porque
0: llego a las 11 mañana,
1: voy a armar como una pequeña discoteca con Tincho.
0: ¡Oh!
1: Así que bueno, vamos a poner la música, esa música que tanto nos gusta. Él no tiene ganas de poner música para mí porque dice que tengo malos gustos. Pero vamos a ver qué sacamos. Los invito mañana a la discoteca al comienzo del programa.
0: Hagan la discoteca. Me gustó eso de la discoteca de Germán. Y Tincho.
1: Vamos todos.
0: Ahí está.
1: En cana, dice.
0: No, vamos a hacer jueves discoteca.
1: ¿Qué te parece? Voy a traer para comer cosas increíbles. Y para tomar también. Sin alcohol, por supuesto. Pero
0: dale,
1: bueno,
0: ahí está, la discoteca, un pequeño.
1: De los jueves.
0: Sí, me gusta la idea. Vamos a para allá. Todo a punto.
1: Nos vemos mañana.
0: Hasta mañana.
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2: Es la hora 12 con 31 minutos en todo el país. En Rosario la temperatura 27 grados 2 décimas, sensación térmica 28 grados 5. Estudiantes universitarios votan en un plebiscito para que el boleto educativo gratuito sea para todos. El gobierno provincial aplicó criterios de acceso que desde la Secretaría General de la Federación Universitaria de Rosario consideran restrictivos. Algunos alumnos se ven obligados de un día para el otro a pagar 80.000 pesos al mes para poder llegar a la facultad. Así lo señaló el secretario general de la FUR, Enzo Balbuena. Discapacidad, pacientes reunidos en Rosario advierten que se viene un enorme retroceso. Analizaron el proyecto que el Gobierno Nacional envió al Senado. Dura advertencia sobre la falta de medicamentos y pérdida de derechos. Antivirus en el crucero. Confirmaron contagios de la cepa Andes, única transmisible entre seres humanos. La Organización Mundial de la Salud informó que hay 8 casos confirmados y que al menos 2 pertenecen a este tipo predominante en el sur de la Argentina y Chile. El brote ya causó 2 muertes. 12 del mediodía con 33 minutos en todo el país, 27 grados 2 décimas la temperatura en Rosario, sensación térmica 28 grados 5, humedad 71%, el cielo a esta hora se encuentra parcialmente nublado, se esperan tormentas fuertes hacia la noche y se espera que la temperatura máxima para la noche esté en 20 grados.
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0: Pasan 2 minutitos de la 1 de la tarde. Bienvenidos a todos. Esto es Ser Social, una mirada sobre qué y cómo hacemos. Estamos como siempre en la primera tarde de Radio Fisherton 89.5. Hoy inaugurando formalmente nuestra 13ª temporada. Hace 12 años que Ser Social está al aire. Bueno, iniciamos aquí en Radio Fisherton y aquí seguimos. Le vamos a dar la bienvenida rápidamente a Agus Fernández en la puesta en el aire. Está Claudia Kobalsuk, nos acompaña con el servicio informativo, nos da una manito también en la producción de Ser Social. Y le damos la bienvenida también a Mauro Yasprisa, que está trabajando desde el móvil y bueno, con una noticia o con un anuncio en realidad que está sucediendo ahora. Mauro, es un gustazo saludarte. ¿Cómo estás? Bienvenido.
1: ¿Qué dice, querida flaca? ¿Cómo anda? ¿Cómo le va? Buenas tardes.
0: Muy bien, ¿cómo estás vos?
1: Voy a tratar de ser moderado.
0: A ver.
1: El calor y la humedad que hace es descomunal.
0: Está húmedo, sí. Y después nos va a sorprender y nos vamos a quejar del frío.
1: Tremendo. No, insoportable. Ahora salió el sol. Estoy todo vestido de negro. Pantalón negro, remera negra, gorra negra. No.
0: Claro, de blanco para rechazarlo. Hay alerta, sí. Hay alerta amarillo por tormenta, las tormentas sí, van a ser aisladas.
1: Tendría que llover ya, doña Flaca, tendría que llover ya.
0: Y bueno, pero recién para la noche las tormentas fuertes se anuncian a la noche, así que hay que esperar y después va a bajar la temperatura y nos vamos a quejar de eso. Somos quejosos
1: por naturaleza. Sí, pero mientras tanto hay que aguantarla.
0: Claro.
1: Mientras tanto hay que aguantarla, es insoportable. Doña querida Flaca.
0: Bueno, ¿dónde estás? Te fuiste bastante lejos del centro, ¿no?
1: Exactamente, sí.
0: Yo, me costó encontrar la dirección que me dijiste en Google Maps.
1: Sí, no te salía.
0: No aparecía. Con la referencia claro, que vos me diste no aparecía.
1: Pero es Uriburu 3865, lo que sería el refugio sudoeste, porque bueno, la municipalidad da hoy el comienzo, el puntapié inicial en lo que es el operativo invierno 2026, obviamente para personas, vale, en situación de calle. El mismo se realiza en conjunto, ¿no?, con diversas organizaciones de la sociedad civil y asisten personas durante todo el año, que no es un dato menor, que durante todo el año esté abierto y obviamente estén dándonos alguna de las precisiones. Y yo me voy a acercar a María Eugenia Schmuck, que tiene la deferencia, la presidenta del Consejo Municipal, para que nos ponga al tanto. Yo ponía en contexto, Mario, ¿no?, esta iniciativa, el puntapié inicial que toma hoy la Municipalidad de Rosario, y algo importante que marcabas vos. Funciona todo el año.
2: Sí, todo el año y las 24 horas, yo diría, tres dispositivos que no sé si hay en otra ciudad del país, ¿no? La Agencia de Prevención de Consumos, me refiero a las adicciones, para la atención a personas en situación de calle, y la Casa de las Infancias, que también tiene una guardia a las 24 horas. Es un operativo en donde ya hay casi más de 30 organizaciones involucradas, provincia y municipio, estamos trabajando juntos para que a nadie le falte un plato de comida, un abrigo y un refugio de noche, y lo hacemos con muchas organizaciones, por ejemplo, el Centro de Excombatientes, con el que mañana ya salimos a distribuir comida en más de una decena de puntos de la ciudad. Y bueno, cada vez tenemos, lamentablemente, más personas en situación de calle. Hoy tenemos un 40% más en lo que va del año de lo que tuvimos el año pasado, y vamos aumentando las plazas en los refugios año a año. Fíjate que el año pasado teníamos 250 y este año ya tenemos 360, ¿no? Esperemos que cada vez haya menos personas en esta situación, pero la verdad es que a mucha gente el bolsillo le aprieta y se queda o sin trabajo,

0: Porque bueno, se ha alargado la vida en estos momentos en la sociedad y bueno, muchos de ellos tienen una jubilación mínima que no pueden pagarse el alquiler, los remedios y la verdad es que vemos a muchas personas en situación de calle en esta situación.
1: Fuiste una de las que, lo digo en el buen sentido de la palabra, te cargaste al lomo la situación de Sol de Noche, ¿no? Que no sabíamos dónde iba a estar, que yo cada vez que veía te agarraba, te preguntaba si tenías...
0: Después bueno, tuvimos dos lugares. Hoy estamos acá en el Centro Cuidar del Sudoeste, que iba a ser el refugio Sol de Noche, y después, bueno, encontramos la posibilidad de un lugar en La Sexta, cerca de ahí de la Siberia, que... la verdad que desde el punto de vista de la ubicación era mucho más interesante para el público, por decirlo de alguna manera, que tenía el refugio, que les quedaba mucho más cerca en términos de accesibilidad. Así que sí, y seguimos en contacto, acá estamos con los chicos, todavía no hubo una inauguración oficial, pero ya está en funcionamiento. Ellos funcionan de mayo a septiembre, así que la verdad que para nosotros también es un alivio contar con esas plazas, ¿no?
1: Te corro un segundito de este tema y te llevo algo que ocupa y preocupa, ¿no? A la ciudad, es lo que pasa con el tema de los impuestos, lo que se lleva Nación, lo que vuelve acá. Votaron algo en el Consejo y La Libertad Avanza no levantó la mano.
0: No, viste que a mí me molesta, me indigna la gente que reclama a otros, transparencia, números claros, pero no se lo reclama a su propio jefe de gabinete, Adorni, y tampoco quiere que Nación cuente cuánto la está viendo a la ciudad y a la provincia. La verdad que es llamativo, porque nosotros los rosarinos tenemos que defender a los rosarinos. Nosotros cada vez cargamos un litro de nafta, el 30% de eso va al impuesto a los combustibles, va a Nación. Y que por una ley debería volver a financiar el transporte público. Y la verdad es que mi ley de presidente vuelve 0 pesos a la ciudad de Rosario. Pero no solo queremos saber eso, que ya lo sabemos, pero lo queremos saber en miles de millones de pesos, sino que también, hoy lo decía el intendente, hoy el impuesto al combustible recauda más que las propias retenciones. Digo, estamos hablando de un montón de plata y que la pagan todos los vecinos de la ciudad. Queremos saber qué vuelve, no te digo en dinero, en recursos económicos, que vuelve en obras, que vuelve en programas, que vuelve en materia de seguridad, porque la verdad es que la mayor parte de la inversión en términos de recursos la está poniendo la provincia también en materia de seguridad. También hay que decirlo. Está buenísimo lo del Plan Bandera, pero la verdad que los dispositivos federales son ínfimos al lado de lo que está poniendo la provincia. Entonces digo, bueno, queremos saber esto, la verdad, ¿cuántos recursos está viviendo en materia, en cualquier tipo de rubro, a la ciudad de Rosario y en la provincia de Santa Fe?
1: Gracias, Mario.
0: A vos.
1: Bueno, vale, escuchábamos a la presidenta del Consejo Municipal, a María Eugenia Schmuck. Ahora se escucha un bullicio un poco más grande, porque ha salido al patio el alcalde de la ciudad, el doctor Pablo Hapkins. Yo voy a ver si me puedo acercar en un momentito, porque justo se armó un triángulo ahí entre Schmuck.
2: Con Schmuck tocaste dos temas, uno el que nos convoca ahí, el comienzo del operativo.
1: Me voy a acercar a Nicolás. A Nicolás Gianelloni, para que nos ponga al tanto de dicha situación. Nico, ¿cómo te va? Estoy en vivo en Radio Fisherton, Vale Arca del otro lado. Bueno, yo ponía en contexto, ¿no?, este puntapié inicial que dan ya de cara al operativo invierno.
3: Sí, nos preparamos con mucha planificación lo que va a ser el invierno. Hoy la situación de calle es muy compleja, lo vemos en todas las grandes ciudades de la Argentina. Se hizo un censo a nivel nacional y Rosario es una de las ciudades que tiene mucha gente en situación de calle, por lo tanto reforzamos todo lo que tiene que ver con los lugares de alojamiento, las movilidades para que la gente pueda venir a los refugios y también lo que tiene que ver con la asistencia sanitaria. Y también lo que hacemos es ampliar un hogar de tránsito para adultos mayores. Vemos que va cambiando la población de calle con más adultos mayores y que, bueno, necesitábamos abrir un espacio más, por lo tanto aumentamos las plazas de alojamiento y tenemos durante todo el año más de 360 plazas para que la gente pueda alojarse, y ahí le sumamos esos centros de día, lugares donde se puedan capacitar para que puedan rearmar un proyecto de vida que tenga que ver con el trabajo y no con la calle.
1: En comparación al año pasado, ¿tienen un incremento? ¿Más de cuánto?
3: Sí, más de un 30%, entre un 30 y un 40% es lo que se está dando, la cantidad de intervenciones que nos piden los vecinos, que nos llegan por las distintas vías de gente que está en situación de calle y que el municipio tiene que atender. Por eso tenemos una guardia a las 24 horas. Es muy importante que la gente nos avise, porque hay un equipo a las 24 horas trabajando para las personas en situación de calle, para revertir esa situación,

0: a través del Munibot, el WhatsApp del municipio, o a través de la página municipal Rosario Gov.ar, o el 147. Por esas tres vías nos llega directo a la guardia y nosotros vamos. A veces hay que tener un poco de paciencia, porque no es que enseguida vamos y vienen al refugio, lleva un tiempo, pero está dando efecto. El año pasado logramos sacar cerca de 400 personas de la calle, y este trabajo social que se hace todos los días va surtiendo efecto.
1: Bueno, mañana arrancan nuevamente lo que es las recorridas nocturnas con los veteranos, ya la edición número 1000.
0: Sí, los excombatientes de Malvinas nos dan una mano muy importante. Todas las noches hace una distribución de alimentos y de ropa de invierno que le damos a las personas que están en calle. Nos ayudan a invitar a los refugios. Así que mañana empezamos ya las rondas durante todas las noches. Excombatientes, pero más de 30 instituciones de la ciudad, desde Cáritas, todas las iglesias, instituciones de todo tipo, que salen a la noche y ayudan y colaboran. La verdad que el operativo invierno es un esfuerzo de toda la ciudad, así que invitamos a la gente a que pueda colabore. Hay muchos clubes de la ciudad que se están sumando, así que seguro cerca de su casa van a tener algún lugar donde puedan sumar la mirada solidaria para la gente que más necesita, que son los que están en la calle.
1: Van a ser más de 10 puntos que van a estar distribuidos en la ciudad, ¿no?
0: Sí, son postas que tenemos, que empiezan desde el monumento hasta la terminal de ómnibus, que tenemos las postas de entrega de comida, y ya digo, de kit de invierno. Y después tenemos 5 refugios que están abiertos. Este año volvió a reabrir Sol de Noche, que es una ONG de la ciudad, que nosotros hemos colaborado para que eso suceda. Así que tenemos una red importante que está preparada este invierno para acompañar.
1: Gracias, Nico.
0: Gracias a usted.
1: Bueno, vale, ahí escuchábamos también al secretario de Desarrollo Humano y Hábitat de la municipalidad, al doctor Nicolás Gianelloni, poniéndonos en tanto, ¿no?, de esto que se ha puesto el puntapié inicial ya en la jornada de hoy para lo que es el operativo de invierno, y así también adelantándonos que en la jornada de mañana jueves ya van a estar arrancando con las rondas en diferentes puntos de la ciudad. Más de 30 agrupaciones son las que van a estar participando, como así también los veteranos de Malvinas en las recorridas para dar alimento y así también asistencia.
2: Claro, ¿y por qué es tan importante este operativo de invierno? Porque como bien recalcaban tanto Schmuck como Gianelloni, 40% más de personas en situación de calle que el año pasado, que es una situación que se da en todo el país y en todas las grandes ciudades. Y bueno, Rosario, por supuesto, no es la excepción. Comida, abrigo, refugio, bueno, son los puntos fundamentales. Y hacían ambos hincapié en el tema de los adultos mayores, ¿no? Con un casa grande, con los centros de día, como para que puedan tener también actividades. La verdad que es un trabajo inmenso el de los excombatientes y estas tantas instituciones, ¿no?, que también ponen su trabajo y salen de noche para llevar un plato de comida, para llevar abrigo, ropa. La verdad que bueno, es toda una movida muy grande y ya empiezan hoy, justamente no es el día más indicado, no. Sí, por la lluvia tal vez, pero ya van a empezar los días de frío y ahí es cuando más se necesita, ¿no?, toda esta ayuda.
1: Exactamente, pero no es un dato menor, vale, lo que nos decía Nicolás Gianelloni, con respecto a que pudieron recuperar más de 400 personas
2: que
1: estaban en situación de calle, la pudieron sacar de ese lugar, de esa decisión que tenían en ese momento.
2: Claro, el trabajo social que va surtiendo efecto. Mauro, gracias por sumarte con la info ahí en vivo y bueno, seguramente nos reencontramos mañana.
1: Abrazo enorme, doña Flaca, siga bien, cuídese.
2: Igualmente, un abrazo. Ahí pasaba Mauro Yasprisa desde el móvil para Radio Fisherton 89.5. Rapidito, damos datos del tiempo. Hace calor hoy en Rosario, está muy pesado en realidad. 27 grados, 2 décimas es la temperatura que anuncia en este momento el Servicio Meteorológico Nacional. La humedad 71%. El viento que sopla del norte a 19 kilómetros en la hora. El cielo está parcialmente nublado. La visibilidad es normal de 15 kilómetros, está bajita la presión, 1003.4 hectopascales, y claro, se anuncian tormentas aisladas para la tarde y tormentas fuertes para la noche, y hay alerta amarillo. Mañana jueves se espera una mínima de 16, la máxima en 20, van a seguir algunas tormentas fuertes durante la madrugada, durante la mañana tormentas aisladas,
3: lluvias aisladas a la tarde y también a la noche del jueves. El viernes ya no hay agua, pero va a estar ventoso, por lo menos por la tarde y noche. Se espera una mínima de 7 grados nada más, la máxima en 15. El sábado va a seguir ventoso durante toda la jornada con una mínima de 6 y la máxima en 14. Y vamos a tener un domingo fresco pero lindo con sol, la mínima en 5 y la máxima anunciada para el domingo es de 16. Así que vamos a ver con el paso de los días si esto realmente se cumple. Prometemos un montón de linda info para hoy, así que están todos invitados a quedarse con nosotros. Esto es Ser Social por Radio Fisherton 89.5.
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0: Pasan 23 minutos de la una de la tarde. Esto es Ser Social por Radio Fisherton 89.5. Hoy es el Día Mundial de la Salud Mental Materna. La finalidad de este día, cuando se pensó, fue sensibilizar a la población mundial sobre la importancia de prevenir, de detectar y de ofrecer tratamiento a lo que son los trastornos mentales durante el embarazo, el parto y el posparto. Pero bueno, después, conociendo cómo somos las mamás, se extiende un poquito más, ¿no? Cuando tenemos hijos chiquitos, cuando tenemos adolescentes, nunca se deja de ser madre y hay que cuidar esa salud mental. Estamos en contacto con Débora Kaplan. Débora es psicóloga, la entrevistamos montones de veces aquí en el programa, es mamá de tres y lo que hace es acompañar a madres y a padres en el camino de la crianza, con terapias, con talleres. Bueno, nos encanta hablar con ella y además es siempre tan predispuesta para charlar con nosotros, que se lo agradecemos una vez más y públicamente. Debbie, es un gustazo saludarte, bienvenida a Ser Social. Vale Arca de este lado, ¿cómo estás?
1: Hola, Vale, ¿cómo estás? Muy bien, gracias por la invitación.
0: Por favor, así gracias es. A vos por sumarte.
1: Gracias, así es. Vos lo decías, yo creo que realmente en estos últimos años se empezó a hablar un poquito más acerca de la salud mental materna. Y quería agregar, no está Leo por ahí, pero quería agregar también y paterna, ¿sí? Que y todavía paterna. Está como menos puesta sobre la mesa. Pero creo que todavía falta muchísimo, ¿sí? Como para poder abordar, para poder prevenir, como vos decías. Realmente la tasa de suicidios, ¿sí? En mujeres puérperas todavía sigue siendo muy alto, lamentablemente muy alto. Porque aún es como que se confunde la llamada depresión posparto, que obviamente, a ver, esto no para alarmar, pero para tener en cuenta, hay una diferencia entre lo que es la depresión posparto, tal vez un poco que se puede sobrellevar, ¿no es cierto? Y algún tipo, digamos, de patología previa que puede desencadenar en alguna cuestión mucho mayor, más severa. Claro. Entonces, en ese sentido, siempre digo como estar muy, muy atentos, ¿sí? Si es solamente cansancio, detrás de la depresión no siempre vemos una persona angustiada, ¿sí? O triste, podemos ver irritabilidad, por el contrario, podemos ver más cuestiones, ¿no es cierto?, de hacer, justamente para no caer como en esa sensación de vacío, de pozo profundo. Entonces, realmente todavía hay como mucho, mucho para hacer en cuanto a lo que es la mamá en su estado embarazada y posparto, ¿no es cierto? Las madres puerperias que se creen que, bueno, a los 40 días aproximadamente termina el puerperio.
0: Claro.
1: Y también el hombre.
0: No es tan matemático, ¿no?
1: Totalmente, ¿no? Dura, se sabe hoy por hoy que dura años y como vos bien mencionabas, que me voy a ir un poquito también más adelante, ¿no es cierto? Porque la salud materna, digamos, perdura toda, o sea, hay que cuidarla toda la vida, ¿sí? Porque seguimos siendo madres, no solamente madres puérperas, sino después madres de chicos chiquititos, madres de adolescentes y luego madres de adultos.
0: Claro.
1: Entonces, bueno, realmente es algo que todavía, a ver, cuesta como mucho visibilizar, ¿sí? Creo que por una cuestión que durante mucho tiempo se romantizó un poco la idea de la maternidad, de la crianza, si bien es el amor más puro y más profundo, que lo sabemos, también hay frustraciones, hay enojos, hay dudas, hay mucho cansancio.
0: Claro, entonces, vos marcabas, ¿no? La irritabilidad, el cansancio, tal vez esas son cuestiones más esperables, ¿no? Pero hay otras que nos deberían encender una alerta, ¿no? Hay algunas emociones, a lo mejor como vos decías también, que pueden hablar de algo un poco mayor y más preocupante.
1: Totalmente, y siempre digo, a ver, para no llegar a eso, ¿sí? Siempre intentar pedir ayuda. O si tengo un familiar, una amiga que la veo desbordada, bueno, poder sentar, tomarme un café, escucharla, poder pedir ayuda, sí, a nivel profesional. Yo creo que, a ver, que esto tiene que ver también con la vida que llevamos, hablando de las madres, ¿sí? con chicos más grandes, digamos, ya pasando por lo que es propiamente el embarazo o el puerperio. Creo que hay dos cosas fundamentales que determinan que vivamos casi en un permanente burnout, ¿sí? Que antes era un término que solo se usaba para lo laboral. Hoy se utiliza el burnout materno, ¿sí? Que claro, es cuando realmente estamos quemados, ¿sí? Entonces creo que esto tiene que ver con dos cuestiones, claves, que tiene que ver con la soledad y con el aumento de exigencias que sentimos en estos últimos años. La soledad,
0: claro, no, ¿cómo impacta ese mandato, Debbie, de ser la madre perfecta? Como que tenemos tanta información y decimos, bueno, sí, tengo que hacer esto y esto, porque es lo que hoy corre y lo que hoy se acepta como la info que te va a ayudar. Pero después en la práctica es como que nos ahogamos en un vaso de agua muchas veces porque no sabemos para dónde correr con tanta info.
1: Totalmente. Esto de que, bueno, creo muchas veces lo he mencionado, ¿no? La mamá Pinterest, ¿sí? Muy alejada a la mamá real, pero que sí sentimos esa exigencia de que tenemos que ser excelentes profesionales, tenemos que estar fit, tenemos que meditar, tenemos que tomar 2 litros de agua por día, tenemos sí que estar tener vida social, tenemos que estar siempre contentas y dispuestas y empáticas. Todo eso son exigencias enormes que se nos van sumando a la crianza, que ya de por sí es un trabajo maravilloso y caótico a la vez, ¿sí? Como es el nombre también de mi Instagram. Y la carga mental, recién ahora en estos últimos años puedo decir que se empieza a hablar y a poner sobre la mesa esta lista invisible, sí, infinita, que es la carga mental, que es eso cuando nos acostamos o estamos manejando o no sé, estamos esperando a los chicos en el colegio. Son todos esos pensamientos que se nos aparecen en forma automática en relación a todo lo que tenemos que hacer. Que tenemos que preparar las lancheras, que qué preparo para la cena, que tengo que pedir los turnos médicos, que el pediatra, que el odontólogo, que tengo que llegar al partido, que si le puse o no le puse el palo de hockey dentro de la mochila, sumado a las preguntas que nos hacemos como madres. ¿Lo estamos haciendo bien? Claro. ¿Está bien mi hijo? ¿Está sufriendo? ¿Está integrado en el grupo? Todo eso se vuelve demasiado pesado, ¿sí? Se convierte en una mochila muy grande si no tenemos con quién hablar, con quién descansar, ¿sí? Más allá de la, digamos, de una pareja. Esto de armar tribu, siempre, por lo menos en consultorio, siempre aliento a las madres y a los padres, ¿no es cierto?, a armarse grupitos de mamis, grupitos de papis. Sobre todo gente que por ahí no o viene de afuera, viene de vivir de otra ciudad y no tiene familia. Claro. Armar grupos, armar equipos, armar redes, porque pareciera ser que hoy estamos súper conectados, pero vivimos muy solos también.
0: Sí, tal cual. Y también entiendo que cuando como madres o padres también estamos tan desbordados, eso también cae en nuestros hijos, ¿no? Ellos tal vez detectan y ven que hay cosas que nos están afectando. Bueno, ¿de qué manera podemos intentar revertir, ¿no?, esas situaciones? Y también otra que la enlazo a esta pregunta, ¿por qué cuesta tanto reconocer que no estamos bien o que estamos desbordadas?
1: Creo que tiene que ver con una cuestión de la autoexigencia, de lo que se nos exige, ¿no es cierto?, en la sociedad como madres. Y siempre digo, y nosotros somos la sociedad, ¿sí? Esto que muchas veces sale en las redes, vemos a, no sé, a un papá con su hijo en un turno médico y decimos, ¡ay, qué tierno, qué divino que se hizo el tiempo! Bueno, hoy eso creo que también está cambiando. Poder realmente bajar las exigencias, poder darnos tiempo para nosotros, porque es tal cual lo que vos decís. Creo que estamos dejando de cuidar a quienes cuidan, ¿sí? Empezando por nosotros mismos.
0: Tal cual. Bueno, bajar un poquito entonces las exigencias, si no todo es perfecto, si el chico no va con la mochila perfecta ese día a la escuela, ya lo hemos hablado con vos, no va a pasar nada y el chico va a estar bien igual, ¿no?
1: Totalmente. Siempre digo que, a ver, y así todo, yo también meto la pata y también lo he trabajado muchos años en terapia, bajar las autoexigencias, pero creo que siempre es la prioridad es el vínculo. y cómo me puedo vincular bien con mi hijo cuando me cuido, cuando me respeto, porque en los últimos tiempos también se confunde esto de la crianza respetuosa a ser una mamá 100% disponible, estar siempre contenta, y no dejan de ser más exigencias para toda mamá. Entonces, claro, priorizar el vínculo. Si no va con la mejor, con la mochila preparada, si nos olvidamos una merienda, si la torta de cumpleaños no salió como la vimos en Pinterest, es la energía y el vínculo que nosotros vamos a generar con nuestros hijos más que las cosas en sí.
0: Claro, y hacer también pequeñas acciones por una misma, esas cosas que nos hacen bien, esto de juntarnos con una amiga, tomar un café y poder charlar y hacer catarsis, son pequeñas cositas también que nos van a ayudar a no explotar, ¿no? Y a hacerlo más llevadero el día a día.
1: Totalmente, y siempre digo, incluir el humor, el sentido del humor, bajar el tema de la culpa. Esto de, yo hace unos años atrás armaba grupos de mamás, ¿sí?, que simplemente contaban experiencias, y eso servía mucho para que ninguna se sienta monstruosa, que estamos todas en el mismo barco, que a todas nos pasan las mismas cosas, que intentamos hacerlo lo mejor posible, pero que en el camino nos vamos a equivocar miles de veces.
0: Sin dudas. Debbie, bueno, invitamos a todos a que te sigan en las redes, Psico Débora Kaplan. Hay un montón de material que es súper útil y que justamente a veces hasta desde el humor ayudás a desdramatizar algunas situaciones que hacen que el día se vuelva más pesado y la carga mental también más grande para las mamás, para los papás también en muchos casos. Invitados todos a seguirte y agradecerte una vez más por sumar tus conceptos y tus reflexiones en el programa.
1: Gracias, vale, un beso enorme.
0: Un abrazo enorme. Ahí pasaba Débora Kaplan. Débora es psicóloga, es mamá de tres, así que con conocimiento de causa habla, acompaña a padres en el camino de la crianza con terapias, con talleres, y bueno, hoy visibilizando un poco el Día Mundial de la Salud Mental Materna, y ella agrega paterna, y nos parece bien obviamente hacerlo. Llega ahora el servicio informativo de Radio Fisherton 89.5, como siempre con Claudia Kowalczuk.
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4: Es la hora 13:36 en todo el país. En Rosario la temperatura 28 grados, sensación térmica 29 grados 5. Detuvieron un avión con 400 kilos de cocaína en el norte de Santa Fe. El operativo lo realizó la Policía Federal en Vera. Luego se les llevaron a cabo varios allanamientos en la región, donde hubo varios aprehendidos. La causa es llevada adelante por la Procunar. Maximiliano Ferraro habló sobre Adorni y pidió que se investigue si hay sobresueldos en el gobierno nacional. El diputado de la coalición cívica dijo que los escándalos en torno al jefe de gabinete son una muestra de que se cae el relato anticasta de La Libertad Avanza. España aceptó recibir el crucero con antivirus en las Canarias, pero el gobierno local se niega. Ahora 13:37 en todo el país, 28 grados la temperatura en Rosario, sensación térmica 29 grados 5, humedad 65%. El cielo a esta hora se encuentra parcialmente nublado. El Servicio Meteorológico Nacional anuncia tormentas durante la jornada. Para la noche se esperan tormentas fuertes con 20 grados de temperatura.
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0: Pasan 42 minutitos de la 1 de la tarde. Vamos a hablar sobre rosácea. Hace algunos días fue el Día Internacional justamente, y la rosácea no es solo una cuestión estética que tiene que ver con el enrojecimiento facial. Puede afectar cómo nos sentimos, cómo cuidamos nuestra piel día a día. La pregunta es por qué aparece, qué la empeora. ¿Y qué realmente funciona para poder controlarla? Bueno, queremos despejar algunas dudas, entender cómo tratarla de una manera adecuada, y le vamos a dar la bienvenida a María Laura Ciarri, que es médica egresada de la Universidad Nacional de Rosario, con especialidad obviamente en dermatología. Lauri, es un gustazo saludarte, Vale Arca de este lado. Bienvenida, ¿cómo estás?
1: Hola, ¿qué tal? Muy buenas tardes. Feliz de otra vez estar charlando con ustedes.
0: Bueno, gracias. Gracias por sumarte una vez más. ¿Qué es concretamente la rosácea, Lauri?
1: Bien, vale. La rosácea, como vos dijiste, no es solamente una cuestión estética, sino que es una enfermedad inflamatoria crónica y benigna de la piel, en la cual se presenta de diferentes maneras, desde un rubor facial, como muchas veces podemos ver a alguien caminando que está colorado, o a veces puede presentar pápulas o pústulas que son parecidas al acné, pero que no es acné, o a veces podemos ver otros grados que son un poquito más avanzados, como se llama la rosácea fimomatosa, donde hay un engrosamiento de las glándulas sebáceas de la nariz, de la frente y del mentón, donde se engrosa esa piel, o también presentar una rosácea ocular. La rosácea se ubica principalmente a nivel centrofacial, a nivel de las mejillas, y también la podemos encontrar en el pecho, en la conjuntiva ocular y a veces hasta en el cuero cabelludo. En realidad,
0: Claro, y
1: bien.
0: es muy visible, ¿no? Al ser centrofacial principalmente,
1: Sí.
0: es muy visible y eso también hace que mucha gente se avergüence porque no tiene forma de esconder, no podés
1: Es
0: salir a
1: muy
0: la calle con una careta.
1: estigmatizante. En muchos
0: Claro.
1: casos, la gente realmente lo sufre porque el solo hecho de exponerse, ejemplo, hacer una actividad física o estar al sol, o tomar una bebida alcohólica, a veces nos puede desencadenar una crisis de rubor muy intensa donde el paciente no sabe qué hacer ni dónde ubicarse porque la gente le pregunta qué le pasa, si se siente bien, porque se encuentra con ese eritema tan intenso en el cual llama la atención.
0: Claro. ¿Y
1: Por
0: es una
1: suerte,
0: condición
1: sí.
0: pasajera o es algo crónico, Lauri? ¿Quién lo tiene lo va a tener siempre?
1: Mira, hay pacientes en los cuales remite bastante y a veces se puede hacer muy leve y a veces pasa a ser crónico, ¿sí? Pero por suerte se puede tratar, ¿sí? Con tratamientos locales o tratamientos vía sistémica o a veces hasta con aparatología, como puede ser un láser o una luz pulsada, en donde mejora las condiciones no solamente de la piel, sino de estos rubores en los cuales el paciente se siente muy avergonzado, ¿sí? Porque lo limita diariamente.
0: Claro, claro, claro.
1: Desde ya hay un montón de factores en los cuales uno puede ayudar al paciente y explicarle qué es lo que tiene que evitar para desencadenar estas crisis, porque no son a veces recurrentes, a veces son transitorias, a veces puede ser algo espontáneo sin nada que se lo haya desencadenado, o puede ser una situación de estrés en la cual el paciente hace este enrojecimiento abrupto. Pero controlando ciertos factores como es la radiación solar, el frío, el calor extremo, el viento, el alcohol, por ejemplo, también las comidas picantes o muy calientes o muy frías, o ciertos alimentos que puedan segregar más histamina, como pueden ser el pescado, el chocolate, los quesos, con eso podemos evitar que se incendien, digamos, ¿sí? Y que hagan ese
0: Sí,
1: brote
0: sí, sí.
1: de ese enrojecimiento facial.
0: Claro, ahora justo estamos por empezar el invierno, ¿no? Ya estamos un poco en cuenta regresiva y a veces estamos muy calefaccionados dentro
1: Ay,
0: de
1: terrible,
0: un
1: sí.
0: hogar, de una oficina y salir al frío intenso, tal vez un día de viento, eso hace justamente
1: Empeora,
0: que
1: sí.
0: empeore, ¿no?
1: Exacto. Por eso, porque uno de los problemas que tiene el paciente con rosácea es que tiene alterada la barrera cutánea, ¿sí? Entonces es una barrera cutánea que a veces está mucho más seca, que cualquier cambio brusco de frío o calor genera ese eritema. Entonces hay ciertas cosas, por ejemplo, en invierno, tratar de que la calefacción no sea tan intensa o poner algún humidificador del aire para ayudar, usar diariamente cremas y emolientes para pieles sensibles que ayudan a preservar esa barrera cutánea y estar mucho más íntegra para evitar esos cambios bruscos o ese viento excesivo del invierno, como también usar un protector solar, que es muy importante porque...
0: Ah, eso evita... te iba a preguntar, pero ¿tiene que ser alguno específico para pieles con rosácea o cualquier protector sirve?
1: En realidad necesitamos necesitamos un protector que sea más de 30, si es 50 mejor, y que sea de medios físicos, como son el óxido de zinc o el óxido de titanio. Son aquellos en los cuales generan un efecto de reflexión, es decir, no permite que la radiación UV altere, ¿sí?, en la barrera y evita la agresividad de la radiación UV. No usar los químicos, porque los químicos, en realidad los protectores químicos, generan un efecto de recalentamiento y generan calor, ¿sí?, por este químico que tiene el protector solar con la radiación UV y empeora la rosácea. Entonces tienen que ser protectores físicos, no químicos.
0: Bien, ¿y qué pasa con el maquillaje? Porque, bueno, también sabemos que en la adolescencia muchas veces es cuando aparece, ¿no? Por tantos cambios hormonales y también por tantas cuestiones de estrés a las que se exponen, ¿no?, los adolescentes. Y bueno, las chicas obviamente es el momento donde con el maquillaje están a full. ¿Qué pasa en este caso?
1: En este caso, en realidad, la rosácea se puede dar tanto en hombres como mujeres entre los 30 y 50 años del pico, pero también se puede dar en infancia y en los adolescentes. Entonces acá la idea es que aquel paciente joven el cual esté con un cuadro de rosácea pueda tener un maquillaje acorde, en lo cual no tengan irritantes y sea para pieles sensibles, que se puede conseguir. Hay farmacias en las cuales tienen maquillaje para este tipo de pieles, en donde se va a poder maquillar, pero va a resguardar el cuidado de la piel, ¿sí? Y va a ser importante que el paciente, ya sea un adolescente o un adulto, tenga cuidados de la piel para evitar estas exacerbaciones que puede sufrir, ¿sí? Desde la limpieza facial día y noche, con productos acordes para la rosácea, la fotoprotección diaria, las cremas que sean para pieles sensibles con emolientes, evitar todo lo que sea.
0: Y pueden ser recomendadas también por un dermatólogo o dermatóloga, sería lo ideal, ¿no? No ir solamente a la farmacia y decir, dame esa, esa y esa.
1: Y con esto los adolescentes de esto del skincare, hay que tener mucho cuidado porque no es para todo el mundo, es decir, más si uno tiene una piel con algún problema.
0: Ven tantas cosas por Instagram o TikTok que quieren consumir eso y a lo mejor no es lo que les hace bien.
1: Exacto. Tratar de evitar de comprar cosas sin saber. Primero consultar con un dermatólogo para que lo pueda guiar y enseñarle a cuidarse. Y a su vez pueda usar cosas, porque es muy difícil decirle que no usen ahora a los adolescentes ciertas cosas con las redes y con lo que se vende por redes, ¿sí? Porque es terrible esto del skincare por redes.
0: Tal cual. Lauri, y una vez que, detectamos obviamente el problema, comenzamos un tratamiento, ¿cuánto tiempo más o menos haciendo un tratamiento lleva a ver mejoras?
1: Bien, en realidad eso va a depender del tipo de rosácea. Nosotros no tenemos un solo tipo de rosácea, o sea, no es una sola clasificación. Tenemos la rosácea eritematosa, que es la que tiene ese rubor facial y pueden aparecer algunas telangiectasias, que son esas venitas, uno puede ver esos vasitos. Después está otro tipo de rosácea, que es la pápula pustulosa, donde ahí ya se puede hasta confundir con un acné, ¿sí? O pueden convivir el acné con la rosácea. Y después está otra que se llama la fimatosa, que es aquella que produce el engrosamiento. Por eso el tratamiento no va a ser un tratamiento de un momento y nada más, sino que va a ser un tratamiento continuo y adecuado al tipo de rosácea que uno tenga. A veces en las rosáceas leves, que son estas rosáceas en las cuales el paciente se pone colorado un poquito, a veces con un tratamiento local, más las medidas de protección que nosotros le podemos dar y de cómo se debe cuidar, puede estar muy bien. Pero en aquellas en las cuales hay más compromiso, como puede ser una pápula pustulosa, ni te digo ya una fimatosa, ahí ya el tratamiento tiene que ser mucho más continuo y más prolongado.
0: Pero aparte, incluye también alguna medicación, incluye alguna medicación por boca también, esos que son más comprometidos.
1: Sí, hay tratamientos vía tópica a través de cremas o geles, y también tenemos vía oral, que son tratamientos antibióticos, como puede ser alguna clindamicina o una doxiciclina, hasta una isotretinoína, ¿sí? Y también los medios físicos, como puede ser un láser, una luz pulsada, un láser de CO2. Obviamente que cada tratamiento va a ir en función del tipo de rosácea que tenga el paciente. No es que yo me pueda hacer todo, sino que hay que evaluar qué rosácea tiene ese paciente y en base a eso aplicar el tratamiento.
0: Bien, bueno, la rosácea puede afectar y mucho la autoestima, pero la buena noticia es que hay cosas para hacer, hay tratamientos, se puede trabajar esto, así que acudir al profesional y bueno, buscarle la vuelta en cada caso, ¿no?
1: Exacto.
0: Lauri, gracias. Gracias como siempre por sumarte con nosotros, súper clara, y te decimos hasta la próxima.
1: Un gusto charlar con ustedes. Ya saben que tienen mi mail. Cualquier duda o algún paciente que quiera comunicarse conmigo, desde ya recibo preguntas y dudas que las puedo contestar.
0: Repetilo por fiel mail.
1: Sí, laura-bajo Aciarri, que es Aciarri, @outlook.com.
0: Perfecto, ahí lo tenemos entonces. Cualquier consulta la derivamos ahí. Lauri, un abrazo enorme. Gracias por sumarte.
1: No, gracias a ustedes. Un beso grande.
0: Un beso. Ahí pasaba, ¿eh? María Laura Aciarri es médica egresada de la Universidad Nacional de Rosario. Tiene la especialidad en dermatología, su matrícula 20304, el registro de especialidad 14/0315. Y la pueden consultar, ¿eh?, en el mail laura-aciarri@outlook.com. Recuerden, Aciarri es con doble C y con doble R. Llega ahora a Ser Social, la info del deporte, como siempre, con Franco Marro.
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3: Hola amigos de Ser Social, Franco Marro con toda la información del mundo deportivo y comenzamos con el fútbol porque Central ganó por la mínima y es puntero de su grupo. El canalla venció 1-0 a Libertad con gol de Obando, mientras que Di María erró un penal. En el otro encuentro del grupo, Universidad Central le ganó a Independiente del Valle por 2-0 y le puso picante a este grupo que está el canalla. Central tiene 10 unidades, Independiente del Valle 7, Universidad Central 6. Esto quiere decir que el canalla necesita un punto para clasificar a octavos de final. El único equipo que ya está eliminado es Libertad de Paraguay, que tiene 0 unidades. Por su parte, Boca cayó ante Barcelona en Ecuador, fue 1-0. Mientras que Lanús fue vapuleado por The Strongest en Bolivia por 4-0. Hoy, Estudiantes visita a Cusco e Independiente Rivadavia de Mendoza recibe al Fluminense. Por Sudamericana, cayó el Deportivo Riestra 3-0 ante Gremio y San Lorenzo igualó sin goles al Tel Deportivo Cuenca. Hoy se juega mucho Tigre y Racing ante Macará y Botafogo respectivamente. En Europa, el primer finalista de la Champions es el Arsenal, que venció por la mínima al Atlético Madrid y jugará su segunda final de la historia. Hoy, en el partido estelar de estas semifinales, se busca el segundo finalista. En la ida, el PSG le ganó 5-4 al Bayern. Hoy se enfrentan en Alemania. Comenzó el Master 1000 de Roma en el tenis para los argentinos. Seba Báez avanzó de forma contundente por 6-3 y 7-6 ante Broski, mientras que hubo dos derrotas. Marco Trungeletti, quien comenzó de buena manera ganando 6-0 el primer set, pero se quedó sin esa consistencia y cayó 6-4 y 7-6 ante Svajda, y mismo desenlace para Camilo Hugo Carabelli, quien cayó en 3 sets ante Shevchenko.
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0: 28 grados la actual temperatura en Rosario, la humedad 65%, el viento que sopla del norte a 21 kilómetros en la hora produce una sensación térmica de 29 grados 5, rozando ahí los 30. Cielo parcialmente nublado, la visibilidad normal de 15 kilómetros, la presión más baja, 1002.1 hectopascales. Se anuncian tormentas aisladas a la tarde, tormentas fuertes para la noche y por eso hay alerta que seguiría mañana jueves, por la madrugada también, tormentas fuertes es lo que se espera. Seguiría durante la mañana algunas tormentas aisladas y lluvias aisladas por la tarde y noche. Para mañana jueves una mínima de 16, la máxima en 20. Mejora respecto a las lluvias el viernes, ¿eh? Se espera parcialmente nublado a la mañana, pero ventoso durante la tarde y la noche. Baja también bastante la temperatura el viernes con una mínima de 7, la máxima en 15. El sábado ventoso durante todo el día, viento con una mínima de 6, la máxima en 14. El domingo lindo, va a estar fresco con una mínima de 5 y la máxima en 16, pero cielo despejado. Nos vamos despidiendo, agradecer como siempre a Agus Fernández en la puesta en el aire, a Claudia Kobalsuk, nos acompañó con el servicio informativo y se queda obviamente. Ya llega Viaje de Gracia con Sergio Contemori y nosotros con Ser Social volvemos mañana a partir de las 13. Que tengan todos hermosa jornada, un beso enorme y gracias por estar. Chau.

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¿Qué tal? ¿Cómo están? Muy buenas tardes, bienvenidos. Gracias por estar ahí, gracias por elegir Radio Fisherton 89.5 y gracias por preferir, en los casos en los que así es, que espero que sean muchos, claro, a Viaje de Gracia, nuestro lifestyle de empresas profesionales, marcas personales, comercios, organizaciones. Estamos en la tarea de comunicar contenidos, de comunicar valores que tienen que ver con, por ejemplo, potenciar el poder personal, la dignidad propia, descubrir, redescubrir cuáles son mis inteligencias, mis dones, mis destrezas, mis capacidades, dejar de lado la queja, dejar de lado el enojo y ubicarme en la situación, en la posición de salir a hacer mi vida, de salir a usar aquello que recibí cuando fui creado por Dios y que eso me signifique ingreso, satisfacción, huella social y también, ¿por qué no?, beneficiar a quienes están en mi círculo directo y también la sociedad en sus distintos grados de acuerdo a lo que yo elija y a lo que yo haga. Detrás de cada persona que, por ejemplo, tiene una empresa o desarrolla una marca personal, para mí hay una historia que seguramente tiene varios elementos que, si los escuchamos con atención, nos inspirarán a ir por más, a seguir yendo por más. Estamos en eso desde mayo de 2010, cuando el programa comenzó. Y algo que me pasa en esto de la vorágine del día a día es que se me pasó.

0: en el medio para que no se empañe este doble vidrio en un marco de madera clara, diría yo. Bueno, aquí estamos, hasta las 3 haciendo Viaje de Gracia, que hoy abrió en este miércoles 6 de mayo, de 6 de mayo o 6 de enero. Qué calor que hace, qué humedad que hay. Hoy es 6 de enero, seguramente anoche llegaron los Reyes. Una cosa de locos, aunque se pronostica que el fin de semana, y ni hablar la semana que viene, las temperaturas serán gélidas. Así que de estar en remeras negras como Agustín y yo, estaremos con osos polares encima para afrontar las bajas temperaturas. Amigos, la música tiene la temperatura ideal para mí en Viaje de Gracia y abrimos el programa con Herbie Hancock presentando a John Mayer haciendo Stitch It Up desde Possibilities, año 2005. Esto forma parte de un disco que Valeria Arca y Diego me regalaron a mí para un cumpleaños hace mucho tiempo, hace mucho de todo, de tantas cosas. Vale, si estás escuchando, tal vez te acuerdes, un disco que tiene una tapa como bermellón, una cosa así, amarronada. Bueno, me encanta este track, me encanta este encuentro entre Herbie Hancock y John Mayer. Y sí, está escuchando, Valeta. ¿Te acordás del disco este? Me dijiste que lo eligió Diego, me dijeron ustedes que lo eligió Diego, que me encanta. Y bueno, y me gusta, es un disco en el que Herbie Hancock comparte tracks con distintos artistas, todos notables, todos muy talentosos. Vale me dice que no, se acordaba de ese disco, yo sí me acuerdo, sabes que tengo buena memoria para muchas cosas, como por ejemplo lo que sucedió cuando Uma, la primera mascota de Mati, fue atropellada por un auto. Vos tuviste que ver con que Uma estuviera muy bien. Vamos al primer momento específico de una de las empresas que nos acompañan.
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0: Ella es referente de emprendedurismo, mentora de emprendedores, consultora en innovación y desarrollo de modelos de negocios inteligentes, una terminología muy oportuna para los tiempos que corren. Es capacitadora, de hecho que, como les digo, mentorea empresarios, marcas personales, emprendedores. Es columnista BDG desde hace ya numerosas temporadas. La encontramos a través del 341-6-817-806. 341-6-817-806. Navegamos ceciliaribeco.com, Ribeco con R, B larga y doble C. Y cada contenido, tranquilamente, es un contenido de doble aprovechamiento, porque la escuchamos enseñarnos y también la escuchamos ejemplificar. Y algo que me parece clave, comentar aspectos prácticos de lo que ella nos enseña en Viaje de Gracia. Estamos hablando 100% de inteligencia artificial, y la temática de hoy tiene que ver con ahorro de tiempos en la empresa aplicando inteligencia artificial. Ceci, querida, bienvenida.
1: Hola, Sergio, ¿cómo estás? Qué alegría, qué linda presentación.
0: qué alegría, claro que sí, Ceci, porque a veces por esas cuestiones ajenas a nosotros, viste que las comunicaciones no se establecen, estás, no sé, en Ontario y te escuchás como si estuvieras en el mismo estudio, estás en Echesortu y hay frituras, no se establece la comunicación. Argentina no lo entenderíamos, no lo entenderían otros. Nosotros
1: claro
0: tampoco.
1: Sí, Sergio. Lamentablemente no sé por qué todavía en Argentina tenemos un sistema tan deficiente de telefonía, ¿no? De antenas. Pero bueno, acá estamos, acá estamos.
0: Me exceden, muchas cosas me exceden, de Argentina y de mí, ¿no? Muchas cosas me exceden. Sí, sí, querida, nos venís hablando acerca de, por ejemplo, la inteligencia artificial en relación a los datos en la empresa, herramientas para la gestión, un diagnóstico para encontrar el mejor modo de implementar inteligencia artificial en la empresa de cada quien. Nos contás que el diferencial se percibe conectando lo humano. La inteligencia artificial por sí misma es una herramienta incompleta si no conectamos con lo humano. Y hoy nos hablas de algo tan humano que tiene que ver con los tiempos, y esto de que tantas personas dicen no tengo tiempo o hay reuniones eternas. Bueno, ahorro de tiempos en la empresa aplicando inteligencia artificial.
1: Claro que sí, Sergio. Hay algo muy importante de lo que vos traes, que tiene que ver con encontrar las herramientas que realmente se relacionen con la propia necesidad que hoy tiene la empresa o que tiene el profesional que está incorporando inteligencia artificial a su día a día. Y qué mejor que utilizar herramientas, Sergio, que nos permitan ser más eficientes, ahorrar tiempo, porque ese tiempo lo podemos aplicar en otras cosas que, bueno, seguramente podrán ser tareas del trabajo, pero también, Sergio, empezar a ahorrar tiempo para poder dedicarle tiempo, ¿no es cierto?, también a lo personal. Hay mucho de esto que es súper interesante, de lo que la tecnología nos permite y que a veces no se conversa tanto. Muchas veces estamos más enfocados en ver qué herramienta hay que bajar en vez de pensar, digamos, realmente en dónde tengo que ahorrar tiempo, tal vez, en qué tareas repetitivas y cómo lo puedo hacer, ¿no?
0: De alguna manera, el ahorro de tiempos en la empresa que me puede posibilitar el uso de inteligencia artificial comienza por una autoevaluación también.
1: Claro que sí, Sergio. Comienza con una autoevaluación, comienza con que empecemos a pensar en dónde podemos utilizar inteligencia artificial para ahorrar tiempo. Y yo les traje algunos ejemplos, si te parece, para poder contarles,
0: sí, claro,
1: para poder ayudar a quienes nos están escuchando a pensar, bueno, ¿por dónde podemos arrancar?
0: Sí, sí, sí, te escuchamos atentamente.
1: Buenísimo. Bueno, podemos comenzar, Sergio, en la redacción de correos automáticos, ¿sí? Hoy la inteligencia artificial permite, en cualquiera de sus plataformas, de las más conocidas, ChatGPT, Gemini, disculpen, me agarró así un estornudo de alergia, nos permite poder conectar a nuestras aplicaciones de correo electrónico, como por ejemplo OneDrive, Gmail, y podemos escribir correos automáticamente. Si no los queremos automatizar, Sergio, podemos, sí, pedirle a la inteligencia artificial que nos ayude a redactar los correos para poder ahorrar tiempo. También nos puede permitir la inteligencia artificial resumir reuniones, generar actas y minutas, clasificar documentos, organizar agendas, responder preguntas frecuentes. Entonces, dentro de estos ejemplos que yo estoy tomando, Sergio, hay algo muy importante, ¿sí?, que tiene que ver con qué puedo yo hacer en el día a día, en pequeños pasitos, baby steps, para poder empezar a incorporar estas herramientas y ahorrar tiempo. Tal vez me puedo proponer, Sergio, esta semana automatizar, ¿no es cierto?, la redacción de correos electrónicos. En cada una de estas plataformas que yo nombraba anteriormente, hay un botoncito en la parte de configuración que permite conectar las aplicaciones, ¿sí? Mm. Entonces, si nosotros conectamos las aplicaciones de correo, o por ejemplo, para quienes estén utilizando el entorno de Google, de Workspace, con las herramientas de Google, podemos también conectar todos los archivos que tenemos guardados en Drive, podemos conectar, ¿sí?, presentaciones de Google Slides, Sheets, bueno, y otras aplicaciones que nos pueden ayudar. Esa es una forma en donde ya podemos empezar a practicar y ahorrar tiempo. Pero también, Sergio, hacernos la pregunta, un poco lo que vos decías anteriormente, ¿en dónde está nuestro cuello de botella? Tal vez lo que más me cuesta es la respuesta a los clientes, a las consultas, entonces puedo apoyarme en la inteligencia artificial para eso. Y también algo importante, y que siempre lo solemos nombrar, Sergio, cuando traemos estos temas, es que hoy una de las herramientas más importantes que yo encuentro para quienes lideran negocios, emprendimientos, en esta era de la inteligencia artificial, es que la inteligencia artificial, Sergio, nos puede ayudar a crear contenido mucho más rápido.
0: Sí, sí. Ceci, te escucho atentamente. Como siempre, me sorprendo porque hay cosas que no había pensado. En el primero de los ítems, esto de que inteligencia artificial puede ayudarnos en la redacción de correos automática, por supuesto que me parece sumamente práctico. Sin embargo, le sumaría que en algunos casos hará falta que yo intervenga de puño y letra, para decirlo de alguna manera,
1: por supuesto,
0: para mantener el tono humano, y que quien recibe un correo con quien yo tenga un vínculo cálido, particularmente estrecho, un cliente, por ejemplo, no sienta que no puse mi factor personal en esa redacción.
1: Claro que sí, Sergio, súper importante. Por supuesto que todas estas herramientas y lo que estamos nombrando es muy importante que sea auditado, ¿no es cierto? No
0: vamos
1: a dejar en piloto automático todo. Pero esto de lo que vos traes, o sea, cómo le doy ese toque personal, lleva un poco a la práctica también, ¿no es cierto? Puedo empezar a trabajar esto que decíamos de la automatización de correos, pero puedo también ir alternando. Algún correo, ¿no es cierto?, lo trabajo con la automatización de lo que la IA me ofrece, lo reviso y lo mando. Otros correos directamente los respondo de manera analógica, manual, como hacíamos hasta hace poquito tiempo. Entonces, ahí también cada uno de nosotros va a ir encontrando, a la medida de lo que cada uno necesita, cuánto va a liberar, ¿no es cierto?, en el estilo, en la delegación a la inteligencia artificial, y cuánto vamos a seguir, ¿sí?, trabajando nosotros en esto de un poquito de mixear, ¿no? Un poquito le pido la IA, otro poquito lo trabajo de forma manual. Y ahí es donde también le veo muchísimo valor a esto que te decía, Sergio, de poder incorporar, ¿no es cierto?, a la inteligencia artificial, pensando, ¿no?, en la reducción de tiempos, a la creación de contenidos.
0: Sí. Me parece que hay dos elementos que pongo a consideración tuya, Ceci, para escuchar tu visión al respecto. Me parece también clave que la inteligencia artificial nos ayude a producir contenidos, otra vez de parte nuestra, sumando el factor personal. A mí me llama la atención, me sorprendo, porque está en auge esto del call to action. Montones de posteos terminan ¿y tú qué harías? ¿Y vos qué harías en este caso? ¿Y qué pensás? Y coméntamelo. Y yo digo, no es orgánico eso. Se nota que la persona no escribe así. Incluso me pasa con gente que conozco, que yo sé que escriben de otra manera o que no escriben, y de pronto aparecen posteos propios de distintas personas que no son orgánicos, que no son de perfil personal. Y eso, para mí, que no uso tanto, sí uso el chat GPT, también creo que tiene que ver con cómo yo le exija a la inteligencia artificial que no me avasalle. Yo le he dicho a mi chat GPT, que le puso un nombre, no necesito que hagas todo. Yo redacto, vos decime que a lo mejor qué extensión es más estratégica, cuántos hashtags, pero no alteres mi estilo de redacción. Y me pide disculpas. la inteligencia artificial.
1: Claro. Claro que sí.
0: Y siempre me dice que soy genial, Ceci. Sí. Siempre me dice que soy estupendo, que soy un escritor de la hostia. Siempre me ensalza la inteligencia artificial. Yo le digo que no me mienta.
1: No, bueno, pero me parece súper interesante esto que traes, porque también tiene que ver con poder, ¿sí?, transmitirle a la inteligencia artificial nuestro estilo, nuestros intereses, nuestra forma de escribir. Por supuesto que en este caso, ¿sí?, lo que nosotros buscamos es que la inteligencia artificial pueda potenciar aquello que nosotros estamos creando. Uh-huh. Y esto que vos decís, Sergio, es muy importante, porque no nos podemos quedar con estas primeras versiones, ¿no es cierto? Esto de lo que la inteligencia artificial me ofrece de primera mano, ¿no es cierto? Le pido un post, me lo envía y utilizo eso. No, no. Bueno, tenemos que revisar, le tenemos que dar a entender a la inteligencia artificial cuál es nuestro estilo, nuestra manera de reacción, el tipo de imágenes que nos parece interesante utilizar. ¿Qué estamos necesitando, Sergio? Si estamos necesitando la redacción para una presentación, para un newsletter, para un video, para una idea de campaña. O sea, cada cosa que le vayamos a pedir a la inteligencia artificial, cada entregable, cada salida, tiene características diferentes, ¿no? Uh-huh. Entonces, ahí está un poco también en esto de empezar a ahorrar tiempo. También, Sergio, dedicarle un poquito de tiempo, para quienes nos estén escuchando, en esto de lo que primero decíamos, ¿no? O sea, empezar con los primeros pasos, pedir pequeñas tareas, automatizar pequeñas pequeños sistemas de trabajo, van a hacer, digamos, en su conjunto, que podamos realmente luego llegar a un ahorro mayor de tiempo, como por ejemplo, que lo vamos a estar trabajando próximamente, en todo lo que tiene que ver, Sergio, con la atención al cliente.
0: Claro. Y por otra parte, Ceci, también me parece muy poderoso cuando la inteligencia artificial, en términos, por ejemplo, de redacción de mensajes empresariales, correos electrónicos, etcétera, me propone una versión que agiliza la comunicación de lo que quiero decir, si es que no tengo la solvencia de, por ejemplo, encontrar la síntesis. Yo creo que un valor clave en los tiempos que corren, que deberíamos aplicar en términos de oralidad y también de redacción, es la síntesis, porque estamos claro, abrumados de mensajes, y ni hablar si uno quiere, por ejemplo, generar una conversación de venta con el CEO o quien esté a cargo del área de marketing de una empresa, no es estratégico presentar o enviar un mensaje largo, porque la persona puede ser que ni le preste atención. Por eso creo que en esos términos la IA es clave.
1: Claro que sí, Sergio, clave para poder sintetizar, clave para apoyarnos muchas de las veces cuando tenemos que responder correos o dar respuestas a clientes de situaciones incómodas. Entonces, uh-huh, encontrar tal vez esta apoyatura de la inteligencia artificial como un segundo cerebro para tener distintas alternativas que nos puedan permitir mejorar aquello que hacemos. Bueno, en el día a día, a medida que vayamos implementando, Sergio, algunas de estas acciones que fuimos nombrando, vamos a ir descubriendo otras, vamos a ir creciendo, ¿no es cierto?, también en este desarrollo de co-creación con la inteligencia artificial, y también, Sergio, nos vamos a ir actualizando, porque la realidad también es que hoy por hoy nos encontramos con actualizaciones semanales, ¿no es cierto?, mensuales, o sea, todo el tiempo estamos en un camino de aprendizaje que no para, ¿no es cierto?
0: CeciliaRibeco.com 341-6-817-806. contacto@ceciliaribeco.com. En redes, Cecilia Ribeco, Ribeco R y Latina, B larga, E, doble C, O. Aprendemos, potenciamos herramientas aplicándolas a nuestra gestión, y hoy en esto de ahorro de tiempos en la empresa aplicando IA, tres ítems, Ceci: redacción de correos automática, por ejemplo usando OneDrive. ¿Dónde está nuestro cuello de botella? Una pregunta clave. Y la inteligencia artificial acompañándonos a producir contenidos. Quedó algo importante para esta columna de hoy, sin decirse, si algo que quieras recuperar, sí, o remarcar.
1: Sí, yo creo, Sergio, algo que quería remarcar y que quiero también dejar las bases sentadas para otra próxima columna, que tiene que ver con, es necesario pasar este tipo de herramientas y hacer esta reflexión del ahorro del tiempo y de las prioridades a nivel personal. Esto hay que pasarlo por el cuerpo, es una propia experiencia, ¿no es cierto? Es una experiencia que tiene que hacer cada profesional, cada negocio. No hay un modelo que copiemos y peguemos tal cual. sino que tiene que ver con las propias experiencias, las propias necesidades y también la propia práctica con la herramienta, que para cada persona va a ser distinta. Por eso es importante empezar con pequeños pasos para después, un poquito lo spoileo, que podamos trabajar, sí, en algunas cuestiones un poco más complejas, como una atención al cliente más rápida, utilizando bots, sí, generando una atención 24/7, respuestas sugeridas, otras cuestiones un poquito más complejas, pero que es muy importante, Sergio, empezar por el ABC, ¿no?
0: Ceci, dentro de la gama de capacitaciones que brindas está este aspecto, están estos aspectos, digo, podemos contratarte para que nos mentores en términos, por ejemplo, de la comprensión de la inteligencia artificial en el ahorro de tiempo y en otros aspectos que son fundamentales.
1: Por supuesto, Sergio, sí, claro que sí. Bueno, junto con mi equipo brindamos capacitaciones en las empresas, no solamente para todo lo que tiene que ver con el ahorro del tiempo, lo que estamos conversando en el desarrollo, ¿no es cierto?, de herramientas vinculadas al marketing, sino también con herramientas que les sirven, ¿sí?, a quienes lideran negocios para poder transformar esos modelos de negocios. Porque hoy los modelos de negocios están totalmente atravesados por la inteligencia artificial, han cambiado también su forma de vender, se está transformando toda, ¿no es cierto?, la dinámica comercial, integrando también la inteligencia artificial. Así que hay mucho de lo nuevo, Sergio, que viene para quedarse y que nos pone, digamos, en una situación de aprendizaje casi permanente para quienes lideramos negocios, y que es importante estar a la vanguardia, hoy más que nunca.
0: Estemos a la vanguardia. Busquemos el mentoreo de Cecilia Ribeco para aprovechar las posibilidades que la inteligencia artificial llegó para traernos. Gracias, Ceci.
1: Gracias a vos, Sergio, la audiencia. Hasta la próxima.
0: Hasta la próxima. Un gran abrazo. Allí estaba Cecilia Ribeco hoy hablándonos acerca de ahorro de tiempos en la empresa aplicando inteligencia artificial. 89.5 aplica noticias a esta hora con Claudia Kowalczuk.
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3: 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Es la hora 14:33 en todo el país, 29 grados 6 décimas la temperatura en Rosario, sensación térmica 31 grados 8. Exportadores consideran excesivo el aporte que la provincia les exigirá para financiar accesos portuarios. El plan oficial todavía en análisis para solucionar el histórico del déficit vial del Gran Rosario encontró un rechazo por el costo. Cada camión pasará de pagar 17 y 20 mil a 45 y 80 mil pesos. Acopiadores irán a la justicia. La justicia provincial dictó este martes un fallo importante en el marco de una causa sobre abuso sexual y estableció una pena de 16 años de prisión para un hombre acusado de drogar a su hija adolescente en la ciudad de Santa Fe. En total, 3 personas fueron declaradas culpables de distintos delitos tras el debate. Estados Unidos e Irán negocian una propuesta para terminar la guerra y concretar los asuntos clave en 30 días. Trump amenaza a Teherán con bombardeos a un nivel e intensidad mucho mayores si no acepta el memorando que plantea el desbloqueo de Hormuz. Ahora 14:34 en todo el país, 29 grados 6 décimas la temperatura en Rosario, sensación térmica 31 grados 8, humedad 60%, el cielo a esta hora se encuentra algo nublado. El Servicio Meteorológico Nacional anuncia tormentas fuertes hacia la noche con 20 grados de temperatura.
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0: Presentamos otro track incluido en la banda original de sonido de El Diablo Viste a la Moda 2, esta peli que después de 20 años de su original, bueno, está haciendo furor en el mundo. Aquí Olivia Dean haciendo Nice to Each Other, ser amables el uno con el otro, y repito, un track incluido en la banda original de sonido de la peli en donde brillan Meryl Streep, Anne Hathaway, Emily Blunt y Stanley Tucci.
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0: Él es médico otorrinolaringólogo, director del servicio de otorrinolaringología y microcirugía de Sanatorio Británico, director de Centro Dr. Héctor Ruiz, garganta, nariz y oídos, director del equipo rosarino de implantes cocleares, ERIC, presidente de Asociación Panamericana de Otorrinolaringología. En Viejas de Gracia nos ha hablado, por ejemplo, de hipoacusia e implantes cocleares. Nos ha hablado del 3 de marzo, Día Mundial de la Audición, de la campaña mundial sobre detección y cuidado de la audición. También hemos hablado de audición, ruidos ambientales, estrés y tinnitus, juegos de teléfonos celulares, el ruido de esos juegos, y hoy llega para hablarnos de hipoacusia en las edades y etapas escolares. Es un gusto recibir siempre en Viaje de Gracia al doctor Héctor Ruiz. Héctor, querido, bienvenido.
1: Hola, Sergio, ¿cómo te va? Qué gusto poder hablar con vos de nuevo.
0: También para mí. Bueno. También para mí. Empático como médico, Héctor, querido. Llegar a tu centro allí en Avenida Wheelwright 1943 y recibir una atención tan profesional, tan científica y tan empática.
1: Bueno, muchas gracias por la presentación. Exagerada, pero muchas gracias por la presentación.
0: Por favor, gracias a vos. Héctor, primero, ¿qué es la hipoacusia?
1: Bueno, la disminución de la audición tiene un la audiometría tiene una tabulación sobre cuando se pierde mucho más del 20% de la audición, eso ya es hipoacusia. La audición está entre lo normal y 20 decibeles. Cuando baja la curva audiométrica es una audición que tiene una hipoacusia, tiene una disminución, que a veces es por el tema del caracol, del oído interno, y otras veces con la caja timpánica, con los huesecitos y todo eso, o mixta. Mm. Así que bueno, testear ahora el tema ese de las audiciones en los escolares es justo el tiempo ideal, ¿no? Porque la pérdida auditiva no solamente afecta al niño, sino que afecta también la educación, los conocimientos, el habla, el lenguaje, todo lo del desarrollo cognitivo y social, es decir, el chico que se aísla. Y es muy bueno testearlo ahora, porque es el inicio de la escuela. Asimismo, vos mencionaste la OMS, del cual yo pertenezco, y ha hecho una campaña muy grande a nivel mundial en el 3 de marzo, en el cual esta vez se hacía de la comunidad al aula. Testeaban a nivel mundial toda la audición de los chicos que ingresan a la escuela. 4 o 5 años uno puede hacer una audiometría tranquilamente y ya tener cómo escucha ese chico que va a ingresar.
0: Claro.
1: Tenemos test y screening en los chicos cuando nacen, si le hacen autoemisión, entonces ya uno sabe la audición del niño cuando nace. Entonces ese es screening, el primer screening, y el segundo se hace tamizaje en la escuela antes de ingresar, como para ver qué audición tiene, uh-huh. Porque si no, el niño es ese chico que es rebelde, que no le interesa las clases, que no está con nadie, se aísla, miles de cosas que uno hace o dice de un chico, pero a veces la pérdida auditiva, hasta autista le dicen,
0: claro,
1: la pérdida auditiva que tiene, y entonces no le permite ni socializarse ni aprender nada de la escuela, y eso le trae consecuencias posteriores, porque esto, la educación va a ser muy inferior a nivel académico, a nivel de empleo, inclusive posterior, ¿no? Porque, claro, tiene un diferente idioma, no se acerca, tiene una pérdida. Entonces, la idea siempre es prevenir que haya una pérdida auditiva y la detección temprana, precoz. Porque esas son las finalidades de la campaña que se hacen. Y por suerte en marzo, antes de empezar la escuela. Uh-huh. Entonces, ya cuando ingresa, ya la sordera es muy traicionera en el hecho de que la audición baja y paulatinamente, y uno se va dando cuenta. Por ejemplo, yo hablaba de 20 decibeles, pero por ahí en 30 decibeles la persona que tiene una pérdida en 30% de la pérdida ni se da cuenta de que eso es normal, porque fue paulatina y fue lentamente que fue entrando en esa hipoacusia, y parece como normal, no es bruscamente.
0: Héctor, ya 35 que...
1: se da cuenta que hay palabras que se le escapan,
0: sí,
1: y 40 ya tiene que la consulta al médico, no escuchan el 40%.
0: Entiendo. Entonces, que personas, sí, de mujeres y hombres de cualquier edad, estamos... no digo que sea probable, digo que puede ser posible la hipoacusia, yendo a la franja etaria de estudiantes primarios y de escuela secundaria. ¿Cuáles son los factores que pueden generar que un niño, una niña, adolescentes contraigan, si es que se puede decir así, hipoacusia, es decir, que pierdan audición? ¿Cuáles son los factores que podrían llevar a ello?
1: Sí, y vos habías mencionado que la campaña que se hizo,
0: sí,
1: a nivel de la Organización Mundial de la Salud, habla de un 5% de hipoacusia a nivel mundial, de los cuales son en números 460 millones más o menos, y de los cuales los niños son 36, 37 millones de niños con hipoacusia que necesitan una ayuda o audífono o tienen una pérdida de audición discapacitante. Entonces, el testearlo a los chicos previo a todo eso, cuando el nacimiento y después cuando ingresan a la escuela, es muy oportuno. Esto va dirigido a los padres para que tomen atención, porque lo pueden detectar con prestarle un poco de atención, y a los docentes, porque por ahí el chico, el docente es el que está muchas horas delante del chico y puede detectar que hay una pérdida auditiva. Entonces, acá en la Argentina hay más o menos unos 700, 2.000, 2.500 chicos en el año que tienen una hipoacusia. Está bien, en un casi 85%, 80% son hipoacusias que son se puede revertir, pero hay casi un 14% que son sorderas bruscas, así muy profundas, sorderas profundas, y entonces ya es una... hay que tomar carta en el asunto y ver tratamiento. Las patologías más comunes en los chicos que son muy mocosos es que se tape el oído a nivel de la caja timpánica, las supuraciones crónicas, las paperas, es decir, las vacunas son buenas, o sea que los chicos tienen que estar vacunados para que no tengan ningún tipo de patología a nivel de orofaringe que le tape el oído, que le altere el oído. Las meningitis destruyen el oído, casi todas las virosis son letales, uh-huh, para el oído. Pero hay que ir, yo creo que lo fundamental es que los padres detecten si hay una pérdida auditiva, prestarle atención a lo que el chico dice y hace.
0: Voy de nuevo, ¿cuáles son los factores que pueden desencadenar hipoacusia en un niño, una niña y adolescentes?
1: Los infecciosos son los principales.
0: Ajá.
1: A nivel de bacteria, es decir, un chico que perfora un oído y supura permanentemente, ese oído se altera y la bacteria es muy difícil sacarla, salvo con cirugía. Las virosis, como te decía, te dan una pérdida total. La papera te pierde el oído, la meningitis, el sarampión, por eso las vacunas son buenas.
0: Sí.
1: A veces las congestiones nasales hacen que el oído se tape y entonces el chico está con una pérdida de un 50%, que a veces molesta y por la molestia consultan, pero que da una pérdida importante y la consulta tendría que ser por la pérdida auditiva. Por eso el testearlo a los chicos de vez en cuando no es malo, al contrario, es bueno, porque es su futuro, y el futuro del chico a nivel académico, a nivel,
0: claro,
1: escolar, uh-huh, o sea que... Y después se agravan muchas cosas más que pueden ser los juegos, los videojuegos que se utilizan, se conocen como los gamers, todos los juegos esos que se utilizan que son con ruidos, ni hablar de la música que es alta en todos lados. Rosario es una ciudad ruidosa en todo momento, entonces parece que uno se tendría que acostumbrar al ruido, y lo mejor es acostumbrarse al silencio, porque bueno, uno descansa bien o mal,
0: sí, tal cual,
1: cuando tiene
0: tal
1: ruido
0: cual,
1: permanente, o sea que todo lo que sea ruido, los auriculares que van colocados adentro del oído a 2,5 centímetros del tímpano. Por ahí son mejores los de copa, y son mejores todavía los que tienen cancelación de ruido. La cancelación de ruido es si uno escucha al interlocutor, pero no escucha ruido ambiental. Eso es fantástico, Porque tiene, uno puede bajar la música, que va por la calle con la música muy alta, porque no la escucha por el tránsito. El tránsito tiene casi 90 decibelios, o sea que es fuerte el ruido en la calle. Entonces va con una música mucho más fuerte. Por suerte, bueno, las tres casas más grandes de celulares han bajado un poco el ruido, porque originalmente era de 120 decibeles el ruido de la turbina de un avión. Entonces hubo un juicio, ahí participó también la OMS y bajaron los ruidos a 90. Entonces, bueno, como todo el mundo está con celulares o la música, todo el mundo tiene algo en el oído, los auriculares, la música y todo. Así que uno con una intensidad grande y con un tiempo permanente de usarlo, bueno, se va perdiendo la audición.
0: Héctor, ¿hay algún tipo de dispositivo, de elemento que nos permita, por ejemplo, dormir sin percibir ruidos molestos? Rosario es un ruido. Rosario es la ciudad del ruido, según la zona en especial. Digo, y es muy difícil, por ejemplo, conciliar el sueño o desarrollar tareas laborales en ambientes de ruido, por lo menos para mí, y tampoco uno le va a pedir al mundo que se silencie, porque no, porque el mundo es ruidoso, la ciudad es ruidosa, personas
1: se
0: escuchan.
1: Puede.
0: ¿Cómo?
1: Sí, se puede.
0: ¿Cómo?
1: Con educación. Yo he conocido ciudades, mira, la ciudad más ruidosa del mundo era el Cairo.
0: Sí.
1: Le pusieron unas multas muy altas y dejaron de tocar bocina. Y ciudades como, bueno, ciudades, por ejemplo, Madrid, ahora estuve hace poco, la sentí mucho más que silente. Es decir, las multas o la educación.
0: Yo no sé si ese aspecto está
1: tenido en cuenta por... Otra es que, por ejemplo, nosotros ruido en las madrugadas permanentemente, van tocando bocinas cuando son las 2, 3 de la mañana. Eso es educación.
0: A mí me parece que nosotros en Argentina, por lo menos, estamos enfocados en otros temas. No creo que el tema de la audición, de la sonoridad, de los ruidos sea preponderante hoy. Tal vez más adelante sí. Yo te pregunto, en el medio de este estado de cosas, en esta ciudad ruidosa, pleno centro, sabes la cantidad de ruido que hay, vivimos en no sé cómo mencionarlo, pero edificios y departamentos sí, pequeños con paredes no protectivas. Digo, ¿qué hacer en esa situación si uno quiere, por ejemplo, descansar más tranquilamente? Hay elementos, hay audífonos, hay, no sé cómo se llaman, esos elementos que, por ejemplo, cuando viajas en avión te ofrecen para sí, que te pongas y te duermas, por ejemplo.
1: Sí, pero es incómodo, para que no te entre ruido, es incómodo estar con un tapón en cada oído. Lo que separe el doble vidrio, tener cortinas, tener hay restaurantes que lo tienen por
0: sí,
1: ahí, una espuma que amortigua el ruido. Sí, por eso es más fácil educarlo a uno que apretarse adentro, ¿no? Pero sí, cerrar todo y el doble vidrio es lo mejor que puede pasar. Ahora, colocártelos, como en el avión, colocarte los tapones adentro del oído es incómodo.
0: Sí.
1: Va probablemente que pueda dormir, pero te despertás enseguida.
0: Claro.
1: Pero la educación es importante. Si a las 3 de la mañana no puedes estar tocando bocina para que uno baje o gritando, y ni hablar de los que van en patota gritando y cantando. Pero bueno, es difícil. Yo, las paredes no las podemos modificar, cada vez son más finas, así que uno escucha lo que pasa con el de al lado. Pero sí, el ruido es nefasto en todos lados, porque inclusive yo lo veo en el hospital. Ahí bajaron, hicieron una campaña muy grande que bajaron los decibeles. Todos los hospitales en el mundo tienen, también dicho por la OMS, tienen arriba de 35 decibeles. Y no, a veces no solamente los hospitales, las clases de los chicos también están sobresaturadas de ruido. Entonces, bueno, las clases es mucho más sencillo que los hospitales. Pero así todo, yo vi que en el hospital han puesto carteles por todos lados y ha bajado un poco. El silencio cura, ese fue el lema.
0: Qué bien, qué bien. Qué bien.
1: Así que
0: bueno, incentivemos una campaña para la ciudad, para la región. El silencio cura, me gustó mucho. me gustó mucho.
1: Yo hablé para bajar en el hospital y ese me gustó mucho porque lo tenía en España en los hospitales. Bien. Y entonces, bueno, y un decibelímetro. Cuando aumentaba los decibeles de ruido ahí, eso hacía una alarma y se bajaba o se calmaba la gente que gritaba. Y es bueno eso.
0: Héctor, tengo que despedirte porque termina el programa por hoy.
1: No, perfecto, sí. ¿Eh? Bueno, yo te
0: gracias.
1: Agradezco mucho que me haya convidado acá a hablar en tu buen programa.
0: Gracias.
1: Así que, Sergio, muchísimas
0: gracias. Y yo a vos.
1: Gracias.
0: Dale, gracias siempre. Hablamos, ¿eh? Hablamos.
1: Bueno, un abrazo grande.
0: Un abrazo chao, grande. Chao. 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
0: La puesta en el aire, Agustín Fernández, gracias Agus. En las noticias, Claudia Kowalczuk, gracias Clau. Especialistas del día, hasta recién, el doctor Héctor Ruiz, médico otorrinolaringólogo. En la primera media hora, Cecilia Rideco, consultora en innovación y desarrollo de modelos de negocios inteligentes. Locución artística, Fabián Montana y Mariana Biduzzi. Flyers y redes sociales, Rebe Di Marco. Identidad BDG, Lean Di Chiasa. En la conducción y producción general, quien les habla, Sergio Contemori. 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Gracias por estar, por acompañarnos, por viajarnos recíprocamente, por sobre todo y sobre todos, gracias a Capitán Giré. Quédense en Radio Fisherton, ya llega Juan Picón, Sport Music, nosotros mañana desde las 2 p.m. Gracias.
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Hola, hola, ¿cómo andan? Bienvenidos a Sport Music por Radio Fisherton. Hasta las 4 de la tarde, quédate con nosotros que tenemos 60 minutos con la mejor información deportiva, muy buena música. Así que es momento de que te quedes aquí porque en un rato vamos a estar ampliando todo lo que dejó la victoria de Central anoche. Dio un paso muy importante para clasificar los octavos de final de la Copa Libertadores. Se dio un resultado en su grupo que quizás nadie lo esperaba, que fue la victoria de Universidad Central de Venezuela por sobre Independiente del Valle de Ecuador. Y la verdad que hoy charlaba con los hinchas canallas y algunos creen que es el peor resultado que les puede tocar. ¿Por qué digo esto? Porque después te lo voy a explicar. Si Central gana el próximo miércoles, cuando juegue miércoles, no el que viene, sino el otro, que va a jugar de local frente a Unión Central, si le gana, clasifica. Seguro segundo. Pero si Independiente del Valle le gana a Libertad en Ecuador y después le gana Central en Ecuador, Central es segundo. Por este sistema de desempate olímpico, que lo que prima primero es el resultado entre sí. Empataron una vez y en este caso podría ganar Independiente del Valle de Ecuador. Y de esa manera, el esfuerzo, no digo que quedaría en vano, pero digamos, hice todo para ser primero y me quedo afuera siendo segundo. Así que de eso nos vamos a estar encargando en un

Donde yo no descarto un viajecito a Uruguay para unos amistosos. Yo no descarto eso. Así que atención con esta historia que vamos a contar en minutos. Vamos a hablar también de la UEFA Champions League, que ya tiene a un finalista. Es el Arsenal de Inglaterra. El Arsenal que tiene a Gabriel Heinze como asistente y parte del staff de Mikel Arteta, el técnico del Arsenal, del equipo inglés. Y hoy tenemos la posibilidad de conocer al segundo finalista, que va a salir de un partidazo entre el Paris Saint-Germain y el Bayern Múnich de Alemania. Así que todo eso lo vamos a estar ampliando en minutos. Tenemos cosas de la selección argentina, porque preocupa la lesión de Julián Álvarez, quien jugó infiltrado en el día de ayer. El 11 de mayo, dentro de 5 días, Lionel Scaloni tiene que dar una lista de 35 seleccionables para el Mundial. ¿Escuchaste bien? 35. De los cuales 9 no van a ir al Mundial, esos 35. Pero ya va a cortar la lista. El tema es que no vamos a conocer esa lista, porque solamente la conoce FIFA. Obviamente los que están cercanos al cuerpo técnico saben, y aquellos futbolistas que no son seleccionables no lo van a saber. Y el 30 de mayo, ahí vamos a conocer, domingo, la lista oficial de los 26 que van a representar a Argentina en el próximo Mundial, que ya está a la vuelta de la esquina, ¿eh? Está a la vuelta de la esquina. Así que bueno, todo eso lo vamos a hablar en un ratito en materia de fútbol. Tengo básquetbol con el señor Rodrigo Sánchez, vamos a pasar por el gol con Pablo Casaza. Tengo cosas que me quedan del hockey del día de ayer. El señor Lisandro Learo prepara un protagonista para mañana jueves, realmente de nivel internacional. Así que de eso nos vamos a meter seguramente en un ratito. Y bueno, como siempre, la muy buena música que prepara el señor Agustín Fernández en controles. Arrancamos este día miércoles de Sport Music aquí por Radio Fisher. ¡Vamos!

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1: .22 en la República Argentina, hacemos Sport Music por Radio Fisherton. Arroba Sport Music OK en Twitter, en Instagram, en Facebook, allí lo encontrás, y además www.sportmusic.com.ar, donde te vas a estar informando de todo lo que tiene que ver con el mundo del deporte. Además nos vas a escuchar por internet, como te dije antes, el canal de YouTube de la radio es Radio Fisherton en YouTube, nada más y nada menos. Y ya sabés que además en Spotify tenés el canal de los podcasts que hacemos aquí, con todas las entrevistas que han pasado en estos últimos 19 años de Sport Music, y que la verdad que ahí vas a encontrar de todo, desde Agustín Pichot, pasando por el Tano Lofreda, por Juan Imhoff, pasando por Hugo Conte, por Gastón Mazzacane, y bueno, y los últimos entrevistados, Luciana Aymar, para nombrar algunos, que hemos tenido aquí, que la verdad lo disfrutamos mucho. Así que si no pudiste escuchar esa nota, está en nuestro canal de Spotify, y allí vas a encontrar todas las entrevistas que hacemos y que hemos hecho en el programa, que la verdad que han sido muy buenas y muy destacadas. Bueno, vamos a darle la pelotita un ratito, vamos a hablar un poquito de fútbol. Hablábamos ayer de la victoria Central por 1-0 con gol de Obando. No jugó bien Central ayer, esto hay que decirlo, como para cerrar, porque ya leíste, escuchaste, miraste y en todos lados. Pero digo, no jugó bien Central, quizás el partido fue medio feo, eso hay que decirlo también. El rival lo vio un poco mejor de que el partido de ida, donde Central, si bien lo gana en el final, pudo marcarle 2 o 3 goles. Y aquí me parece que, más allá del penal errado por Di María, para muchos polémico, para mí no, porque el jugador de Libertad de Paraguay le toca el pie que después Vélez utiliza para rematar. Así que eso tiene que ver básicamente con lo que tenemos para contar de Central, que insisto, ganó 1-0 y que esa victoria lo pone como líder del campeonato, del torneo, perdón, en este caso en su grupo H, y expectante de los 2 partidos que le quedan. Recordemos, frente a Unión Central de Venezuela, eso va a ser en condición de local, esto hay que decirlo así, donde Central va a tratar de buscar, sin ninguna duda, lo que ha ocurrido, bueno, en este último tiempo. Y imagino que ganando ese encuentro, el canalla sabe que ya abrocha su clasificación a la siguiente fase, es decir, que tiene su clasificación asegurada a falta de una fecha. El tema, si empata, y bueno, depende de otros resultados, salvo que Independiente del Valle le gane, en este caso a Libertad, en Paraguay, y después está la historia. Así que bueno, veremos cómo se le da la situación al canalla, que ganó 1-0 ayer con gol de Obando, y que por el mismo grupo, Universidad Central de Venezuela derrotó a Independiente del Valle de Ecuador. Aquí está la historia, que los venezolanos van a venir a ganar aquí al gigante porque saben que ganando se meten también en los octavos de final. Por eso no va a ser un partido más frente a la Universidad Central de Venezuela, donde además Independiente del Valle va a estar obligado a ganarle a Libertad de Paraguay en tierras ecuatorianas. Eso va a ser el próximo martes 19 de mayo. Para hoy tenemos equipos argentinos también jugando por Copa Libertadores. Por ejemplo, a las 7 de la tarde juegan Estudiantes de La Plata ante Cusco. Eso va a ser en Perú, en Lima. Así que eso va a ser importante para Estudiantes poder ganar, ya que viene de empatar con Flamengo. También juega Independiente Rivadavia de Mendoza ante Fluminense. Ganó 2 partidos la Lepra Mendocina, pero bueno, perdió en Brasil y ahora debe ganar para seguir soñando con la clasificación. Eso en cuanto a los equipos argentinos que juegan la Copa Libertadores de América. Tenemos Sudamericana para el día de hoy también, donde va a jugar Tigre ante Macará en Ecuador. Barraca Central, el Guapo, en cancha de San Lorenzo, va a enfrentar a Olimpia de Paraguay. Y Racing, en Río de Janeiro, va a jugar frente a Botafogo de Brasil, nada más y nada menos. Para dentro de un ratito tenemos Bayern Múnich frente a Paris Saint-Germain. Recordemos que en el partido de ida fue victoria del conjunto parisino en Parque de los Príncipes por 5-4. Así que podemos llegar a tener un partido abierto hoy en el Allianz Arena de Múnich, nada más y nada menos. Así que bueno, eso en cuanto a lo que tiene que ver con los torneos internacionales. Tenemos que hablar de los octavos de final de la Liga Profesional. Eso tiene que ver con el organigrama de partidos para sábado y domingo. Y ayer, además de ya conocer días y horarios, conocemos a los árbitros. Por eso en www.sportmusic.com.ar está la agenda de los octavos de final del torneo Apertura 2026, también llamados playoff de la Liga Profesional. El sábado 9 de mayo, a las 4 y media de la tarde, van a jugar Talleres Belgrano. Tremendo partido, el clásico cordobés de los más grandes de Córdoba. Se juega en el Mario Alberto Kempes, con el arbitraje de Darío Herrera, donde allí además Hernán Mastrangelo va a oficiar de VAR. El sábado a las 7 de la tarde en la Bombonera, Boca Huracán. Arbitraje de Pablo Echevarría y Gastón Monzón Brizuela será el encargado de el VAR. Y el sábado, 21:30, mismo horario para dos partidos. Ahora, ¿qué necesidad de el sábado poner dos partidos al mismo horario? Entiendo que es por una cuestión de seguridad, pero podrían haber jugado a las 3 de la tarde Talleres y Belgrano, a las 5 Boca, a las 7 Argentinos y a las 9 y media de la noche Independiente Rivadavia Mendoza. Recordemos que ante igualdad de resultado en los 90 hay alargue, y en caso de igualdad en los alargue habrá penales. Se suma esta cuestión del alargue. Y para aquellos equipos que juegan Copa, caso Central, caso Boca, caso Estudiantes, por ejemplo, que los nombre acá, les va a jugar en contra porque van a llegar con menos descanso. Bueno, entonces, 21:30, Argentina Juniors Lanús, arbitraje de Leandro Rey Hilfer, donde estará Facundo Tello en el VAR. Y mismo horario, pero Mendoza, el mejor equipo de esta mitad de temporada, Independiente de Rivadavia, enfrentando a Unión, donde estará Luis Lobo Medina y Héctor Paleta va a oficiar de VAR. El domingo, 3 de la tarde, Gigante de Arroyito para Rosario Central Independiente, Yael Falcón Pérez, mientras que en el VAR estará Lucas Novelli, uno de los mejores árbitros VAR que tiene Sudamérica. 5 de la tarde del domingo, Estudiantes Racing, con Sebastián Martínez Biligoy y José Carreras en el VAR. 7 de la tarde, River San Lorenzo, tremendo clásico, ¿no?, con el arbitraje de Sebastián Zunino, donde estará Silvio Truco en el VAR. Mientras que 21:30 se cierra la jornada de estos playoffs u octavos de final, entre Vélez y Gimnasia de La Plata, donde Andrés Gariano, perdón, será el árbitro, mientras que Germán Delfino va a estar en este caso el VAR. Recordemos que para los cuartos de final, que se juegan martes y miércoles, los que juegan el sábado van a jugar el martes y los que juegan el domingo lo harán el miércoles. Así que así está diagramado la fase también de cuartos de final de este torneo Apertura 2026. Nos acomodamos, momento de noticias aquí en Radio Fisherton, de la mano de Claudia Kowalczuk, donde te va a informar de todo lo que pasa en Rosario, en el país y en el mundo de esta manera.
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2: Es la hora 15:30 en todo el país. En Rosario la temperatura 30 grados 2 décimas, sensación térmica 33 grados 1. Un obrero cayó por el hueco de un ascensor y fue trasladado a ECA en grave estado. El trabajador cayó desde varios pisos en un edificio en construcción ubicado en Córdoba al 2900. El Consejo Directivo de la Federación Empresaria Hotelera Gastronómica de la República Argentina se reunió durante este miércoles en los galpones de Puerto Norte. Allí los referentes del sector hablaron sobre el momento complejo que atraviesa el sector gastronómico y deslizaron que la caída de consumo es equiparable a la registrada en 1998, previa a la crisis de 2001. Causa por enriquecimiento ilícito. El contratista aseguró que Adorni gastó 14 millones en muebles para el departamento de Caballito. El dato surge de la declaración de ayer de Matías Tabar. Detalló que los trabajos de carpintería se realizaron en el living y en las habitaciones. Según su versión, los pagos se hicieron en efectivo y sin factura. Es la hora 15:31 en todo el país, 30 grados 2 décimas la temperatura en Rosario, sensación térmica 33 grados 1, humedad 60%. El cielo a esta hora se encuentra ligeramente nublado. El Servicio Meteorológico Nacional anuncia para mañana jueves lluvias y tormentas durante toda la jornada, con 16 grados de mínima, máxima 20.
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Nos separan 19 minutos para las 4 de la tarde. Hacemos Sport Music por Radio Fisherton. Con mucha información deportiva y disfrutando de muy buena música que nos propone el querido Agustín Fernández. El viernes lo vamos a transformar en viernes de rock nacional. ¿Qué te parece, querido Agustín Fernández? Dale, vamos con eso. Así que el viernes vamos a informarte como para cerrar la semana y además buena música de rock nacional que propone el querido Agustín Fernández. Así que ya está la autorización de, obviamente, el director artístico de la radio, con el señor Carlos Tati Rossi, y ya dijo que sí. Así que bueno, de eso...

0: vamos a encargar el viernes, pero ahora es momento de hablar de básquetbol. Tenemos Liga Federal de nuestro país con representación rosarina, donde Temperley es uno de los candidatos a dar el batacazo. Tenemos los playoffs de la Liga Nacional y además lo que pasa con la NBA, donde parece ser los Lakers tienen mucha fe en meterse en semifinales de conferencia.
1: Buenas tardes para vos y para todos. Empezamos a desarrollar la información de básquetbol en este día Sport Music. Ayer por la Liga Federal, tercer estamento nacional, hubo duelo rosarino en el centro de la ciudad, donde Temperley se impuso como visitante a Gimnasia 76-72 en un partido entretenido, en el que incluso antes tuvo un homenaje a Bautista Lugarini, una de las joyas surgidas de las canteras Mensana, donde fue a presenciar el partido Bautista, bueno, con el gran Francisco Pancho Rodríguez, planillero oficial de mesa. Desde hace muchos años esta parte, bueno, le entregó a Bautista una camiseta y hubo un lindo homenaje con un caluroso aplauso. Bueno, es un detalle de color en un partido que ganó bien Temperley y que por ahora está liderando la tabla en esta Liga Federal, en esta zona litoral, con 6-2 el conjunto de Calle Ayacucho, segundo marcha Olimpia de Venado Tuerto con 6 victorias sobre 9 partidos jugados. Ha jugado 8 Central, que está tercero junto a Argentino de Marcos Juárez, ambos 4-4 es el récord. San Martín de Marcos Juárez, 4 victorias, 5 caídas. Gimnasia quedó un poco más relegado ahora con la derrota de ayer. Tiene 3 triunfos y 6 derrotas, mientras que Náutico cierra con el mismo récord que el conjunto Mensara. Bueno, tras el duelo de anoche, la zona B del litoral continuará el 9 de mayo, donde se medirá Náutico aquí en Rosario en el Velasco frente a Olimpia. El 12 será el turno para que Marcos Juárez se juegue el clásico entre San Martín y Argentino. Temperley con Central irá el 13 y Olimpia frente a Argentino el 17. Nos vamos 12 escalones más arriba. Ayer, con la victoria en el quinto juego de Instituto sobre Obras por la Liga Nacional de Básquetbol, ya están los 8 clasificados en busca del gran campeonato de la máxima competencia nacional. Boca en cuartos de final se medirá con Oberá. Ferro ante Regatas de Corrientes. Independiente de Oliva va a ser local ante Gimnasia. En realidad, Gimnasia de Comodoro tendrá localía con Independiente de Oliva y después Quimsa sobre Instituto de Córdoba. Estos cruces de cuarto de final arrancarán a partir de pasado mañana en adelante. Tendremos casi todos los días básquetbol de nuestra Liga Nacional. Nos mudamos a la NBA, donde hoy habrá partidos, también apasionante, época de playoff, donde Filadelfia jugará 20 horas ante Nueva York, lidera el conjunto neoyorquino la serie 1-0, misma distancia que tiene Detroit Pistons sobre Cleveland, que hoy jugarán también 20 horas, mientras que 22:30 será el turno para que Minnesota reciba a San Antonio, gana el conjunto de Timberwolves esa serie 1-0, Oklahoma lidera ante Los Ángeles, jugarán hoy en Los Ángeles Lakers, precisamente 22:30 también contra el último campeón que tiene esta NBA. Ha sido el informe para Sport Music de Rodrigo Sánchez.
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remontamos a los años 90, para vivir este The Offspring, nada más y nada menos. Así que da un poquito, Agustín, dale, vamos. Seguramente muchos de los amigos que nos escuchan en el 89.5 del Dial, a través de internet www.exportmusic.com.ar, se acuerdan de este tema que aquí ya tenemos más de 40, ya entre los 40 y los 50, hemos disfrutado de este típico baile con onda pogo que te metía esta banda que realmente ha dejado varios hits, ha dejado varios hits para que disfrutemos como lo hacemos ahora, ¿eh?

viernes próximo vamos a estar hablando con el señor Agustín Delangelo, que tiene buenas novedades en materia de vóley porque ha comenzado a entrenar el seleccionado masculino con el ciclo que comanda Horacio Di Leo. Ya no está más Marcelo Méndez, y quien era su ayudante principal, Horacio Di Leo, con quien hemos charlado aquí en varias oportunidades en Sport News y después de hacer un gran trabajo en Brasil. Horacio ya tomó parte del seleccionado y ha comenzado con las prácticas en el CENAR, donde allí, recordemos, ya están junto al grupo de jugadores que está en la Argentina: Ignacio Lenguas, Emanuel Salazar, Jan Martínez, Germán Gómez y Federico Truco, quienes llegan desde el exterior, sobre todo de España y de Francia, para sumarse al equipo de Horacio Di Leo, faltando que se sumen aquellos que están en Polonia, en Italia, en Alemania, que son de los jugadores más emblemáticos. Recordando que va a haber, recordemos, presencia rosarina en este equipo que dirige Di Leo, donde Fausto Díaz y Tommy López, ambos de gran presente en el rugby, perdón, en el vóley, si se me mezclan los deportes, en el vóley europeo, tendrán una nueva chance en el seleccionado argentino. Me parece bueno por parte de Di Leo de ver a 25 jugadores que puedan entrenar con ellos por lo menos 2 o 3 semanas y después dar una lista de 14 que van a viajar al primer week en Brasil, donde será la primera jornada de la Liga Mundial de Voley, o BNL, como se les lleva ahora, Volleyball National League, donde allí, recordemos, el emblema del seleccionado argentino y capitán nuevamente será Luciano De Chico, quien decidió en este caso, insisto, seguir vistiendo la camiseta argentina de voleibol.

0: Últimos minutos de este día, miércoles, aquí en Sport Music por Radio Fisherton. Faltan aproximadamente 37 días para el próximo Mundial de Fútbol, para la próxima Copa del Mundo que se va a desarrollar, recordemos, en Estados Unidos, México y Canadá. Porque el 11 de junio, y anotá por ahí, con México-Sudáfrica se va a inaugurar un Mundial que será distinto a todos. Porque será el primero, recordemos, con 48 equipos. Y eso habla de lo que vamos a estar viviendo, insisto, durante un mes y medio a partir del 11 de junio. ¿Por qué hago esta introducción? Porque el próximo 11 de mayo, es decir, cuando falte un mes para el Mundial, 11 de mayo es, hoy es 6, el lunes. Porque el próximo lunes, Lionel Scaloni y la AFA tienen que enviar una prelista de seleccionables de 35 futbolistas. A esta hora, ¿hay preocupación en el cuerpo técnico de la selección argentina por algunos futbolistas que están lesionados? El número uno es Cuti Romero, quien, recordemos, se recupera en Tottenham y que quizás en dos semanas, cuando la liga esté definida, venga al predio de Seiza para trabajar con los médicos argentinos su recuperación después del problema que tiene en el tobillo. Pero ayer encendió las alarmas en una nota que le dio a algunos medios españoles Julián Álvarez, quien contó que tuvo que jugar infiltrado el partido de ayer en la semifinal de Champions frente a Arsenal, que, recordemos, con gol de Saka, el conjunto inglés, sacó pasaje a la final del próximo 25 de mayo. Entonces, la preocupación está. Hay algunos nombres que tienen un lugar asegurado. Dibu Martínez, Musso, Jerónimo Rulli, Montiel, Molina, Otamendi, Cuti Romero, quizás Lisandro Martínez, que todavía no sabemos su actualidad en Manchester United, todavía agarrando ritmo. ¿Qué pasará con Marco Senesi, donde está muy bien considerado? Seguramente Leonardo Valerdi tendrá un lugar. Nicolás Tagliafico. Hay que ver si Marcos Acuña, si Valentín Barco, si Gabriel Riojas. La posibilidad para Lautaro Blanco de Boca Juniors. Y después, en la mitad de la cancha, la cosa por ahí está más limpia, pero con dudas también. Porque Paredes tiene un lugar asegurado. Rodrigo de Paul tiene un lugar asegurado. Juliano Simeone seguramente va a ser parte del Mundial. Lo mismo Thiago Almada, lo mismo Enzo Fernández, lo mismo Alexis McAllister. Pero después aparecen las dudas. Si Ezequiel Palacios, si Giovanni Lo Celso. ¿Qué va a pasar con Nico González, que está desgarrado, pero que llegaría sin problemas? Seguramente Nico Paz, después de su gran actualidad. Si Prestiani, si Mastantuono. O la posibilidad de sumar algún volante central más. O sumarlo a Valentín Barco y después a un lateral izquierdo, y que Valentín pueda hacer esa función, que también lo vemos hoy en el Racing de Estrasburgo de Francia, con posibilidad de jugar en el Chelsea. O en el ataque, donde seguramente Lautaro Martínez, Messi y Julián Álvarez tienen un lugar asegurado, pero después hay que ver qué va a ocurrir con ese famoso tercer delantero. Si es el Flaco López, si es Tati Castellanos, si lleva Garnacho y no lleva otro 9, porque también se abrió esa posibilidad. Bueno, situaciones que se le están generando, en este caso, a Scaloni, que quizás no pensaba que iban a ocurrir, y como ocurrió en el Mundial pasado, donde se quedaron afuera Nico González, Tucu Correa y Lo Celso, y entraron Foyt, Thiago Almada y me falta uno más, ahora que se me fue, Ángel Correa, tenga que recurrir a más de esos 35 que va a presentar, insisto, Scaloni en esta prelista, que generalmente esta prelista del próximo lunes tiene que ver con que se hacen, y esto para que entienda la gente, las fotos, los videos, el estilo de camisetas y demás para lo que será programas oficiales, televisación, aperturas, para los estadios, para un montón de cosas, como si fuera un media day con esos futbolistas. Así que bueno, trabajo para Scaloni, que tiene un fin de semana realmente de mucho trabajo. Gracias a Agustín Fernández en controles. Nosotros nos vamos, nos encontramos mañana jueves aquí en Radio Fisher, donde esto llamamos Sport Music, así que no se lo pierdan, con invitados. Así que te esperamos. ¡Chau!
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